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2: Perdón, pero extraño a la señora, extraño a la señora. Algo está pasando.
3: Rosy Vidente, amiga de la gente.
4: Vidente, amiga de la gente.
3: No los quiero atarugados, ¿eh? No los quiero atarugados. Pónganse.
5: Pónganse las pilas, diles.
3: Claro que sí. Jessy, querido, adorado, mi querido Fergay, que bueno, pues huele a juego de química mi alegría, porque viene bien crudo, ¿no, chifles? De veras, haga de cuenta que sacó el matraz que tenía como 2 meses ahí guardado, donde anduvo haciendo sus... ¿Verdad?
5: Sí.
3: Oigan, pues bueno, me dicen la presumida, me dicen la quién sabe cómo, la ya no me habla si la bien sabe cómo. Y yo nada más quiero agradecer porque el fenómeno Rosy Vidente, amiga de la gente, se ha expandido más allá de nuestras fronteras. Y en este momento se oye el Rosy Vidente,
2: amiga de la gente.
4: Rosy Vidente, amiga de la gente.
3: Y bueno, pues en este momento traigo para ustedes ya la mercancía oficial, la merchandising.
2: ¿Sí?
3: ¿Qué le llaman?
2: Mira nada más.
3: Aquí está la vidente número uno, la vidente que ya tiene su merchandising, la vidente que está parando las calles con sus predicciones y que aunque yo no le atiné del todo, pues...
5: Bueno, pero mira, a veces hay días buenos y días malos.
2: ¿A veces?
5: Oye, tenemos de hecho tu predicción ayer, lo que dijiste, a ver cómo, cómo nos fue.
3: ¿Por qué no nos podemos...?
5: Es que mira, la producción me está diciendo ya, hay que, neta, hay que... Ya estuvo bueno esta con mujer. Esta Rosy.
3: Ay, Dios mío, vamos a ver, vamos a...
2: Yo creo que el más complicado de la jornada es el de Ecuador versus Alemania. Ecuador tiene que ganarle a Alemania si quiere seguir en esta copa. Ay, entonces Alemania es favorito. A ver, usted, ¿qué está pasando? ¿Qué está pasando? Le está dando un trance, le están dando un trance la señora.
3: Indigencia extrema, señores, señores, agarrada del báculo. No lo suelto por nada de este mundo, aunque esté cochino, aunque está roto, aunque está viejo, yo no suelto mi báculo por nada. Estoy teniendo una evidencia, permítame tantito. ¿Quién me dijo que eran Alemania?
2: Alemania y Ecuador.
3: ¿Quién creían que gane?
2: Pues el favorito es Alemania, señora.
3: Pues sí, sí gana Alemania. Señoras y señores, no mañana gana Alemania.
2: Paren todo.
3: Me encantaría decirles a mis compañeros.
2: Ya sé qué pasó. Paren todo, ya sé qué pasó.
5: Sí, ya sí.
2: Fue culpa de Paco. Fue culpa de Paco, porque Paco incidió en la premonición. Es decir, Paco le dice a la señora, le dice claramente, el favorito es Alemania. Y ahí incide en la decisión de la maestra Rosy Vidente.
3: Definitivamente.
5: Porque Rosy quería decir... Sí.
2: Yo casi escuché que iba a decir...
5: Sí,
2: cuando
5: y ahí
2: Paco
5: se detuvo.
2: Dice, Alemania es favorito.
3: Y él trae su...
2: Yo sí... Sí, creo que Paco tiene toda la culpa.
3: Totalmente. También culpo de cualquier cosa que me suceda o de cualquier evidencia a la que no atine a Francisco Ánimas porque pues no hizo lo respectivo, ¿verdad?
5: Porque
3: pero bueno.
5: Tú
3: pues
5: sí querías
3: está.
5: Decir Ecuador.
3: Sí, yo sí quería
5: ¿verdad?
3: Decir
5: claramente
3: Ecuador cuando de repente.
2: Yo escuché que iba a decir.
0: Regresamos.

0: muy sonrientes los alemanes, salchicha. Y cuando digo embutido, siempre lo hago con amor. El calcetín les voltearon los papitos de Ecuador. Y es que en la vida, señores, es igual que en el petate. Si te atarugas tantito, te lo meten y es empate. Por el minuto 70, frente a un destino burlesco, con un gol de Chalo Plata, los mandaron por un chesco. Huela, huela, palomita. Por el cielo vas volando. Recuerda cómo la sientas. Ahí te me vas recargando.
1: ¡Qué bárbara!
2: ¡Bravo!
1: ¡Qué bárbara, Rosy!
2: ¡Jessie Blue!
0: ¡Cono!

0: Blues. ¿Cómo está, maestro Jesse Blues? Bienvenido, amigos sin derechos.
1: Muchísimas gracias por este recibimiento, está espectacular. Y conocerlos es fantástico.
0: Igualmente, lo maestro, ya conocí aquí a la señora.
2: Siempre, sí, siempre claro. Es una espectacularidad verme, maestro. ¿Usted piensa lo mismo
1: claro
2: o no?
1: Claro que sí, ¿no? Sí, cómo no.
0: ¿Pero ya la ha visto por delante y también ya la ha visto por detrás?
1: Sí, claro, es un cuero.
0: Es un cuero.
2: De cueros no voy a estar hablando porque jalo mañana muy temprano, pero lo que sí, maestro... Nezahualcóyotl.
1: La tres veces heroica ciudad Nesa.
2: ¿Verdad?
0: Ay, sí, de Nesa para el mundo.
1: Así es, esto es de Nesa para el mundo desde hace 35 años.
0: Wow.
2: Pero me encanta porque ¿cómo decide dedicarse al blues? O sea, a lo mejor pues la banda de Nesa es bailadora, le gusta la fiesta, le gustan otros ritmos y de repente usted dice, yo voy a dedicarme al blues porque voy a hacer algo diferente porque a mí esto me vibra chido.
1: Sí, lo que pasa es que la música el blues es muy representativo para los problemas, para todas las cuestiones tristes y pues de qué podemos hablar en esa, ¿no? De toda la problemática social que había en esos tiempos. Ay. Y que sigue habiendo. Ahorita ya hemos metido un poquito más de balada, un poquito más de pop, de otros géneros, pero nuestra música siempre va a ser el blues.
2: Me voy a ir de presidenta en esta.
0: La verdad es que yo siento que sí ganaría, ¿sí o no? Sí, ganaría. Claro. Oiga, maestro, ya en esa son bien futboleros, ¿verdad? Sí. Les gusta. Yo me acuerdo del equipo de Toros Nesa.
1: Sí,
0: legendario, con el Turco Mohamed. Sí, ahí estaba Miguel el Piojo Herrera, el Usenhof.
1: Sí, estaban que fue, después fue entrenador de Pumas.
0: Ah, Memo Vázquez Memo Vázquez. No, era un equipazo ese. Sí. ¿Le tocó ir ahí a los juegos allá en esa?
1: Sí, ahí en al estadio, sí. Después empezaron a haber grietas en el estadio y todo eso, y entonces empezó a bajar.
2: Así luego, traigo yo también el
0: alma. Hay buena grieta esta señora acá. Pero dejemos de hablar de las grietas de Rosa Concha. ¿Eh? Parece mi Rosa Concha.
3: Ya volvemos.

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19: Y a mí me gustaría escuchar al maestro Jesse Blue.
20: Bueno, pues a mí también, maestro. Claro, ¿qué dice? Sí. ¿Con qué nos vamos a arrancar? Dígame, Melo.
19: Me llamas.
20: ¡Ay! ¡Esa no! ¡Que traigo saldo, maestro! ¡Échela, Jesse Blue!
19: ¿A quién, Amigos Sin Derechos?
21: Nah.

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5: Ale, ¿cómo estás? Bienvenida a este programa. ¿Qué nos traes para hoy?
6: Muchas gracias, Jessy. La verdad es que yo estoy muy, muy contenta de estar aquí y poderles traer estas recomendaciones. Esta semana se estrena esta película de la que ya estuvimos hablando un poquito las semanas pasadas, que es Supergirl. La verdad es que creo que para mí es una de las películas que más he estado esperando de este verano. Y es que tenemos a Millie Alcock, pero ahora la vamos a ver como Supergirl, o más bien como Kara Sorel. ¿Y por qué digo que más bien como Kara Sorel? Porque en realidad esta película se enfoca más en ella como Kara, ¿no? O sea, de alguna forma ella inicia este viaje por encontrarse a sí misma, ¿no? Con su querido amigo Krypto, que pues sí, la acompaña en todas sus aventuras. Obviamente todos sabemos que Krypto también tiene poderes y pues sí, yo sé que muchos por el trailer de esta película tienen ese miedo de, oigan, ¿le va a pasar algo a Krypto? No, les puedo decir que sí, pero creo que esto es lo que va a hacer que Supergirl acepte, ¿no? Pues este llamado que tiene precisamente de Supergirl. Entonces, les va a gustar muchísimo. Tiene mucha música, es divertida, tiene muchísima acción, obviamente. Y creo que Millie Alcock realmente es la mejor Supergirl. Entonces, vayan a verla al cine, la van a disfrutar muchísimo. Y si no, después me reclaman, pero yo sé que así como Superman el año pasado nos sorprendió bastante, esta película de Supergirl también nos va a sorprender. Ahora, si nos vamos a plataformas, tenemos esta película que a mí, de verdad, yo sé que siempre les digo, me hizo llorar, pero realmente, pues sí me sacó las lágrimas, que es Mensajes de voz para Isabel. Esta película está protagonizada por Zoe Dutch, que hace al personaje de Jill. Jill tiene una hermana, precisamente, que se llama Isabel, pero tiene esta enfermedad, es algo como fibrosis. Viven una infancia muy linda, son muy unidas, ¿no? Jill e Isabel, pero lamentablemente Isabel, ya cuando Jill está en la universidad, pues fallece por esta enfermedad que tiene, y es ahí cuando, pues les digo que me sacó las lágrimas, la verdad. Pero después de esto, digamos que Jill no acepta la muerte de su hermana y sigue marcando al teléfono o al celular de Isabel, que obviamente ya le pertenece a alguien más, y deja estos mensajes de voz como contándole su vida, contándole sus días, los amores que se encuentra pues en el trabajo, en la universidad y demás. Y resulta que estos mensajes los recibe Wes, que obviamente pues termina enamorándose de Jill por estos mensajes que le deja. La verdad es que es una historia súper, súper linda. Me hizo llorar al inicio, me hizo llorar al final de la película, así que si la van a ver, pues ya saben, tengan ahí sus pañuelos para poderse limpiar las lágrimas. Y siguiendo con recomendaciones en plataformas, también tenemos esta serie que ya tiene algunos meses que salió en Amazon Prime, que se llama 56 días, protagonizada por Dove Cameron y Avan Yogia, que si ustedes fueron fans de Disney Channel, los van a ubicar perfecto. Y también tenemos talento mexicano, que es Carla Souza. Y ¿de qué va esta serie? Es más como un thriller suspenso, porque Ciara y Oliver se conocen de formas extrañas y resulta que cada uno tiene secretos. Pero aparte de todo esto, Ciara y Oliver ya se conocían de antes, pero no se acuerda, ninguno de los dos se acuerda del otro. Entonces es muy interesante lo que vamos a ver durante esta serie, que la verdad se las recomiendo mucho. Y pues así es, sí, estas fueron las recomendaciones de esta semana. La próxima semana les traigo más estrenos. Y recuerden que me pueden seguir en mis redes sociales. Yo estoy como Yo Soy Ale Rey y ahí les doy más recomendaciones. Muchas gracias, Jessy.
5: Ale, gracias. Gracias por estar con nosotros.

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24: Mi querido Gil, ¿qué nos cuentas?
25: Ya habíamos comentado, mi Jesse, que mañana van a estar los Tigres del Norte, ¿no? Lo comentamos ayer, ¿no? 27. Pero, por lo pronto, yo ya estoy preparando una chamarra con harto cañotillo y con harta estoperol. Porque mañana es la marcha del orgullo. Mañana se va a cabo el 27, bueno, mañana el 27 de junio, a partir de las 11:30 de la mañana, y obviamente pues se espera una buena banda de gente que esté asistiendo a estas marchas que ya son multitudinarias y que de alguna manera se van a encontrar con con las celebraciones del Mundial, ¿no? Entonces hay que ver cómo se van a distribuir. quiénes van a ver a Colombia, que juega el sábado, quiénes van a ver a las estrellas que estarán por allá. Me comentan que Niurka estará como madrina, entre una de las muchas madrinas, porque entiendo que hay representantes o que hay colectivos que tienen cada uno de sus representantes, pero por lo pronto una de las madrinas de honor va a ser nuestra queridísima Niurka. Hablan de presentaciones estelares como la de Tatiana, Regina Orozco, María Daniela y su sonido láser, que hicieron un regreso espectacular. Bueno, no un regreso, siempre han estado activos musicalmente, pero que ahora reforzaron con presentaciones muy sólidas todo este año. Y bueno, pues hay aparte varias estrellas internacionales convocadas, presentaciones en una buena cantidad de lugares, que están pues prácticamente satisfaciendo todas las necesidades de la comunidad en cuanto a entretenimiento se refiere, y evidentemente el desfile. Te están invitando varios artistas para que te subas a los carros alegóricos o camiones que van a transitar en esta marcha durante todo el Paseo de la Reforma. Entonces viene un día de fiesta brutal que cruza con la fiesta futbolera, y vamos a ver cómo se entienden estas tribus, que seguramente pues se van a entender maravillosamente bien en el término de la convivencia, me refiero, ¿no? Porque pues esto no quiere decir que nadie que pertenezca a la comunidad no le guste el fútbol, es al contrario, ¿no? Me refiero más bien a ver de qué forma se van a poner de acuerdo para que converjan estas dos manifestaciones, la de los amantes del fútbol y evidentemente la gente que ha estado pues respaldando desde hace muchísimos años la marcha del orgullo, que lo único que hace pues es mandar un mensaje de visibilidad, de dignificación y evidentemente reconocer la lucha y el trabajo de muchísimas generaciones que se han enfocado justo por el reconocimiento, valga la expresión, y por esta necesidad de transmitir equidad y tolerancia en todas las a través de todas nuestras capas sociales. Entonces va a haber muchas cosas, lugares que van a tener espectáculos de drags y una cantidad de manifestaciones que además le echan unas ganas a la inversión maravillosa, y todo dentro de un ambiente festivo que prácticamente mañana estará paralizando la ciudad. Van a convivir en el Zócalo con el tema del FanFest. Vamos a ver cómo lo distribuyen, cuál es la logística que tienen las autoridades. El escenario principal no va a estar en el Zócalo, y esto también hay que aclararlo. O sea, va a estar pues, prácticamente muy cerca del Zócalo, en el eje central, me parece, y obviamente esto permite que pues cada oveja con su pareja, ¿no? Que los que quieran ir a ver fútbol se pueden ir directamente al Zócalo, y los que quieran estar formando parte de esta marcha del orgullo pues estarán al pie o muy cercano al eje central. Y bueno, pues a reconocer esta lucha tan importante que ha tenido toda la comunidad, a quien con la que prácticamente estamos todos unidos, porque lo que queremos es una transformación muy clara y evidentemente visibilizar un tema que no tendría que estar ocurriendo ya después de tantos años, ¿no? Pero que evidentemente cada año se recuerda, se conmemora y se celebra todo lo que da, con arcoíris por todos lados, mi querido Jesse.
0: Gracias, mi Gil. Hasta el próximo lunes. Buen fin de semana, Gil y yo. Vamos a continuar con este programa.

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1: Mi querido Ponchito Vera Prendes, hoy juega la selección de tu segunda patria. Hoy juega España en un partidazo. Bueno, el que pretende ser un partidazo contra Uruguay.
2: A ver, en el papel, bien lo comentas, Jesse, amigos, el España-Uruguay llega con muchas expectativas ante una Uruguay que se dice tiene muchos problemas y se refleja en la cancha, ojo, Va a ser un juegazo. Oye, pero ayer la actividad, la verdad es que hubo juegos bien, bien interesantes. Pues vamos a ver qué sucedió con Curazao, que pierde 0-2 en contra de Costa de Marfil. No, Curazao, pues ya con haber estado en la copa fue más que suficiente. Ecuador le pegó a Alemania. Le pegó a Alemania, Ecuador. De veras, gran juego de los ecuatorianos. El grupo E queda de la siguiente manera: Alemania, Costa de Marfil, Ecuador y Curazao. Que era ganar o morir, 2-1. Enorme Ecuador. Bueno, en el grupo F, Japón y Suecia, 1-1. Y Túnez cae. Yo creo que fue el peor equipo de toda la copa, Túnez un desastre. Contra Países Bajos, que es un buen equipo, cayó 3-1. El equipo de Túnez gana Países Bajos, que por cierto, ahí estuvo Katia Itzel. Y la verdad, lo hizo bastante bien la árbitro mexicana. Bueno, eso fue en el grupo F. ¿Qué pasa en el grupo F? ¿Cómo queda? Queda de la siguiente manera: Países Bajos con 7 puntos, Japón, Suecia y Túnez. Ahí están. Suecia también podría ser en contra de México. Tiene un poquito menos de posibilidades, pero podría ser. Y nos vamos a la actividad del grupo D. Híjole, un partido que sí, la neta, no manches, man. O sea, ni para uno de la liga de expansión de México. Paraguay 0, Australia 0. No, no, no, qué cosa, qué juego tan feo. Y hoy Turquía. Fíjate que Turquía, Jesse, amigos, la verdad, a pesar de que está eliminado y estaba desde su segundo partido, por este asunto del criterio de desempate tan mamarracho que sacó la FIFA, ayer le sacó el partido a los Estados Unidos. Muy buen juego, muy divertido. Turquía, pues ya no peleaba por nada, pero cuerda, 3-2 a los Estados Unidos, que por lo tanto, pues los estadounidenses, pues no se van con el paso perfecto, como México. Pero bueno, obviamente califican. Cómo queda el grupo D. Queda con Estados Unidos con 6 puntos, Australia, que con ese horrible empate se mete al segundo lugar con 4 puntos, Paraguay, que se puede meter como tercer lugar con 4 puntos, y Turquía con 3 puntos. Bueno, a ver, hoy hay una actividad bien interesante. Ya platicábamos de el Uruguay-España, es a las 6 de la tarde, será en Guadalajara. También otro muy buen juego, Noruega contra Francia. Mbappé contra Haaland. Juegazo. Senegal contra Irak. Cabo Verde, que tiene vida, contra Arabia Saudita. Bueno, pues ahí vamos a ver qué sucede. También Arabia Saudita tiene un punto, se podría meter por ahí. Uruguay, España y Egipto, ya en otro grupo es Egipto, Irán. Bueno, y Nueva Zelanda en contra de Bélgica. Así los juegos. A ver, ya se están confirmando, obviamente, los 16avos de final. Los partidos que hasta el momento ya están confirmados. Ahí les van. Domingo 28 de junio, Sudáfrica-Canadá. El lunes, Brasil-Japón. Y el lunes también ya está confirmado el de Países Bajos contra Marruecos. Juegazo, juegazo, juegazo, en serio, de pronóstico reservado. Luego, bueno, faltan muchos por cerrarse, pero ya está confirmado también el miércoles 1 de julio a las 6 de la tarde, Estados Unidos contra Bosnia y Herzegovina. Fácil, fácil, la verdad, para los estadounidenses. México, todavía no conocemos su rival, es el martes el partido, pero todavía no conocemos el rival. Obviamente ya salió publicado en el diario oficial de la Federación que el día martes no va a haber clases home office. Mañana sábado está Croacia-Ghana, Panamá-Inglaterra, Colombia-Portugal, juegazo, República del Congo contra Uzbekistán, Argelia-Austria y Jordania-Argentina. Que parece que Messi no va a jugar, es lo que están diciendo, que lo van a descansar. Bueno, Jeps, así los deportes, así la copa.
1: Gracias, Monchito. Nos escuchamos el próximo lunes para seguirle la pista a la justa mundialista. Yo soy Jesse Cervantes.

0: Nos despedimos. Muchas gracias por escucharnos aquí en XFM. Excelente viernes, pásenlo muy bien y quédese escuchando XFM.
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2: La hora exacta es 6 de la tarde.
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3: Muy, pero muy, muy, muy, muy buenas tardes. Tengan todos ustedes, sean cordialmente bienvenidos a este show cómico, mágico, musical llamado Mente de Mentes. Yo soy Jorge Go y afortunadamente tú no lo eres. Y del otro lado está piloteando la nave intergaláctica el buen Danny Boy, que aquí está jugando con los botones el muchacho.
4: Ya no sabes si... bien delicado y pues...
3: ese mero. Y si eres, igualito salió... Por acá anda el Danny Boy, que nos ha estado acompañando estas dos semanitas. Ya es el último día, ¿verdad? Es el último día que estás con nosotros en este horario. Bueno, al menos en lo que regresa el buen Fer, ¿cómo se llama el güey que está aquí? No, sí, el buen Fercho, que ya está de vuelta el próximo lunes, pero lo has hecho muy bien, mi estimado Danny Boy. Lo has hecho de manera extraordinaria y pues nada.
5: ¡Cállese! ¡No me interrumpa!
3: Te vamos a extrañar, desgraciado, pero bueno, vámonos con las FM. Tenemos por acá mensajes tempraneros, pero el buen Uriel ya los borró. Ah, no, estos son desde las 5 de la tarde. Bueno, nosotros damos la más cordial de las bienvenidas en este 26 de junio a todos aquellos que en estos momentos no estén viendo el partido de España contra Uruguay, que por cierto ya va ganando España 1-0. Un gol en el cual el portero Muslera le regaló el gol al equipo español. Les regalaron el gol. Una falla garrafal por parte de Muslera, el portero de Uruguay. Híjole, se la comió toditita la bola. Pero bueno, así, literal. Pues mira, fue más fácil que un penal. Pero bueno, ya estaremos platicando de eso un poquito más adelante. El día 26 de junio se celebran efemérides como el día de la canoa. Por ahí ha habido memes últimamente de alguien que se le chorreó la canoa. Yo tengo otros datos. El día del bingo también. Es el día de hoy, el día del bingo. Por acá tenemos a Soy Tu Pastelito Bebé, que ya se está comunicando con nosotros. Dice, saludos mi Georgie. ¿Qué pasó? Soy Tu Pastelito Bebé. Gracias por estar en sintonía. El día de hoy es el Día Nacional del Código de Barras. Esto proclamado en Estados Unidos. Y el Día Nacional del Esteticista, vámonos, ¿qué es esto? Esteticista, me suena como estetoscopio, este personaje que sale, Estetoscopio Medina Chaires era por ahí el personaje que salía. Y el día de hoy, 26 de junio de 1993, mi estimado Danny Boy, llega al número uno en el Reino Unido, el LP Emergency of Planet, esto de Jamiroquai. Así es que, ¿qué te parece si iniciamos esta tardecita de viernes? Esta tardecita a gusto, calurosa, bastante rica como para empezar con unos cervezcos tempraneros. Y vámonos, querrás agua de Jamaica entonces. Pero vámonos con esto de Jamiroquai, es Love Philosophy. Lo escuchas aquí en Mente de Mentes en XFM.

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1: Ya son las 6:12 p.m. Estás escuchando Mente de Mentes aquí en XFM 103.9 en este viernes 26 de junio, donde estamos esperando sus mensajes, muchachos. 6:24, 1:92, 103.9. Sabemos que en este momento está jugando el equipo de España contra Uruguay, uno de los partidos de este Mendoza más atractivos en el papel, y realmente ha estado cumpliendo, ¿eh?

0: el álbum de las estampitas, el Panini. México fue el único que le dijo que no a Panini, pero ¿en qué le dijo que no? Ahí te va.
1: Si no hacen nada.
0: No, sí, como no, hace estampitas. Dice, mientras 47 selecciones permitieron que su bandera fuera modificada para ajustarla al diseño oficial del álbum del certamen, México dijo algo muy simple: con nuestra bandera no. O sea, es lo que quieras con lo que, pero con nuestra bandera no. Y no fue capricho. La legislación mexicana protege los símbolos patrios, por lo que alterar la bandera nacional puede tener consecuencias legales. Así que este álbum, una de las empresas más poderosas del planeta, con presencia en más de 140 países, millones de álbumes vendidos y acuerdos con la federación, tuvo que modificar su diseño para respetar la forma original de la bandera mexicana. No fue México el que se adaptó a Panini. Fue Panini quien tuvo que adaptarse a México. Porque hay cosas que no se negocian, no se modifican y no se ponen de moda. Y para millones de mexicanos, una de ellas es la bandera. ¿Qué es lo que querían hacer? Pues en el álbum, todas las banderas de las selecciones vienen así como en forma de gotita. Y aparecen los colores de la bandera y sus diseños más significativos. Pero en este caso, México dijo, no, a nosotros sí tienes que poner la bandera de forma rectangular. No puedes quitar proporciones entre un color y otro. Tiene que ser como está establecido en el reglamento del uso de los lábaros patrios. Así que, bueno, pues México levantó la voz y al final pues se logró el objetivo. Respetar el diseño de nuestra bandera. Por acá tenemos más mensajes. Nos dice, gentes de mentes, acá andamos presentes sin ver el fútbol. Bueno, hay quien no está viendo el fútbol en este momento, cosa que ponte a ver el fútbol. yo te invito, yo te exhorto a que veas el fútbol en este momento. Por lo pronto, vámonos con más música, mi estimado Danny Boy. Estos son Scorpions, Like a Hurricane. Lo escuchas aquí en Mente de Mentes en XFM.

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0: Ya son las 6 de la tarde con 29 minutos. Estás escuchando Mente de Mentes aquí en XFM 103.9. Y tenemos una entrevista bastante, bastante buena, señoras y señores, mis estimados de Mentes, porque con nosotros se encuentra Roberto Cabanillas, quien es, digamos, parte de esta gran fundación que es Fundación Cobijo de Amor, y que es una fundación que promueve la donación de ropa de segunda mano por medio de contenedores amarillos que se pueden encontrar en diferentes puntos de la ciudad de Cabo San Lucas. Para eso, le doy la más cordial bienvenida a mi queridísimo Roberto. ¿Cómo estás? Muy buenas tardes.
1: Estoy muy bien, muchas gracias por tenerme aquí.
0: No, hombre, encantado de que vengas a platicarnos acerca de este gran proyecto que es Cobijo de Amor. Pero, a ver, cuéntanos, ¿de qué va? ¿Cómo es que podemos ayudar? Cobijo de Amor, ¿de qué se trata? ¿Cómo los identificamos? A ver, cuéntanoslo todo.
1: Cobijo de Amor es una fundación que estamos construyendo contenedores. Son unos contenedores amarillos de unos 60 metálicos. Ajá. Y esos contenedores los estamos poniendo en vías públicas. Okay. Para que la gente pueda donar ropa que pueda ser destinada a gente que lo necesita. Es lo que estamos haciendo.
0: Correcto. Actualmente, ¿cuántos contenedores tienen ya aquí en Los Cabos?
1: Actualmente tenemos 5 contenedores. Contamos con uno en Cobach. Ajá. En el Cobach 04, en el Conalep, con Ale Cabo San Lucas, en la UAPS, en el Parque Arcos del Sol, en Plaza Bonita, y ponemos uno ocasionalmente en Segundera. Okay. Segundera va a estar este fin de semana en el City Express, ahí van a poder ver el contenedor en la pura entrada.
0: Oye, ¿y qué se hace con la ropa que se recolecta en estos contenedores? A ver, ¿se recolecta y después qué? ¿Cuál es el proceso que se le da a esta ropa?
1: Nosotros cada semana, cada lunes, vamos a los contenedores y recogemos toda la ropa que ha sido donada. Uh-huh. De ahí la distribuimos los domingos en zonas que vemos que hay necesidad.
0: Correcto.
1: Principalmente es en Invasiones, hemos ido a Caribe, hemos ido a la colonia López Obrador. Uh-huh. Vamos a donde vemos que se ocupa y ahí se reparte sin ningún costo.
0: ¿Y quiénes son los beneficiados principalmente de este tipo de donaciones?
1: Los beneficiarios, cualquier gente que ocupe ropa, uh-huh, que realmente la necesite, puede acudir ahí con nosotros y esa ropa que fue recolectada por los contenedores se le otorga sin ningún costo.
0: Bien, ¿y la sociedad de Los Cabos cómo es que pueden ayudarlos a ustedes?
1: Cualquier prenda que ya no ocupemos, que tengamos ahí, que ya no nos queda, que no nos gustó, nosotros la podemos donar en los contenedores. Uh-huh. Y vamos a tratar de darle un segundo uso, es lo que estamos buscando hacer.
0: Y fíjate que eso es algo súper importante porque actualmente, platicábamos fuera del aire, hay muchas aplicaciones en donde se empieza este tipo de consumo masivo de ropa que solamente se llega a utilizar muchas veces una, y si me apuras mucho, dos veces, y ya es ropa que se desecha, es ropa que se va a la basura y que está en perfectas condiciones para que gente que está en condiciones de ocuparla la pueda utilizar.
1: Así es, vemos que hay demasiado consumo. Este, uh-huh, proyecto principalmente es para la gente que ocupa ropa, pero también tiene un fin ecológico. Bien. Sí, hay demasiado consumo de ropa, se utiliza unas cuantas veces y ya va a la basura cuando hay mucha gente que realmente la necesita.
0: Oye, Roberto, y algo muy, muy interesante y súper importante, ¿ustedes solicitan donaciones de dinero al público?
1: Actualmente no solicitamos dinero. Okay. No hemos pedido ni un solo peso. Estos contenedores se están financiando por nuestra parte. Uh-huh. No tenemos afiliación política, no hay afiliación religiosa, explotación de imagen personal, no hay nada de eso. No estamos pidiendo recursos ahorita, pero sí hay gente que nos gusta apoyar. Si quiere ver la transparencia del proyecto, se puede acercar con nosotros.
0: Correcto. ¿Pueden acompañarlos a las entregas para conocer el impacto de las donaciones las zonas?
1: Ajá, puede acompañarlos con nosotros cuando recogemos ropa de los contenedores, cuando la distribuimos en las colonias más necesitadas. Nos pueden mandar mensaje en nuestras redes sociales y nos acompañan ahí todos los domingos para la repartición.
0: ¿Y cómo nace esta Fundación Cobijo de Amor? A ver, cuéntame.
1: Esta fundación nace porque este proyecto hay en otras ciudades. En Los Cabos vemos que hay mucha gente con polos opuestos. Uh-huh. ¿Sí? Entre gente con mucho poder adquisitivo y gente con mucha necesidad. Entonces nosotros solo somos como el medio.
0: Correcto.
1: Ponemos los contenedores, la gente que guste donar ahí se deja y se distribuye a la gente que lo ocupe.
0: Perfecto, oye, eso es algo súper interesante. Y ¿sabes más o menos cuál ha sido el impacto? ¿Cuántas familias se han visto beneficiadas con este proyecto?
1: Cada fin de semana se reparte aproximadamente unos 120 kilos de ropa. Conforme pasa el tiempo estamos acumulando más ropa y repartiendo más. Uh-huh. pero cada domingo son aproximadamente unas 30 familias que se acercan.
0: Ok.
1: Y cada familia se lleva ahí su pantalón, su playera, para que le ayude a toda la familia.
0: Roberto, cuéntame, ¿cuántas personas ahorita están involucradas en el proyecto? Fundación Cobijo de Amor, ¿cuántas personas son las que están ahorita haciendo todo el trabajo?
1: Actualmente somos dos. Ajá. Pero siempre hay gente que nos está apoyando.
0: Ok.
1: Soy yo, es mi hermana, somos nosotros.
0: ¿Y requieren apoyo de la sociedad?
1: Sí, para cuando vamos a repartirla, uh-huh, siempre hay bastante gente que se acerca, ocupamos a catalogar la ropa, distribuirla, entonces siempre estamos ocupando apoyo.
0: Estudiantes que quieran de alguna forma integrarse a esta fundación, ¿pueden acercarse y pueden tener, no sé, como horas de trabajo o de servicio social?
1: Sí, se puede. Actualmente nos estamos registrando, hay una plataforma para registrarse y que esas horas sociales sean válidas. Uh-huh. Actualmente estamos en ese proceso, yo creo que unos 2 meses ya estaremos ahí en la plataforma. Pero toda la gente que, todas las manos son bienvenidas.
0: ¿Dónde puede integrar la gente, ingresar, perdón, para que vean toda la labor tan importante y tan interesante que están haciendo?
1: Para ver la transparencia del proyecto nos pueden visitar en Instagram, en TikTok, en Facebook, ahí solo se le pone Cobijo de Amor y, uh-huh, aparecemos ahí.
0: Aquí estoy yo justamente en la página de Instagram, Cobijo de Amor, Fundación Cobijo de Amor. Vienen también como las historias, Arcos del Sol, Segundera, WAPS, Covach 4, Plaza Bonita, Conalep, y cada una tiene sus historias. Vemos gente que está recibiendo prendas, se ve obviamente, obviamente, pues, que se está cubriendo necesidades para estas personas, y de verdad que, antes que otra cosa, mis respetos, los felicito. ¿Cómo puede identificar la gente estos buzones que ustedes están, o contenedores que ustedes están colocando?
1: Son unos contenedores de amarillo fosforescente, son, ajá, fáciles de ubicar, tienen un corazón ahí rojo envuelto en una bufanda, son sencillos de identificar.
0: Ok. ¿Y algún número telefónico donde los puedan contactar o por qué medio los pueden contactar?
1: Principalmente nos pueden enviar mensaje por nuestras redes sociales, ahí siempre las contestamos.
0: Perfecto. Roberto, de verdad que muchísimas gracias por visitarnos, gracias también a tu hermana que está aquí, que es bien platicadora ella, viene conversando todo el tiempo, por eso le tuvimos que apagar el micrófono, porque dijimos, no nos vas a dejar hablar, pero gracias Roberto Cabanillas, fundador de esta fundación, gracias a ti también por acompañarnos, y ojalá mucha gente se sume a este proyecto. Necesitamos donadores de contenedores, ¿no?
1: No, de ropa.
0: Ah, de ropa.
1: Ajá, de ropa. Ahorita no estamos pidiendo recursos, es ropa que ya no ocupemos, que, okay, está en el closet de ahí.
0: Eso, ropa, sí. Zapatos.
1: Ropa, zapatos, mochila, cobijas. Mochilas. Todo eso se ocupa.
0: Perfecto, pues ahí está la invitación. Acompáñenos de verdad con esta gran labor. Fundación Cobijo de Amor. Gracias y los invitamos a que chequen sus redes sociales. Por lo pronto, nos vamos con más música. Esto es Mente de Mentes en XFM.

0: Regresamos en un instante, si no nos encierran antes. 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
1: Ya son las 6:50 p.m. Estás escuchando Mente de Mentes aquí en XFM 103.9. Sigue el partido entre Uruguay y España, 1-0 ganándolo la selección de España en el minuto 86. Y pues poco a poco los españoles siguen al abordaje. Uruguay ha tenido un par de ocasiones, pero no ha logrado concretar. Oigan, rápidamente en el Trendedero, ¿te imaginas una secuela de Ratatouille? Pues su propio director no está tan convencido, afortunadamente. Aunque durante años los fans han pedido una segunda parte de esta querida película de Pixar, su director ha sido muy claro: no le gusta hacer secuelas, solo porque una película fue un éxito. Para él, una continuación únicamente tiene sentido si existe una historia realmente poderosa que contar. Bird explicó que Ratatouille cerró perfectamente el viaje de Remy, el ratón que soñaba convertirse con ser un chef. Y si algún día regresa a este universo, tendría que ser porque encontró una idea sorprendente al público y algo nuevo que aporte, no simplemente para aprovechar la popularidad de la primera película. Y esta postura también la comparte Peyton Walt, la voz original de Remy. El actor asegura que estaría encantado de regresar, pero solo si Brad Bird vuelve a dirigir y presenta una historia que realmente valga la pena. De hecho, puso como ejemplo Los Increíbles 2, una secuela que Bird realizó 14 años después porque finalmente encontró una trama que lo convenciera. En una época en la que Hollywood apuesta cada vez más por franquicias y continuaciones, Brad Bird defiende una idea sencilla: no todas las grandes películas necesitan una segunda parte. A veces, dejar una historia tal y como terminó es la mejor forma de conservar su magia. Así es que, vámonos con más música. Regresamos en un momento más. Dice por acá Beto González: gracias por esa canción de Rod Stewart. Saludos a mi gran amigo Jorge y compañía. Los amo. Te los hico, Beto. Dice por acá: es como hacer Bichos 2, no va. Definitivamente, mi estimado Diego. Vamos con música. Regresamos a la rola de mente. Esto es Mente de Mentes en XFM.

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1: Ya son las 6:55. Vaya que está bien bueno el partido entre Uruguay y España, señoras y señores. Continuamos 1-0 en favor de España. Un saludo para mi queridísima Miriam García, la china, que viene en sintonía. Un abrazo para ti. Oigan, y llegó el momento de irnos a la rola de mente, a la propuesta que tenemos el día de hoy. Y es que hay bandas que no solo hacen buena música, sino que logran darle nueva vida a canciones que parecían intocables. Este es el caso de Midnight Generation, una agrupación originaria de Chihuahua que desde el 2014 ha llamado la atención por su mezcla de funk, disco, synth pop y electrónica con una clara influencia de los sonidos de los años 70 y 80. Y lo que traemos el día de hoy es un clásico, es un clasicazazo de 1986 que ellos reacondicionaron y ahorita van a escuchar qué buena rola es esta. Esto es Sickity Boom, lo escuchas aquí en Mente de Mentes en XFM.

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4: Ya son las 7 de la noche con un minuto. Estás escuchando Mente de Mentes aquí en XFM 103.9. Bienvenidos a esta segunda hora de programa, segunda hora de Chandera Infinita, en la cual vamos a tener a el señor Levi, a nuestro experto en cine y series, a digamos que este amante del séptimo arte, del celuloide. Sí. A este muchacho que no tiene mucho que hacer y que estará platicando aquí de cine y series. Es el mismísimo Levi. También agradeciendo todos los mensajes que nos llegan al 624-192-1039. Muchísimas gracias por acá. Beto González dice: saludos, casi hermano. No mando audio porque ando combatiendo el calor con unos botes. Dice por acá: saludos, mi estimado Beto. Y bueno, ahora sí, terminó el partido entre España y Uruguay. Uruguay, de verdad que la decepción del Mundial. Marcelo Bielsa, pues ha demostrado que no es el director técnico que como se vende, y pues la prueba está en que no hicieron absolutamente nada en este campeonato. Y pues nada, por acá nosotros seguimos compartiendo todos los mensajes que nos llegan al 624-192-1039. El buen Danny Boy: oye, ¿qué te pareció esta canción? Es un clásico este de Midnight Generation, México, esto que se cantaba en 1986, que salía esta chica Campos con su playerita y esa marca, justamente hablando ahorita de cervezcos, patrocinada por una marca de cervezcos, Marc Campos, que por cierto, mexicana no es, es española, pero se hizo famosa aquí en México por el Mundial, y pues llegaba así a las tribunas y vaya que llamaba la atención. Ay, muchachos, pero bueno, platicábamos acerca de Ratatouille, que no se va a hacer esta segunda edición. Tenemos más temas por ahí también que vamos a estar compartiendo con todos ustedes. En un momento más ya hablaremos de cine y series con el buen Levi, el buen Danny Boy, que sigue en los controles. Gracias a toda la gente que se ha tomado unos minutitos para mandarnos un mensaje, para salir del anonimato, que están en modo ninja, pero salen del anonimato para compartir con nosotros, que andan por acá, que andan dando rolecito, como mi estimada Miriam García, la china, que dice: espero saludarnos pronto y que viva la fiebre de el Mendoza. Vengo en sintonía escuchándote. Muchísimas gracias, mi queridísima China. Vámonos con más música. Regresamos en un momento más. Esto es Mente de Mentes en XFM.

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2: Ya son las 11 de la mañana con 11 de la mañana, 7 de la noche con 11 minutos. La culpa la tiene el Danny Boy, que está por acá recomendando sus películas de Omar Chaparro ahorita que estamos entrando a El Claquetazo, cine y series con el buen Levi Boy. Mi estimado Levi, ¿cómo estás? Buenas noches.
3: Muy buenas noches. Ya listo justamente para otro fin de semana de cine y series.
2: Ok, animado, te escucho animado, mi estimado Levi.
3: Yeah. Por supuesto, hoy les tengo dos joyitas, bueno, una ochentera y una justamente del 2000 que 100% las van a disfrutar.
2: Joyas, joyitas, dice el buen Levi. A ver, me tienes en ascuas, no, cuéntame qué joyas.
3: Mira, te tengo una película ochentera, ajá, así que 100% ochentera si la van a ver, que es Me enamoré de un maniquí.
2: Ok.
3: Si ustedes han visto la película de Una noche en el museo, que ya es más actual, es de los 2000, 2010.
2: Totalmente.
3: Yo creo que hasta van a decir, oye, como que de aquí se inspiraron. Uh-huh. ¿Por qué? Porque Me enamoré de un maniquí justamente es la historia del personaje que es Jonathan Swisher, que él es, digamos, un artista que no es como que muy bien comprendido, porque en todos sus trabajos lo terminan despidiendo. Pero obviamente en uno de esos trabajos...
2: Del Danny no vas a estar hablando, ¿eh? Del Danny Boy no vas a estar hablando.
3: Pero deja tú eso. En uno de esos trabajos hizo un maniquí y ese maniquí cobra vida. Ajá. Ese, digamos, es como que una especie de magia extraña de los dioses, que es justamente... era una chica del antiguo Egipto que... simplemente cobra vida solamente cuando está solas con este Jonathan. Uh-huh. Y él, justamente esta chica le ayuda, digamos, a mejorar en su trabajo, que es justamente para los aparadores de ventas, ¿no?
2: Dice por acá, esa es la de Chucky. Te estás confundiendo.
3: Parecido, pero créanme que lo van a disfrutar. Ahora sí que con la música, los bailes, toda la estética ochentera, que yo creo que es fascinante. O sea, todos los colores. Es una película muy divertida, con unos diálogos bastante interesantes. Uh-huh. Que yo creo que para este fin de semana, es una película corta, dura una hora y cachito. Entonces yo creo que es 100% recomendable para ver este fin de semana.
2: Una comedia rosa, del cual se desprende una de las canciones

0: saca de nuevo. Dicen por acá, Alan, ¿qué pasó, bro? ¿Ya te quieres ir con Maffer a la mañana o qué? Ustedes disculpen, nos estamos preparando para el Rock en Exa. Dicen por acá, malditas drogas. Buenos días, qué bárbaro, sí. Pero bueno, dice la de Chucky, que bueno, Freddy ya está bailando por lo que le toca. Sí, son ama, dice por acá Alan. Oye, ¿y qué otra película traes para platicar el día de hoy, Levi? Ah, bueno, primero, me enamoré de un maniquí, ¿dónde la podemos encontrar?
1: Esa actualmente está en la plataforma de Prime Video. Uh-huh. Ahora sí que ustedes pueden verla en el catálogo de Prime.
0: Era muy común que la pasaran en televisión abierta, en Canal 5, hace algunos años. Y de hecho, está este chico que se enamora del maniquí y hay otro personaje, digamos como su acompañante, ¿no? Que es una persona afroamericana que trae así todo como, no sé, es el que lo ayuda a adornar el maniquí, ¿no?
1: Sí, este personaje, ahora sí que interpretado por Michelle Taylor. Ajá. Ahora sí que su personaje se llama Hollywood. Así como tal, es sí, así sí. Que el típico personaje, digamos que es diseñador. Con, ya ven, como en ese tipo de stylish que es como de diva, pero ese tipo de diva que te encanta, ¿no?
0: Hablando
1: que te
0: cae de bien. Freddy, justamente, o sea, haz de cuenta que estás viendo al Freddy, pero con un gorrito.
1: Exactamente, con unos lentes excéntricos ahí.
0: Exactamente. Oye, tenemos otra película. Vamos a ir a música. No sé si tenemos esa rolita de Starship. Ya la tenemos por acá, porque de verdad que es representativa de este tipo de comedias rosas que empezaron a salir mucho en los 80s. Me enamoré de un maniquí. Mi novia es una sirena. Salieron varias de este estilo, que eran domingueras simplemente, pero que, no sé, te ponían de buenas.
1: Sí, efectivamente. Digo, la magia de los 80 es de que aunque estuvieras en un mal día, esas películas te alegraban.
0: Sí. Y definitivamente es una película que si no tienes ganas de hacer muchas cosas, es dominguito y quieres echar la hueva, viene muy bien. Así es que vámonos con Starship. Regresamos en un momento más para platicar de Ciudad de Dios, otra gran película. 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
1: Ya son las 7, ahora sí son las 7, ¿verdad? Sí, son las 7 de la noche con 29 minutos. 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
2: Oigan, la hora exacta es 11 de la mañana.
1: Ahí está, son las 11 de la mañana, por supuesto. Y quiero mandarle un saludo a mi estimado Luis Soler, que nos está escuchando, siempre aquí escuchándote, mi George, y dando lata como siempre, ninguna lata, mi hermano. Si podrías mandarle un saludo y felicitaciones a Edna Karina, Caro Ruiz, hasta Iztaparrata, por su cumpleaños, que curiosamente tiene familia aquí en Baja y es pedagoga. Doble felicitación por ser el día del pedagogo. Y ponle la rola que gustes, mi George. Aquí es la mejor hora para estar aquí pegado a la radio. Muchísimas gracias, mi estimado Luis Soler. Te mando un abrazo. Y en un momento más, la siguiente rola va dedicada justamente para Karina, Edna Karina o Caro, hasta Iztaparrasta. Y seguimos platicando de cine y series con mi estimado Levi, que por acá Juan Carlos dice que de analista de cine tienes lo que él de amante del fútbol. ¿Qué opinas al respecto, Levi?
3: No lo sé, no lo sé. ¿Qué te digo? Pues yo solamente les doy recomendaciones, ¿eh? Okay. O sea, entonces, ustedes tómelo o déjelo. Así se los pongo.
1: Son como las llamadas a misa, va quien quiere.
3: Y si no los voy a estar obligando, yo les doy la recomendación, ustedes saben qué hacer.
1: Hagan lo que quieran.
4: Adiós, te queremos bien harto.
1: A Levi le vale. Oye, y tenemos la siguiente película, que es la de Ciudad de Dios. ¡Wow! Peliculón. Para quien no ha tenido oportunidad de verla, ufa, no saben lo que se están perdiendo, mi estimado Levi.
3: Sí, una película ya del 2002, o sea, ya tiene sus añitos, que nos retrata justamente el tema de las favelas en Brasil. Okay. ¿Cómo nos lo representa? Desde un personaje que técnicamente es apasionado de la fotografía, pero que vive en un círculo de violencia constante. Aquí te lo marcan casi como por tres actos. Uno desde donde eran niños, otro donde... contexto. Uno de los amigos de este niño, del personaje principal, que era Buscape, lo conocían como Dadino. Pero Dadino, al meterse, digamos, dentro del mundo criminal, fue bautizado como C pequeño. Ahí fue donde todo cambió en la vida de estos personajes, ya que la violencia era lo que reinaba en las favelas.
1: Sí, es una película cruda, es una película difícil de ver, o es muy fuerte, pero importante de verse. No apta para menores, está, yo creo que ya está clasificada como para 16 en adelante, ¿no, mi Levi?
3: Seguramente sí, porque toca muchos temas justamente fuertes de lo que es, digamos, la violencia organizada, de los cuales sí es muy explícita, no te lo voy a negar. Aquí lo importante de esta película es de que te lo narra justamente con los ojos, como si fuera, bueno, realmente está basada en hechos reales, bajo la historia de un libro, ¿no? Uh-huh. Y aquí el personaje principal te lo narra justamente que uno de sus sueños, y de lo cual logra salirse de este entorno de violencia, es porque hace, digamos, fotografía en el ramo de periodismo. Pero también es muy peligroso. Como ustedes sabrán, el periodismo es un arma de doble filo.
1: Sí,
3: y más estando en un entorno de violencia extrema como lo que es en las favelas de Brasil. Uh-huh. Entonces, donde estás en el lugar equivocado, ya no hay vuelta atrás.
1: Es una película que refleja mucho la sociedad que se vive dentro de las favelas, principalmente en ciudades tan grandes en Brasil como Río de Janeiro, como pudiera ser también Brasilia, y ¿qué otra ciudad se me está yendo por ahí? Bueno, Sao Paulo. Justo este tipo de ciudades tan grandes, que tiene índices de población enormes y lugares en donde hay pobreza extrema, refleja mucho el tema de la sociedad y el cómo no es que tú quieras dedicarte a eso, sino que creces en el entorno y o te dedicas o tienes que emigrar hacia otros lados. Y aquí la fotografía es principalmente lo que le salva la vida al protagonista, y vaya que es una película interesante de ver.
3: Sí, aquí hay donde todos están coludidos, tanto el gobierno, tanto las bandas criminales, hasta los niños de esa sociedad, todo está ahora sí que en un eslabón uno y uno. O sea, nadie se salva de esta ciudad como tal.
1: Sí.
3: Esta película como tal estuvo nominada a los Oscar, No llegó a ganar ninguna, pero sí tuvo 4 nominaciones importantes, de la cual se destaca lo que es el mejor director, mejor guión adaptado, mejor fotografía y mejor montaje. Por lo cual es una película que 100% la tienen que ver.
1: Fíjate que hay otras películas también que reflejan mucho la sociedad. Una de ellas es Carandiru, que es una película que está basada en hechos reales de la cárcel de Carandiru en Río de Janeiro. Y hay otra que se llama Tropa de Élite. Otra película brasileña que está en este entorno. Uf, si quieren hacer maratón de películas brasileñas, vaya que estas pueden ser unas muy buenas opciones. Pero de entrada, Ciudad de Dios, ¿dónde la pueden encontrar, Levi?
3: Actualmente la pueden encontrar en la plataforma de HBO Max. Uh-huh. Así que está libremente en esa plataforma.
1: Perfecto, pues gran recomendación para este fin de semana. Después de que terminen los partidos, por ahí ya vamos a estar hablando un poquito de los cruces que poco a poco se empiezan a hacer oficiales. Pues cuando terminen los partidos, bien pudieran pedirse alguna botanita, algunos cervezcos y sentarse a ver estas películas que nos recomienda el buen Levi. En cartelera, ¿qué tenemos rápidamente?
3: Tenemos ya el estreno de la película de Supergirl. Ajá. Y en lo que es, así que la quinta parte de lo que es la saga de Toy Story.
1: Toy Story ya está en cines. También vemos por ahí Jackass, la última, y nos vamos.
3: Sí, ya es la última película de estos personajes icónicos de la televisión.
1: No, ¿no? Creo que Johnny Knoxville aguante otra película, ¿eh?
3: No, yo creo que sus partes íntimas no lo van a aguantar, ¿eh?
1: Justamente, pero bueno, pues ahí está. Nos escuchamos la próxima semana, Levi.
3: Un gusto y aprovechen el buen cine.
1: ¡Vámonos! Vamos con más música. Esto es Mente de Mentes. Ah, por cierto, antes de... Dice, no, bueno, si desde que le quitaron el freno, ese Leviberto ya anda insoportable, dicen por acá. Pero bueno, vamos con música, regresamos.

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2: Ya son las 7 de la noche con 50 minutos. 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Entonces, va a estar buenísimo esto. Por acá tenemos un audio que nos dice:
3: no, ahora sí, George, con esa de Kiss.
2: ¿Qué pasó?
3: Perdono todas tus ofensas.
2: ¿Cuáles ofensas?
3: Te hombre. Amo, te mando un beso en la frente.
2: Ay, papantla, tus hijos vuelan, mi estimado Beto. Pues ahí está. ¿Qué tenemos ahorita? Partidos ya confirmados en los 16avos de final. Sudáfrica-Canadá, gran partido. Brasil-Japón, juegazo. Ese ya está 100% confirmado. Alemania contra Paraguay, otro buen juego. Alemania otra vez está quedando a deber. Países Bajos contra Marruecos. Este partido va a ser en el Gigante de Acero, allá en Monterrey. Extraordinario partido. Costa de Marfil contra Noruega. Francia, Suecia, Estados Unidos contra Bosnia y Herzegovina, que ese todavía pudiera modificarse. México todavía está pendiente por definir rival. Definitivamente Escocia, por el resultado de ayer de Ecuador, se movieron todas las cosas. Nadie esperaba que Ecuador le ganara a Alemania, y entonces quien quedó fuera fue Escocia, y ahorita México tiene altas probabilidades de enfrentarse contra Ecuador. Todavía se pueden mover las cosas el día de mañana. Mañana sí o sí quedan definidos ya los 16avos de final, porque México juega el próximo martes en punto de las 6 de la tarde. Recuerden que nosotros vamos a estar transmitiendo totalmente en vivo. Faltan algunos por disputarse. Cabo Verde ya no va a jugar contra México, ya quedó asignado para el encuentro contra Argentina. Qué raro, nombre, Argentina contra un equipo que se ve en el papel demasiado sencillo. Eso opina el Pelusa. Claro que sí, pero pues vamos a ver qué tal, porque Bocina va a salir con todo y no va a ser un hueso fácil de roer. Yo me despido, recuerden que el día de mañana tenemos una cita pendiente en punto de las 11 de la mañana. Mañana sí a las 11 de la mañana, Danny Boy, en Rock en Exa. Así es que... ¡Ándale! Pórtense mal, cuídense bien, niéguenlo absolutamente todo, síganos en redes sociales, ahí estamos como Exa Los Cabos en Instagram, también estamos como Exa guión bajo Los Cabos en TikTok y en Facebook. A mí me encuentras como Jorge Go Oficial. Por acá Uriel dice George, y no sé qué tranza, qué, por qué no se presentaron a trabajar. Dice, no sé, no voy a poder dormir si no sé qué pasó con la bandida. Fíjate que me preocupa mucho el que no duermas, mi hermano. Yo me despido, pórtate mal, cuídate bien, dígalo absolutamente todo. Yo soy Jorge Go y afortunadamente tú no lo eres. Adiós.

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0: noches, bienvenidos a Amigos Sin Derechos. Que se escuche este cagadero, por favor. Bienvenidos, Amigos Sin Derechos. O también le podríamos poner a este programa Amigos por Siempre. Bienvenidos a toda la gente que nos está escuchando. Mi huevón, dice nuestra querida Rosa Concha. Bienvenidos a este su programa, como todos los días. Estamos muy emocionados porque además de que tenemos toda la información de todo lo que sucedió este día en esta copa que se juega internacionalmente con selecciones de todo el mundo, que la estamos disfrutando muchísimo aquí en México, tengo el honor de estar aquí con mi compa, el buen Paco Ánimas. Un fuerte aplauso para él. Que se escuchen los tambores.
1: Oye, muchísimas gracias. Agradecemos a todos ustedes que estén conectados, todas las plazas de las diferentes cadenas de la Mejor FM, de FM Globo, de XFM, a todo el país que está conectado en estos momentos a través de las plataformas digitales y también en radio. Estamos muy contentos de estar acá. Jesse Cervantes fue al España contra Uruguay.
0: Exactamente.
1: Está saliendo del estadio, a ver si se alcanza a conectar, y si no, mañana nos tendrá el reporte de este partido que...
0: ¿Saben qué? La primera sorpresa de esta copa, Uruguay, pa' su casa.
1: Uruguay no da.
0: De regreso Uruguay se y la fue. Sorpresa, Cabo Verde, que se coló a los 16avos de final. Estamos viendo aquí atrás de nosotros los resultados de este día. Para toda la gente que nos está escuchando ahí en sus vehiculitos, un besote ahí sus vehiculitos.
1: Oye,
0: vamos a decir cómo quedaron los partidos de hoy, mi querido Paco.
1: Sí, es que la France le pegó a Noruega 4-1. Haaland falla un gol hecho en este partido, un gol hecho. Haaland termina por fallarlo, que lo hubiera firmado el Chango Moreno, que lo hubiera firmado nuestro invitado el día de hoy, Juan Carlos Cacho, sin duda.
0: Se lo hubiera metido hasta con los ojos cerrados.
1: La falló Haaland. Va a estar con nosotros también Juan Carlos Cacho más adelante, y también los Bibis, para que todos se queden con la música de los Bibis.
0: Y como bien lo dices, 4-1, Francia-Noruega, la goliza, ustedes querían ver goliza, entonces hoy en la mañana, Senegal le metió 5, desde aquí te brinco, mi querido,
1: 5-0 Irak.
0: 5-0 Irak, Cabo Verde 0-0, es la sorpresa de este torneo. Uruguay pierde contra España 1-0, que al final ya se andaban armando los catorrazos, brother. Y en estos momentos están jugando los últimos dos partidos este día, que es Nueva Zelanda en contra de Bélgica y Egipto en contra de Irán, y nosotros le estaremos diciendo
1: al momento
0: cómo va el resultado.
1: 0-0, rosquitas para el café, dijera el perro Bermúdez. 0-0 los dos partidos, tanto Egipto contra Irán como Nueva Zelanda contra Bélgica. 0-0 están arrancando esos partidos, también como está arrancando este programa. Así que
0: nos vamos hasta Guadalajara, ¿te parece?
1: A Guadalajara,
0: ahí
1: Guadalajara.
0: A nuestra querida Mon Gómez, y esto es lo que sucedió allá en la Perla Tapatía, Amigos Sin Derechos.
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4: Amigos Sin Derechos, qué gusto saludarlos desde la Perla Tapatía. Y es que en esta ocasión, Guadalajara es sede de uno de los partidos más vibrantes y emocionantes de esta fase de grupos. España contra Uruguay. Justamente Jalisco cierra con broche de oro su participación dentro de esta fiesta del fútbol. Las aficiones poco a poco se van dando cita. Hay afición europea por parte de los españoles y también afición sudamericana por parte de los uruguayos. Se vive, se disfruta esta fiesta.

0: inmediaciones del estadio. Vamos a preguntarles un poquito de su pronóstico. ¿Cuánto
1: Uruguay no más?
2: 2-1 ganamos hoy.
1: ¡Vamos, Uruguay! ¡Vamos, Uruguay! ¡Que vamos a ganar hoy! ¡Vamos!
0: ¡Venga! Ahí están escuchando justamente el pronóstico de los aficionados de Uruguay. ¡Venga, chicos! Justamente a toda la afición de Uruguay que vive, siente y realmente están vibrando esta fiesta, llegan con todo el ánimo y el día de hoy buscando esa primera victoria.
3: A favor de España, dos de Lamine Yamal y uno de Olmo.
0: ¿Desde qué parte de España viene?
3: De Barcelona.
0: Cuénteme, pronóstico de usted.
4: 1-3 también. Araujo para Uruguay, Lamine Yamal y Pedri.
5: España 3-1.
0: Venga, de Guatemala.
5: De Guatemala, apoyando a España.
0: ¿Por qué apoyando a España?
5: Porque amamos México también. Ahí estamos.
0: Y además veo que le va al Barcelona.
5: Va, ahí estamos siempre apoyando.
0: Un gran partido, definitivamente el que se va a vivir en la Perla Tapatía. 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
3: Ya estamos de regreso y seguimos aquí en Amigos Sin Derechos, mi querido Paco, nos mandaron acá la información que Haaland jugó, pero el otro
7: día. El
3: otro
7: Haaland día. Haaland no jugó hoy. Por eso quería ver si estaban ustedes atentos.
3: Exacto.
7: Lo que sí es que anda, ya va ganando Egipto,
3: 1-0 arriba
7: ya
3: Egipto.
7: Anda Cleopatra en.
3: Exacto. Tutankamón está despertando y nosotros también estamos despertando porque tenemos ni más ni menos que a un invitadazo. Jugó en tu Cruz Azul.
7: Jugó en tus Pumas.
3: Jugó en mis Pumas. Jugó en su Pachuca. Y jugó en la selección mexicana, que es de todos, está con nosotros, y en el Toluca, por supuesto, y está con nosotros. Un fuerte aplauso para el goleador, el ariete, el artillero, el hombre del área, el matón. Él es Juan Carlos Cacho. Pásale por acá, mi Cacho. ¿Cómo estás, mi Cacho? ¿Todo bien?
8: Bienvenido, Juan Carlos Cacho. ¿Cómo estás? Bienvenido, bienvenido. Pásale por acá.
3: ¿Cómo te va, Cacho? Bienvenido aquí a Amigos Sin Derechos.
8: Pues.
3: ¿Cómo te trata la vida, el fútbol?
8: Bien, muy bien.
3: Bien, bien.
8: Disfrutando ahorita el Mundial también, que está ya muy bueno, hay muchas sorpresas. Y son, fíjate, hace poquito lo estaba platicando con mi familia. Son cosas que, como futbolistas, con concentraciones, con entrenar diario, todo, no había vivido yo. Ya fui al Ángel.
3: Okay. Ya te metiste allá al Ángel, ahora sí, ya volaste en el Ángel, ¿o no?
8: Fui al Zócalo.
3: ¿Te
8: cargaron? No me cargaron, pero son
3: ahorita
8: cosas que
3: a cargar, Cacho.
8: Órale.
3: No.
8: Son cosas que no había hecho. Sí. Y está padrísimo, güey.
3: ¿Qué se siente?
8: Está padrísimo.
3: ¿Qué se siente vivir justo como un aficionado y no como un deportista profesional, un futbolista con la presión que todo eso se envuelve?
8: No, eso es otra cosa. La estoy disfrutando.
3: Ahora sí voy por un pomo para estar todavía más a gusto. A ver,
7: oye, fuera del aire platicábamos con Juan Carlos Cacho, un delantero que la verdad fue muy cumplidor en su estancia en el fútbol mexicano. Además, tuvo la oportunidad de estar en selección mexicana. Nos decías, Cacho, que jugaste prácticamente 11 finales en diferentes torneos.
8: Sí, jugué. Gracias al fútbol me dio esa oportunidad. 11 finales, 7 con Pachuca, 2 con Pumas, una que se jugó, no sé si se acuerden, éramos Pachuca contra, ¿cómo era? De Brasil, se llama Recopa. Campeones de la Sudamericana contra Libertadores.
3: Sí.
8: La perdimos desafortunadamente y en Toluca me tocó otra. Toluca Xolos, que la perdimos.
7: La que perdieron con tuvieron riesgos, ¿no?
3: Exacto. Oye, sí, Cacho, ¿y cuál podrías decir que es el equipo de tus amores? Así, si te pudieras quedar únicamente con un equipo, yo sé que es bien difícil, pero ¿con qué camiseta te quedarías?
8: Es que es bien difícil, ahorita con la de México.
3: Eso.
8: No, pero es bien.
3: ¡Vamos, México!
8: Es bien difícil porque con cada equipo es una parte de tu historia. Cruz Azul, pues empecé, me dieron la oportunidad, maduré un poco, Pachuca fue donde me fue mejor, Pumas ya un poco más maduro, disfrutando también con la selección, después me voy a Toluca, donde ya estaba muy maduro, tenía experiencia, y después ya llegué a Puebla, donde me recibió muy bien Puebla, estuve un año. No pude jugar mucho porque ya iba lesionado, sí. Ya iba un poco más. Y terminé en Venados de Mérida en
7: ¿Ascenso todavía?
8: Ascenso, que eran 4 meses, creo, cuando eran menos equipos, ¿no? Sí. Los 17.
3: Y también 18, en la selección, perdón. Tuviste la suerte, la fortuna de representar a
7: México. ¿Quién te convoca, Recuérdale a la gente.
8: Sí, hace poquito posteé una foto justamente en el estadio. Fue un partido de eliminatoria contra Honduras, que previamente se había lesionado el Guille Franco.
3: Ok, ¿y en
8: estaba,
3: ese proceso?
8: Estaba Aguirre, estaba Manuel Vidrio, de Aguirre de entrenador, Manuel sí. Vidrio de auxiliar, y me mandaron llamar para ese partido.
3: Oye, ¿y cómo ves? Bueno, perdón.
8: Sí, jugué poco, pero son cosas que ahora, estando de aficionado, lo entiendes. Cuando el himno nacional, están cantando todo, la verdad se te llena todo y te pone la piel de chinito.
3: Oye, tú eras un especialista en el área, ya lo decíamos, eras un killer del área, eres un goleador nato. Actualmente, pues tenemos varios centros delanteros. Está Raúl Jiménez, está Santi Jiménez, está la Hormiga González, está el Memote.
7: También
3: el Memote. Quitando a Raúl Jiménez, que me parece que es el que viene siendo el titular y el que seguramente seguirá. ¿Tú a quién pondrías como segundo? Ya le dio oportunidad a la Hormiga en la inauguración, ya jugó Santi Jiménez, ya también jugó el Memote o el Miembrote, como lo...
7: No, por favor.
3: El Memote. ¿A quién pondrías tú de titular como segunda opción del Vasco?
8: Sí, pero más que segunda opción, a mí me gusta Santi.
3: Sí.
8: Santi después de Raúl, pero cada delantero tiene sus características diferentes. Memo, sabemos, es juego directo, tratar de bajar, jugar con los mediocampistas que vienen de atrás para poder crear las jugadas. Santi y Raúl son más de picar, de morder, de
3: son más de
8: poder
3: picar.
8: Son más de hacer movimientos de ruptura.
0: Ay, pero qué chavo.
7: Hola. Era nada más.
0: Yo que fui tornado. Tóquenme la batería, hombre.
7: Te interrumpió el invitado,
0: señor. Cacho, no me importa, hola, Cacho. Hola. Yo te quería venir a saludar más que nada. Para mí es un honor que estés aquí. Yo te seguí en el Cruz Azul y tenía las cachitas de Cachito. Así llamaba el Club de Pams. Las cachitas de Cachito. Sí, una cosa muy hermosa, ¿eh? ¿Cómo estás?
8: Yo bien, tú muy guapa,
3: pues
8: ¿eh?
3: Oye, pero ¿hace cuánto tiempo no se veían?
0: Ay, pues mira, ahora sí que sin ropa muy poco. Sin ropa, señora, tenemos minutos. ¿Pero sin qué gusto que le doy yo? No, es que este hombre, mira, aparte déjame te digo, no, nada más a Cacho. Perdóneme, pero nada más a Cacho y si acaso uno que otro que fue del Cruz Azul. Okay. Pero de ahí en más nada. Oye, a ver tus manotas, Cacho.
7: Radio le está tocando la mano.
0: Le estoy tocando la mano y
7: ¿qué le parece, señora?
0: No, muy guapo, un hombre muy guapo, Sí, te voy a leer la mano.
7: Con la mano, ¿usted qué lee?
3: A ver qué dice.
0: Aquí te estoy. Ay, Cacho.
3: Hay un pelo, nada más.
0: Sí, es lo que te iba a decir. Déjalo, peino para allá. Cacho, las cuestiones del amor, ¿cómo estás? De las cuestiones del amor. ¿Te hace falta una mujer que sepa de?

0: les parece, seguimos platicando con Juan Carlos Cacho en todas las plataformas.
1: Y ahorita así que me platicas conéctense. De tu Cacho, Cacho.
0: No, corte.
1: No es cierto, no.
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4: Ya estamos de regreso. Saludos a toda la gente que nos está escuchando ahí a través de La Mejor y también de Exa 104.9. Estamos platicando
5: 104.9 en la Ciudad de México, sí, y en todas las frecuencias del país.
4: Por supuesto, así es, estamos en todas partes y seguimos platicando
5: en el con YouTube de MBS Noticias también. Estamos con el goleador.
4: Exactamente, con nuestro querido Juan Carlos Cacho.
5: Hablábamos en redes que ya tuvo la experiencia de dirigir, porque es entrenador con su título y todo, hizo su curso de entrenador y que ya tuvo dos experiencias en el fútbol femenil con Puebla y es dos veces subcampeón de el fútbol femenil con Pachuca, primero una contra Chivas y una contra América, que no es nada sencillo llegar a finales en cualquiera de los torneos y que la rama femenil decías que te sorprendió que ha crecido demasiado, ¿no?
6: Sí, sí, estamos comentando que en ese momento cuando dirigí creció demasiado desde... Con Puebla no había extranjeras todavía, después fui a Pachuca ya... Bueno, en Puebla ya empezaban dos extranjeras podías tener en tu equipo, después en Pachuca fue creciendo y comentaba que me tocó jugar la liguilla, no te digo que estadios llenos, pero buenas entradas, y sí, en la final fue un lleno en el Akron, me acuerdo perfectamente, y después contra América en el Azteca, llenísimo también.
4: Experiencias de vida, sin duda, ¿no, mi Fer? Así es, sin duda, y también experiencias de vida, lo que se va a vivir en los 16avos con México, que ya hay muchas probabilidades, Juan Carlos, de que nos enfrentemos ni más ni menos que a Ecuador.
5: ¿Cómo ves ese partido?
4: Ese juego, sí.
6: Bien, yo creo que... lo estamos sintiendo todos los mexicanos.
4: Y sí, sí.
6: ¿No? ¿Y por qué no? Diría Gil también. Lo estamos viviendo todos, más allá de lo táctico que tenemos a uno de los mejores entrenadores mexicanos. Todo lo que envuelve a esto. Estamos en casa, la afición se ha presentado en el Ángel, me tocó ir al Ángel y es algo que no sé, tiene que despertar un porcentaje, no sé, pónganle 10% más a los jugadores para que ese día sea contra el que sea, y porque yo soy así también de, en un mundial no te puedes poner a ver contra quién me toca mejor con este, no, ya está hecho, puede ser que sea Ecuador como dicen, si es alguien más sabemos que estamos bien, la tenemos derecha, estamos con nuestra gente y vamos a ganar.
4: ¿Te atreverías a dar un pronóstico ahorita antes de despedirnos de ti, mi querido Juan Carlos? ¿Cómo crees que quede el partido de México si es que nos toca contra Ecuador? ¿Cuál sería el resultado que tú verías?
6: A mí me parece que podemos ganar 2-1.
5: Voz de profeta, ojalá que tenga voz de profeta. Muchísimas gracias por habernos acompañado y te esperamos de regreso antes de que termine esta justa, ¿no?
6: Sí, claro, claro, cuando ustedes quieran. Primero que nada, gracias por la invitación, la verdad, es un honor estar acá con ustedes, saludando a esta bonita gente, y cuando quieran ustedes, podemos volver a venir.
4: Oye, venga. ¿Estás en redes sociales? ¿Te podemos seguir por ahí?
6: Sí, yo tengo mi Instagram, jccacho11, y Facebook, Juan Carlos Cacho, nada más TikTok no tengo.
4: Muy bien, un fuerte aplauso para nuestro querido Juan Carlos Cacho.
5: ¡Venga!
4: Que estuvo aquí en Amigos y Derechos. 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
7: Amigos sin derechos, nos encontramos desde el barrio de Cepito y le quiero preguntar aquí a la afición que está, ¿qué opinas de la ley seca que pusieron?
8: Pues yo creo que en las calles está bien porque la última vez que fueron al Ángel dejaron muchísima basura y hubo un relajo y creo que también hay que tener conciencia sobre la gente que limpia las calles y sobre todo que llevamos a los niños y vamos en familia y no llega un percance mayor. La verdad en las noticias se vieron que asaltaron a la gente, se estuvieron peleando, entonces yo creo que en teoría la ley seca podría funcionar un poco, aunque creo que no todos la vamos a llevar a cabo en algún momento.
7: ¿Te está gustando cómo se está manejando?
9: Sí, pero también hay que entender que la gente no sabe, también para mí hay muchos que se exceden y también causan accidentes, ¿no?
10: Y que es una grosería, que uno se está aquí deshidratando y...
11: ¡Sí, México!
7: ¿Qué opinas de la ley seca?
12: ¿Qué deberíamos de tomar hoy? De verdad, verdaderamente necesitamos esta hoy.
7: ¿A favor o en contra?
12: A favor.
7: Amigo, ¿qué opinas de la ley seca?
13: Mal, deberían dejarnos disfrutar, dejarnos festejar. Estamos en época, entonces sería lo mejor.
0: ¿Es lo único que nos hace feliz, ¿verdad?
13: Pues no lo único, esperemos que también gane México para tener razones suficientes, pero realistas.
14: Porque es cuando más sed vamos a tener los mexicanos.
0: Exacto, ya está empezando el fútbol a estas horas y demás.
15: Pues uno quiere venir aquí a pistear, ¿no? A pasarla chido y... ¿Suerte que es temporada de fútbol?
16: No nos permite la ley seca. Nada más como que nos tiene muy controlados, pero no nos
0: hace. ¿Te controlan más que tu ex?
16: Sí, más que la actual, mejor dicho. Más que la actual, no que la ex.
0: Amigos, pues si existe la fe, obviamente se siente el ambiente. Y si sí, amigos sin derechos, continuamos aquí transmitiendo totalmente en vivo desde el barrio de Tepito. Yo soy Karen Casillas.
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4: Seguimos en Amigos Sin Derechos y les quiero contar que Colombia y Portugal se enfrentan este sábado 27 de junio en la ciudad de Miami, allá en Miami, por la última jornada del Grupo K. El combinado colombiano llega con paso firme tras ganar sus dos primeros partidos y le basta el empate para asegurar el liderato, aunque buscará cerrar la fase con autoridad. Por su parte, Portugal llega motivada por su goleada ante Uzbekistán y con un CR7 que parece haber despertado, aunque necesita ganar para quedarse en la cima del grupo. Se espera un duelo de alta exigencia con la escuadra sudamericana apostando por su intensidad, orden y transiciones rápidas, mientras que los lusos intentarán mantener la posesión y pegada ofensiva. 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
5: Vamos en este momento con nuestro compañero el Sar Aguilar, que nos tiene muchos detalles de los partidos de mañana.
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17: Hola, Jesse y Fer, un abrazo para los amigos sin derechos. La última jornada de 6 partidos se vivirá este sábado y tiene platillos verdaderamente interesantes. Vamos por grupo, ¿les parece? En el grupo L, Croacia, que tiene 3 puntos, se estará enfrentando a Ghana. Realmente aquí se están disputando la posibilidad de que si Ghana consiguiera un empate, se iría con 5 puntos. Croacia quedaría con 4 y pudiera accesar como tercer lugar. Pero si Ghana, saltaría justamente con 7 puntos, disputándole liderato que pudiera tener Inglaterra, que va a enfrentar a Panamá en Nueva Jersey. Panamá penosamente no tiene puntos. Ha intentado el conjunto panameño, la baja de un hombre como Carrasquilla le ha pegado al conjunto panameño. Inglaterra, bueno, vimos realmente que tuvo un partido muy complejo contra el conjunto de Ghana, había vencido a Croacia, y entonces Inglaterra sabe perfectamente que ganando se va como líder de grupo, le favorece eso. Pero entonces, las tres opciones: Inglaterra, líder de grupo; Ghana quedaría también con posibilidades; y Croacia. Panamá penosamente prácticamente está eliminado. Vámonos con el grupo K. Atención, porque en Miami el platillo más importante del día: Colombia enfrentando al conjunto de Portugal. Colombia, lo mismo que Francia y México, ganó sus 2 partidos. Entonces tiene la posibilidad de saltarse con 9 puntos, como lo hizo México y también el conjunto de Francia, calificándose ganando prácticamente todo. El caso de Colombia es que enfrenta a Portugal, y esa es la enorme complicación. Portugal tiene 4 puntos hasta el momento, podría saltar a 7, Colombia se queda con 6, un empate pues les favorecería, pero les aseguro que Portugal quiere tener la primera posición de grupo, y entonces ahí estará lo férreo del partido. Esto será en Miami. Pero atención, República del Congo le mete esta situación compleja al grupo K, porque si República del Congo venciera Uzbekistán, se quedaría también con 4 puntos, y Portugal no le conviene no tener puntos. El liderato del grupo lo puede conseguir Colombia, me parece un partido importante. Favorito es Portugal, y entonces República del Congo con 4 puntos podría quedarse con la tercera posición para quedarse entre los 8 mejores terceros lugares. Y atención, el campeón del mundo, a Argentina, enfrenta a Jordania, también tiene 6 puntos, y me parece que así como lo ha hecho Francia y como lo ha hecho México, se quedará con la primera posición de grupo, teniendo sí ya 9 puntos. Esto esto en Arlington, Texas. Jordania no ha ganado nada, es un equipo muy débil, y me parece que Argentina tendrá unos cambios, tratando de darle descanso, sobre todo a un hombre como es Messi, pero vamos a ver, me parece que apuntarán a llevarse los 9 puntos de este grupo, pensando en lo que puede ser como primera posición del grupo J. Argelia y Austria se van a disputar, sí, la segunda posición. Tienen 3 puntos, el que gane de estos tendrá esa opción. El empate les favorece porque daría también un tercer mejor lugar, pero les aseguro que cada uno de ellos quiere llevarse la posición 2, que le asegura un partido importante sin duda alguna en la siguiente fase. Terminaría ya este sábado este duelo de 6 partidos, estos duelos de 6 partidos en la jornada, y el domingo tendremos uno, Canadá enfrentándose al conjunto de Sudáfrica, con el cual iniciarían realmente ya la fase de los 16avos de final. Por lo pronto, les mando un gran abrazo, nos mantenemos en contacto. Gracias, amigos sin derecho.
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4: Seguimos en Amigos Sin Derechos, información de último minuto, va ganando la selección belga 1-0.
5: Bélgica.
4: Y hablando de esa selección, siento que algo falta aquí.
5: Aquí está. ¿Cómo? El aura ya llegó.
4: Ya llegó, ya se siente.
5: Ella es
4: Rosy Vidente.
5: Mío, ¿cómo les hace? ¿Quién disléxico que anda el rockero hoy?
18: Les voy a subir el
4: anda
18: sueldo
4: fuera de tono.
18: Sí. Para que ya coman carne, porque miren nada más, vienen de plano.
4: Oye, ¿cómo ves
18: tristes?
4: Lo de Bélgica, que los belgas van ganando.
18: Los belgas para mí siempre han sido una selección muy especial.
5: Oye, Fer,
18: con grandes recuerdos.
5: La señora ayer como falló, se hizo guaje y no quiso adivinar nada hoy.
18: Claro, no, no, ¿qué le pasa? No. Simple y sencillamente la predicción que tuve ayer no me gustó.
4: A ver,
18: la predicción que tuve ayer, ni me acuerdo. Imagínate nada más, ya la dejé en el parte oscuro de mis recuerdos.
4: Ya la metiste allá abajo del sillón.
18: Exacto, allá en la pantaleta vieja, ya la dejé.
5: ¿Está bien?
18: Estoy bien. Bien. Ahorita la verdad es que como que me quiere dar.
5: No, está bien. Cuidado.
4: Está como.
5: Cuidado, señora.
4: Le está entrando el chamuco.
18: Visión extrema. Visión extrema. Acabo de tener una visión extrema. No de algo que va a ocurrir mañana. No de algo que va a ocurrir al rato. Señoras, señores, me rifo. Ay, ay, ay, para decirles algo que va a ocurrir el próximo martes.
5: ¿Qué
4: va a pasar? ¿Qué?
18: Ay, pues, fíjate que toquen el tambor, hombre, que para eso no más vienen tambores.
4: Ahí está. Cuéntanos, Rosy, ¿qué estás viendo?
18: Les voy a decir una evidencia muy importante. A ver, para mañana, ¿quién quieren que les diga si gana o pierde? Para mañana, nos vamos así un cortito antes de que... Mira, está dando otra vez la parte chiquita,
4: Para mañana,
5: Portugal, es el juego de Portugal.
4: Ese está bueno, el de Portugal.
18: Portugal contra...
4: A ver, espérame.
18: 2, 3, 4, 5, estoy ya viendo aquí mi bola de cristal. Hay un 5, hay un 2. Me refiero directamente a un país muy hermoso, ¿eh?
4: Sí,
18: podría ser Portugal el ganador, pero vamos a ver contra quién se enfrenta el día de mañana.
4: A ver.
5: Contra Colombia.
4: Contra los colombianos, Rosy.
18: Ay, Dios mío, fíjate.
4: No puedes decir
5: pronóstico reservado. Sí.
18: Estoy viendo
4: con
18: muy
4: los
18: fuerte,
4: sudamericanos, exacto, que los queremos mucho.
18: Estoy
4: Rosy,
18: viendo a la Shakira,
4: de
18: la misma que Vinti Calza, moviendo las caderas. Yo creo que mañana es un empate. Señoras y señores, Rosy Vidente, en este segmento de Virgel, les dice que mañana hay un empate. Un empate, claro,
4: un
18: que
4: empate.
18: Sí.
4: ¿Y podrías decir a 0 goles, 1 gol? ¿A cuánto podría ser ese?
18: 1-1. Sí, oye, aquí estoy viendo la evidencia extrema.
5: Un bonus track. Jordania, Argentina.
4: A ver,
18: Jordana,
4: Aigan. Que ya se dijo, Lionel Scaloni, que ya dijo que va a sentar a Messi. No,
5: eso lo vamos a ver más adelante, todas las declaraciones.
18: Ay, no me digas esto, sí, que lo va a sentar en la banca. No es posible. Oigan, mañana también, como ese bonus track de Rosy Vidente, amiga de la gente, la única vidente que siempre tiene las decisiones más acertadas, Argentina gana el día de mañana en esta justa culbolera que se va a llevar a cabo aquí mismo.
5: ¿Y cuál fue la visión extrema que tuvo ya para que remate?
18: Es algo
5: ahí
18: muy bonito. Yo quiero que en este momento me nombren, porque aquí voy a juntar dos artes mías. La poesía por un lado.
4: Qué bonito,
18: y
4: sí,
18: también la evidencia por el otro. A través de mi historia.
5: ¡Poetisa!
18: A través de una bonita vivencia, claro que sí, pero aunada a la poesía. Fíjate, la vivencia es hecha poesía. Ando con la pantufla mojada y la quesadilla derretida, claro que
5: es
18: sí.
5: Es que vienen los bibis, por eso.
18: Es que vienen los bibis y el que los trae. A lo que le ruge. Oiga, no. Bueno. Dice lo siguiente, fíjense cómo aparte tiene que ver con mi autobiografía que me la han pedido no autorizada en diferentes medios de comunicación.
4: Ya te quieren hacer la serie.
18: El Times.
5: Échale.
18: A mí no me han gritado.
4: Dicen que Isa González te va a interpretar.
18: Ay, qué payaso, ¿cómo no, te drás? Shakira, pon tu que sí o algo así, pero dice: cuando era muy chiquita, yo miraba Televisa. Me inspiraban las malvadas y quería ser pitonisa. Luego de varios intentos de predecir con tabaco, pude ingresar victoriosa al Congaleb Catemaco. Pero mi historia y visiones apenas comenzarían. Wow. Con mis hadas yo estudié y de Hogwarts me llamarían. Hermelinda linda dijo: esta chamaca es bien busa. Va a leerles el café, las patrullas y la truza. Wow. ¡Vuela, vuela, cuervo prieto!
5: Así es, güey.
18: Tú que aprietas y yo nada. El rival será Ecuador y se lo lleva la tiznada. El próximo martes es Ecuador y lo acaba de decir.
5: O sea, ya se está adelantando.
19: Amiga de la gente, Rosy.
5: Se lo está. Se está adelantando.
4: Sí, no, ya sí lo dijo Rosy, es que es.
18: O sea, les quiero mandar licons a todos los muchachos porque los estoy escuchando bien amolados, ¿verdad?
4: Flojos. Oye, vamos a ir un corte.
5: Ya quieren Rosy. Bailar.
4: Vamos a ir un corte, Rosy y Paco, porque ya vienen los bibis.
18: Ay, me encantan.
4: Para que se queden pendientes en un ratito más, ya en unos segunditos, minutitos aquí en Amigos Sin Derechos, los bibis. Vamos a un corte en radio y seguimos en internet ahí para que nos sigan viendo.
18: Poetisa. Sí.
20: No te muevas. Después de un corte regresamos con más de Amigos Sin Derechos, el programa de fútbol de MBS Radio.
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4: Señores, ya estamos de regreso aquí en Amigos por Siempre, también conocido como Amigos Sin Derechos. Muy felices.
18: Cosa tenía que hacer
5: con nosotros.
18: Con ustedes, los Migos.
4: ¿Cómo están los Migos? Bienvenidos, Amigos Sin Derechos.
32: Bien, bien, bastante contentos. Gracias por la invitación, muy contentos. Es bonito estar en este bonito programa, este espacio que es muy importante para mucha gente que los ve.
4: Oye, ya decíamos ahorita en corte que en Sudamérica hay muchísima gente que seguramente también está conectada y escuchándolos. Tienen muchos fans y también Paco me platicó que Cazzu, la estrella de la música argentina, le encanta su música. ¿Qué se siente eso? ¿Cuándo se enteraron? ¿Cómo se enteraron? ¿Ya han hablado con ella? Cuéntenos todo el chisme, elaboren.
33: Bueno, lo que pasa es que tenemos la fortuna de ya, como decía Sergio, de casi 30 años de estar yendo a Argentina. Ella es de un lugar del norte de Argentina donde nosotros siempre hemos ido. Entonces, ya la conocíamos, en alguna presentación hace algunos años en Buenos Aires. Nos avisaron, oye, va a venir Cazzu a verlo. Ah, ok. Entonces,
4: háganle Cazzu, le dije.
33: Casi, ¿no? Y sí, ahí estuvo con nosotros, fue al show, estuvo ahí con nosotros, entonces nosotros ya lo conocíamos.
4: ¿A poco?
33: Todas.
5: Sí, es que yo recuerdo que en una entrevista con nuestro jefazo Jesse Cervantes, aquí en la cabina, le preguntó, oye, ¿cuáles son tus grupos de cumbia mexicana que más te gustan? Dije, los Vivis.
32: Sí, vimos
4: el entrevista. Pero así, ¿y alguna colaboración o algo no les ha llegado ahí un mensaje directo?
32: Pues anda ahí en su onda, está chido.
18: O sea, al rato, no lo dudes, la verdad es que no es
32: muy buena onda, buena amiga.
18: Qué bueno. Yo, por ejemplo, no es por ser... con Misada Mohamed hice una colaboración para saber cómo iba a suscitarse alguna cosa del interés mundial, porque yo soy una de las más grandes pitonizas. Me presento, Rosy Vidente, amiga de...
5: Tenemos a mucha gente conectada.
32: Rosa Invidente, dice.
18: Rosy Vidente, ¿verdad?
32: Rosa Invidente.
5: Oigan. Tenemos a mucha gente conectada en este momento. Rosa Concha, Natalia García dice, saludos a los Vivis, super listos para la viviterapia.
32: Eso.
5: Fernando Hernández, saludos. Patricia Uribe, saludos. Gustavo Pérez, ya que canten los Bibis. Esteban Rivas, ya que canten los Bibis. Natalia García, que canten los Bibis. No, oye,
4: pues ya que cantemos Bibis. Está con nosotros los Bibis aquí en Amigos Sin Derecho.
5: Viviterapia de viernes, ¿no?
4: Venga,
5: perdón. Viviterapia de viernes.
32: Full, venga.
5: Una vez, venga.

0: Comentarios para los Bibis, muchísima gente conectada. Saludos a Gustavo, que dice los Bibis son los mejores. Pues muchos corazoncitos azules para los Bibis, que quieren escuchar más música aquí con nosotros en Amigos Sin Derechos. Ya 30 años, más de 30 años ya de trayectoria.
1: Estamos cumpliendo 35 en este año.
2: Oye, y no nada más en México y Argentina, sino también en Paraguay, han andado en Bolivia, en todo Sudamérica. Acaban de estar, pues ya con una comunidad continua que está creciendo en plataformas, más de 2 millones de oyentes mensuales.
1: Sí, andábamos un poquito más arriba, pero se formó el cantante y dejamos de subir cosas y hay que volver a remar.
3: Oye, y hablando de Paraguay, muchachos, la pregunta obligada.
1: Sí, todavía.
3: Todavía Paraguay.
1: Ay, no vale, papá. No, no vale.
2: ¿O de qué habla?
3: No, sí, no,
1: sí, sí, sí, sí.
0: Muy bien, Paraguay.
1: El calor de Paraguay, hermoso, oh, sí, siempre.
3: El calor de la gente de Paraguay. Oigan, ¿y quién consideran que va a ser nuestro rival para el próximo? Porque yo acabo de hacer la visión de que va a ser
0: Ecuador,
3: ¿no? Ecuador. ¿Sí va a ser Ecuador, no va a ser Ecuador?
1: No, otro más. Que no me ponga tan.
2: ¿Les gustaría un rival más sencillo para México?
1: No, también Ecuador. México sí. Siempre gana, siempre le gana una potencia. Después de Ecuador, que nos echen una potencia y vamos a hacer nuestro mejor partido, ¿sí o no?
2: Oye, vienen de haber estado en el Teatro Gran Rex en Buenos Aires, en México. ¿Qué viene próximamente?
1: Estamos para celebrar 35 años, queremos hacer un disco de colaboraciones. Están trabajando aquí dos personas. Su ex marido.
3: Mi amor, te amo.
1: Y Beto Rojas tiene mucha chamba para.
2: ¿A como la qué?
1: Para hacer el sueño realidad.
0: A como la trailer, dice.
3: A como la trailer, a lo
0: y
3: que.
0: Y ya de estas colaboraciones, ¿se podrían a lo mejor darnos una exclusiva de como con quién podría ser?
1: Pues aquellos son los que andan.
0: ¿Sí se puede o no? Todavía ya, un hombre. Todavía no.
2: Oye, y también acaban de hacer un reciente sencillo que se llama Dale Campeón.
1: Sí, sí, de la pornografía de la futbolera, ¿no? Ese es un tema que habla del fútbol, no la del mundial, ni de.
3: No, ni
1: de
3: aquí tampoco,
1: nada,
3: ¿eh?
1: Nada. Ah, no, habla de uno que va a ser campeón y la gente lo alenta y.
0: Sí, de un deporte ahí.
1: Sí, no, futbolero, pero sí, sí. Para no meternos en broncas.
3: El terreno exacto, de la vida, mejor, vamos mejor. A decirle de
0: oye,
3: buena
0: y
3: manera.
0: Pues estaría chido que nos toquen, ahora sí que palabras limpias esa.
2: La que ustedes
0: esa no la vamos a tocar. O la que traigan,
2: si no quieren tocar esa, pues la que quieran.
0: La suya, tóquensela, la que quieran.
1: Es que esa canción la hicimos entre cuatro grupos, o sea.
0: Ah, ok. Por eso decía yo. Sí, ya luego viene.
2: Venga.
1: Ya lo están regañando,
0: Ok.
1: Los tres.
0: Escuchamos entonces a.
1: ¿Ya se llevan así?
0: No.
1: Los tres.
0: La viviterapia queremos aquí en Amigos Sin Derechos. Los escuchamos.

0: saludos a toda la gente que está conectada en el canal de MBC Noticias, en el canal de YouTube también de La Mejor FM y en el canal de YouTube de XFM. Vamos a leerle saluditos a los Vivis. Dice por acá Angie Ballesteros, mi vida, te amo. Patricia Uribe, saludos desde Coyotepec, Estado de México. Fernando Hernández, saludos. Natalia García, saludos. Angie Ballesteros, saludos. Ahí están todos los saluditos que
1: de
0: están apareciendo en pantalla.
1: De hecho, lo estamos viendo atrás de ti, Ira.
0: Aquí los tengo aquí,
1: Ira,
0: en la mano.
1: Gracias a la magia de la tecnología, cual impera en este gran programa para todos.
0: Para que vean que es cierto, para que vean que es cierto.
2: Oigan, Natalia presentaciones García, próximamente de los Vivis, ¿dónde podemos,
0: acá en México,
2: podemos ir a verlos?
3: Directo
2: en
3: mañana a San Luis Potosí.
2: Ah, van a San Luis, por allá van a estar.
1: Está muy bonito por allá, tengo dos que tres ponis allá de San Luis, salúdenmelo mucho. Y dedíquenle cuando canten la de esta.
3: Por eso que él no te hace caso, porque...
1: Ay, es que también se hace el rudo, se hace el rudo.
2: Amor de condominio también.
1: Ay, no, ya.
0: En este mes tan especial para usted, señora, la verdad, ¿no?
1: ¿Este qué?
0: En este mes.
1: Ay, ¿por qué va a mí? Mire, para mí el 10 de mayo, para mí
2: Claro,
1: pues estoy una señora de mi casa, ¿verdad?
0: No, porque usted es ícono de la comunidad también.
1: Ah, bueno, también, después de Verónica Castro soy yo, claro que sí.
0: Te dice que canten Esa Mujer, que canten Búscala... Corazón Barato, no, pues no sé. Están viendo muchas canciones de los Vives. ¿Tenemos otro o no?
3: Sí, tenemos un repertorio, pero pues, a las 10 dicen que chao. No,
0: ¿alcanzamos? ¿Alcanzamos? Si alcanzamos, si alcanzamos. Así que están preparándose para regalarnos una canción más los Vivis.
2: Ah, sí, estamos aquí atentos y saludos a toda la gente que nos está escuchando.
0: Mañana atentos a San Luis Potosí, nos están escuchando en San Luis Potosí. Y a también, la gente por allá que vayan a ver a los Vivis.
2: Exactamente, y nos están escuchando también en Argentina, que preguntan que cuándo van a estar por allá.
4: A partir del 16, 17 de septiembre.
2: Ah, van a estar por allá en Argentina.
4: Hacemos dos giras.
2: ¿Por dónde?
4: Buenos Aires, todo el norte.
2: Muy bien.
4: Vamos a estar por allá, así es de que estén atentos porque vamos a estar por allá todos los amigos. Viene una gran presentación, como ya comentabas. Ya estuvimos en el Gran Rex, estuvimos en el Luna Park cuando todavía funcionaba, un lugar muy grande de conciertos ahí en Buenos Aires, y volvemos al Gran Rex. Así es de que todos nuestros amigos, el próximo 6 de octubre estén pendientes porque es el festejo de 35 años de los Vivis y va a haber muchas sorpresas, mucha música, y van a pasar un rato agradable en esa bonita fecha.
1: Ay, llévenme, no sean ingratos.
0: ¿De quiénes iríamos?
2: ¿Qué hay que hacer para que nos lleven?
0: No importa que acabo de ir.
3: No más que acepten, no, no interesa otra cosa, más que aceptar.
2: Aceptado, está.
0: No. Ahí le pasamos manager. Los pasaportes una vez, ¿para qué?
1: Es que yo acepto, y no solamente el viaje. Acepto todo mi corazón.
2: Una señora más, echan los Vivis con nosotros aquí en Amigos Sin Derechos.
0: Venga. Escuchamos. Se acaba el programa, venga.
2: A que quieran ustedes.

0: sale tanta inspiración para las letras.
1: Por eso nos dicen los románticos de América. Bueno, ahora somos los reumáticos de América, no somos los románticos.
2: No, le hace con que le pegue uno la reuma, no le hace. Mire, que le pegue uno, pero que le pegue algo, ¿no?
3: Dice por acá Alexa Blas, qué padre programa, amigos. Gracias por invitar a los Bibis. Eri Méndez, a bailar con los Bibis. Yo me enamoré con una canción de los Bibis. Dice por acá Diana Salas, ah, eso es todo. Que sigan todo cantando. Cálmate. Oigan, muchachos, pues la verdad es que estamos muy contentos de tenerlos por acá. Cuéntenos, ¿quién ven ustedes como campeón de este torneo? Sé que lo dijeron en redes hace rato.
1: A ver.
3: Pero pues acá, ¿a quién ven campeón? La gente futbolera, los futboleros de los Bibis.
4: Francia.
0: A Francia está jugando.
2: Sin duda va a ser uno de los
0: campeones. Por allá.
4: Obviamente que México,
2: eso, pero Alemania.
5: Y sí, con México, pero pues igual Francia tiene mucha onda.
0: Sí, es que traen jugadores.
3: Sí, claro.
1: Este, como tiene esposa paraguaya, dice que es Paraguay.
0: No. México.
1: No, pues se vale soñar.
3: ¿Tú también piensas que México?
1: México, usted, imagínate.
2: Ya vamos a creer, ya vamos a creer, porque durante muchos años no hemos creído. Vamos a creer en nosotras. Vamos a creer en nosotras como futboleras.
0: Oiga, ¿cuándo regresan aquí, amigos sin derechos? Los esperamos muy prontito.
3: ¿Quiere más canciones?
1: No, tenemos que venir a celebrar el campeonato, ¿no?
2: Claro, por supuesto.
1: ¿Viste la fe? ¿Viste la fe?
0: Sí, sí, sí.
3: Si queda campeón, regresan a la final, ¿no?
1: Y pagamos el asado para toda la banda.
0: Ya está, ya dijo,
3: eso es todo.
1: ¿Sí o no? ¿Qué tal somos para
3: nosotros? Apúntale, Ricardo, apúntale, que a nosotros no se nos olvida nada.
1: No, sí, sí, sí.
3: Sí, sí. Oigan, pues estamos muy contentos de tenerlo, de verdad. Estamos ya cerrando este programa, mi querido Fergay, pero contentos. ¿Cómo van los partidos? Egipto contra Irán, ¿siguen empatados? ¿Qué onda? ¿Cómo está la cosa para la gente que está al pendiente de Amigos Sin Derechos y que también quiere saber de esta justa deportiva? Le vamos a decir en este momento.
0: Sí. Mientras aquí checamos los marcadores, está 1-1 hasta el momento.
3: Y
0: 1-0 van ganando los belgas. ¿Ustedes qué piensan de esa selección? De esa selección que es Bélgica.
1: Tiene buena selección Bélgica, tiene que llegar.
0: Oye, sus redes sociales para invitar a toda la gente que nos está escuchando en todas partes, ¿cuáles son? Y que lo sigan.
1: Los Bibis Oficial, ahí siempre aparecen en los Bibis Oficial. Van a encontrar todo lo que quieran saber de los Bibis, siempre estamos ahí dando lata.
0: Muy bien, pues muchas gracias.
2: Comadre, ya sábanas, ¿para qué cobijar?
0: Exactamente, ahí los vamos a seguir a los Bibis. Muchísimas gracias por haber estado con nosotros. Un abrazo grande. Sigan a los Bibis y nosotros me parece que ya estamos a punto de despedirnos, Paco, Rosa Concha, y en nombre de nuestro querido Jesse Cervantes, esto es Amigos Sin Derechos. Yo soy Fergay y nos escuchamos y nos vemos mañana, como siempre, en todas partes. Exa, la mejor, y en redes sociales. Gracias a los Bibis.
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0: 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Durante México 86, la selección canadiense tuvo una presentación muy corta, perdiendo sus tres partidos. Esto porque en aquellos tiempos el fútbol era un deporte que no se practicaba frecuentemente en aquel país. Solo 8 de los jugadores convocados se desarrollaban como jugadores de fútbol 5, bajo techo. Otros venían de ligas extranjeras. El director técnico no llegó a juntar a los 22 jugadores, sino a 18. Los 4 restantes elementos terminaron quedándose en su país pegados al teléfono en caso de alguna emergencia y ser convocados en último momento.
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1: Sorprendentemente, hubo dos jugadores argentinos que se perdieron un mundial por el cabello. En Francia, 1998, las ausencias de Fernando Redondo y Claudio Polcanilla fueron evidentes. Ambos pasaban un buen momento en sus carreras, pero el director técnico de la selección, Daniel Passarella, les dejó fuera de la lista final solo por el largo de su cabello, obligándolos a cortárselos. Ellos se negaron. Caso contrario fue el de Gabriel Omar Batistuta, quien sí aceptó cortar su melena.
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1: 16 ciudades en los tres países anfitriones del Torneo Internacional de Fútbol 2026 serán las encargadas de recibir las 48 selecciones participantes. Toronto y Vancouver por parte de Canadá, Guadalajara, Ciudad de México y Monterrey en México, y Atlanta, Boston, Dallas, Houston, Kansas City, Los Ángeles, Miami, Nueva York, Nueva Jersey, Filadelfia, San Francisco y Seattle en los Estados Unidos.
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0: Detrás del balón hay una historia que contar.
1: El 21 de junio de 1970 se disputaba la final del fútbol en nuestro país entre Brasil e Italia, donde el equipo amazónico terminó imponiéndose 4-1. En dicha final y tras el júbilo del público al bajar a la cancha y abrazar a los jugadores brasileños por su victoria, muchos de ellos perdieron sus playeras en manos de la afición mexicana. Quizá la más importante fue la casaca del Rey Pelé, que nunca apareció y que se cree que reposa como reliquia en algún lugar de México o Brasil, y que hoy en día se cree que podría estar valuada en algunos millones de dólares.
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2: Hasta el momento, el equipo más goleado en una edición mundialista. Se trata de Corea del Sur, quienes recibieron 16 goles en solo dos partidos de Suiza 1954.
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1: En Suiza 1954 se marcó uno de los episodios más insólitos en los mundiales y fue cuando el delantero uruguayo Juan Homberg, durante su debut, anotó dos goles contra la selección de Hungría, y al hacerlo en la segunda ocasión, sus compañeros de equipo cayeron encima de él para el festejo, lo cual provocó en el jugador un paro cardíaco. En el momento fue auxiliado para reanimarlo, suministrándole caromina por la boca. El partido continuó y poco después Homberg retornó a la cancha y jugó hasta el final del encuentro. Las fuentes de aquel entonces aseguran que estuvo clínicamente muerto y fue reanimado.
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6: Hola, hola, ¿cómo están? Soy Claudia Mejía. En esta ocasión vamos a hablar de un tema que le compete a las mujeres. Bueno, en parte mujeres, en parte a tu pareja, en parte a todos, porque somos una red de apoyo aquí en esta vida. Debemos de tener siempre redes de apoyo y no estamos solitos. Entonces, pues vamos a empezar. En esta ocasión vamos a hablar de endometriosis. Es una palabra medio rara y tal vez nunca la hayas escuchado, o tal vez sí, pero si eres mujer, seguramente sí. Y para eso está conmigo la doctora Alejandra López Chávez. Ella es ginecóloga y obstetra. ¿Cómo estás?
7: Hola, muy bien, muchas gracias. ¿Y tú?
6: Muy bien, aquí emocionada porque es tu primera vez.
7: Sí, la primera vez.
6: Endometriosis. O sea, yo escucho endometriosis y endometrio. Bueno, ya nosotras sabemos que el endometrio, pues es esa capita que se suelta cuando estamos en nuestro periodo.
7: Exacto.
6: ¿No? Pero se escucha más peligroso y más feo que solamente.
7: Sí, suena intimidante la palabra.
6: Exacto,
7: ¿no?
6: Sí.
7: Pues justo lo que mencionabas, o sea, primero hay que entender que el endometrio es esta parte bien interna del útero que va a tener básicamente dos funciones. La función uno es que se va a hacer gruesita entre una regla y la otra, se va a hacer gruesa porque se prepara para recibir un embarazo. Si en esa mujer, en ese mes, no hubo un embarazo, al terminar ese periodo, va a caerse este endometrio en forma de menstruación. ¿No? O sea, el endometrio tiene que vivir justo en la cavidad endometrial y se va a descamar mes a mes en forma de regla. Sin embargo, la endometriosis quiere decir que hay tejido que no es endometrio como tal, es tejido similar, que eso es muy importante entender, que no es endometrio, que es tejido similar al endometrio y que va a estar fuera de esta cavidad, que puede abarcar cualquier parte del cuerpo humano, desde cerebro, desde ¿qué? Pulmones, desde claro, el diafragma, pero principalmente va a estar en órganos pélvicos, que puede ser a lo mejor la vejiga, el uretero, el intestino, o literalmente los ovarios, las salpinges. Si bien esta es la localización más frecuente, no es la única. Entonces, realmente los síntomas van a ser múltiples, muy variados, en muchos matices, y cada paciente lo va a vivir de manera distinta. Entonces, si bien la endometriosis puede tener diferentes grados de afectación, siempre va a haber un dato que nos haga sospechar de ella.
6: Y si dices que es otro tipo de tejido que puede estar en cualquier otro órgano, si de por sí el dolor que una siente en su periodo, no me quiero imaginar el dolor que sería tener ese tejido en otro órgano. O sea, ¿esto sí es así?
7: Sí, literal. O sea, al final del día, el tejido endometrial sano que está dentro del útero va a tener receptores para ciertas hormonas, ¿no? Estas hormonas, de manera natural, las produce el ovario, pero también hay hormonas que producimos a través del tejido graso, a través de ciertos procesos químicos, pero en una paciente sana, estrictamente hablando, y te hago mucho hincapié en esta parte que tú me acabas de mencionar, el dolor que sentimos durante la regla, y ese es un punto pivote. La regla puede doler, claro que puede doler, pero hay un grado para diferenciar cuando es un dolor normal, entrecomillado, y un dolor que ya no se considera normal. Y esta palabra de es que para mí el dolor es normal, el normalizar el dolor, creo que es el gran error que podemos cometer desde a veces las propias pacientes que lo normalizan y también nosotros como médicos que no les damos el peso, ¿no? El ajuste el justo peso a las cosas, ¿no? Entonces, tener dolor durante la regla puede ser normal siempre y cuando no afecte calidad de vida, que no sea un dolor incapacitante, que sea un dolor que te permita hacer tu vida prácticamente normal. Entonces, la endometriosis puede ser extremadamente aparatosa. Pacientes que durante la regla pueden tener sangrado a través del recto, a través de la orina, que pueden llegar a convulsionar, que pueden llegar a tener desmayos, que pueden tener focos de diarrea tremenda durante la menstruación. Y también importante no encasillarlo solo a la regla, ¿no? Porque a veces los médicos podemos caer a que solamente vas a tener dolor durante la menstruación. Y si no estás menstruando y te duele, entonces no es endometriosis. Y eso es un error, porque la endometriosis es una enfermedad crónica. Crónica quiere decir que dura mucho tiempo, que va a ser, se va a ir complicando, que va a ser una enfermedad que va a ser progresiva. Y eso hace que cada vez las molestias vayan siendo más aparatosas. Desde primero ser un dolor, entre comillas, no tan complejo, que a lo mejor con analgésicos se puede tratar, a terminar en situaciones que requieran cirugía por una obstrucción intestinal, porque la función del riñón ya no está del todo bien, y todo porque esta enfermedad es muy agresiva.
6: Nos decías que hay una estadística que nos puede sorprender. ¿Cuántas mujeres lo padecen?
7: La estadística a nivel México se estima que una de cada 10 mujeres va a tener algún grado de endometriosis. O sea, una de cada 10. Es impresionante. Sin embargo, tardamos en hacer el diagnóstico en promedio de 7 a 10 años.
6: ¿Qué? ¿Por qué?
7: Es muchísimo, exacto. ¿Por qué? Porque los síntomas son sumamente diversos.
6: Wow.
7: El hecho de que el tejido pueda estar a lo mejor en el intestino puede hacer que tú, al momento de la regla o fuera de la regla, puedas tener colitis, ¿no? Que tengas esta sensación de estar muy distendido después de comer ciertos alimentos, que tengas problemas al momento de evacuar, que tengas periodos de diarrea, porque el intestino se va a irritar por ese tejido y va a hacer que tengas evacuaciones sumamente líquidas, o que puedas intercalarlas con estreñimiento, porque a lo mejor está obstruida una parte del tubo digestivo que no permite que pase la evacuación, y puedes alternar entre diarrea y evacuaciones pues duras con estreñimiento y decir es que es colitis. El tema emocional es algo fundamental. O sea, vivir con endometriosis lleva a las pacientes a tener periodos de ansiedad, periodos de depresión, periodos en los que no saben qué está pasando con su cuerpo, y también es fácil que las encasillemos a, bueno, es que tienes estrés por el trabajo, tienes presiones con la pareja, tienes presiones con los hijos, y más bien va de la mano con todo esto de la endometriosis.
6: ¿Por qué les pasa? O sea, pues, ¿cuáles son las causas?
7: Pues mira, la verdad es que desgraciadamente no tenemos los médicos una certeza de una causa única. O sea, hay muchas teorías de por qué sucede la endometriosis, teorías ya muy viejitas, algunas de ellas que tienen casi 100 años de que las empezaron a estudiar. Hay otra teoría que nos habla de que esto se forma desde que éramos embriones, desde que estábamos en la pancita de nuestra mamá. Nuestras células tienen esta capacidad cuando somos embriones de decidir, bueno, tú eres una célula del hígado, te vas para el hígado. Tú eres una célula del cerebro, te vas a cerebro. Tú eres de útero, te vas al útero. Hay teorías en las que estas células no llegaron a su destino final, se quedaron en el camino y por eso quedaron implantes en varias partes del cuerpo. Hay otra teoría que habla de que el cuerpo tiene esta capacidad de transformar un tipo de célula a otra. O sea, hay células que tienen que estar en la parte más superficial de los órganos, que se llaman peritoneo, y a lo mejor sufren este tipo de transformaciones a otro tipo de célula parecida al endometrio. Entonces, la verdad es que hay muchas teorías. También hay teorías genéticas en las que hay un patrón genético de que en tu familia probablemente, si tú tienes endometriosis, tías, primas, hermanas, tu mamá probablemente también tenga endometriosis. Y también cada vez nos acercamos más al tema de las enfermedades autoinmunes, porque hay una cierta relación en pacientes con lupus, en pacientes con artritis reumatoide, esas enfermedades que son también muy difíciles de diagnosticar y que también pueden tener una correlación con endometriosis.
6: Aquí en el ISSSTE sabemos que de primera instancia hay que ir a nuestra clínica.
7: Sí.
6: Ellos nos referirán al especialista. Aquí en el ISSSTE hay todo este grupo de apoyo, tanto emocional como médico.
7: Pues la verdad es que como tal un grupo de apoyo específico para endometriosis, en el tema emocional todavía no, en la parte de psicología todavía no lo hay. En la parte quirúrgica, pues el abordaje ideal es vía laparoscopía. No se sugiere tanto la cirugía abierta porque va a ser bastante más agresiva de por sí. Entonces, en el ISSSTE, en hospitales de tercer tercer nivel, como el 20 de noviembre, como en el López Mateos, como en el 1 de octubre, que hay este abordaje de cirugía laparoscópica, es una buena herramienta. Y todavía más pensando en cirugía robótica. La cirugía robótica viene a ser un parteaguas en el manejo de enfermedades tan complejas como es la endometriosis. Entonces, en este momento, hasta donde tengo entendido, solamente en el 20 de noviembre hay Da Vinci, y eso nos va a dar una oportunidad a los médicos y evidentemente a las pacientes para que tengan manejos mucho más integrales.
6: Me dio mucho gusto que estés aquí.
7: Ay, a ti, muchísimas gracias por la invitación, estoy muy contenta, me encanta hablar de este tema porque siento que como médicos tenemos la responsabilidad con las pacientes de hablar de este tema que a veces está muy oculto.
6: Gracias, yo soy Claudia Mejía, nos vemos en un siguiente episodio. Hasta pronto.
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1: Una de las máximas estrellas del fútbol de Argentina, Diego Armando Maradona, es acreedor de varios récords dentro de los torneos mundialistas. Uno de ellos es ser el futbolista con mayor cantidad de partidos como capitán en estas competencias, con 16 juegos.
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1: El icónico guardameta mexicano y leyenda de la selección Jorge Campos fue factor para que el comité organizador de los torneos mundiales ajustara una regla previa a la edición de Estados Unidos 1994. Esto debido a un señalamiento realizado por la selección de España sobre la capacidad de Campos de jugar dos posiciones de manera excepcional, como portero y delantero, lo que según para los españoles generaba ventaja. Josep Blatter, secretario del comité, informó sobre la decisión del cambio del reglamento donde se especificaba que solo podrían registrarse los jugadores en el acta arbitral como jugadores de campo o como portero, lo que no permitiría al mexicano compartir posiciones.
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1: Diego Armando Maradona es dueño de 3 récords insólitos en los mundiales. Uno de ellos, siendo el jugador con más faltas sufridas en los mundiales con 152. El segundo récord, al ser el jugador que más faltas le cometieron en un torneo internacional, con 53, en México 86. Y por último, el jugador que más infracciones le hicieron en un partido, 23, contra Italia en España 82.
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1: Además de ser recordado como uno de los torneos más caros en la historia, Rusia 2018 también nos dio una marca para no olvidar. Y se trata del torneo con más autogoles en la historia de los mundiales, con un récord de 11 anotaciones marcadas en propia puerta. Y justamente todo empezaría con un autogol de Rusia frente a España. El autor fue Sergei Ignashevich.
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0: Detrás del balón hay una historia que contar. Por desgracia, dentro de las competencias mundialistas han existido aficionados mal portados. Y en Francia, 1998, el mexicano Rodrigo Rafael Ortega, quien se encontraba en estado de ebriedad, no aguantó las ganas de ir al baño, por lo que decidió orinar encima de la llama eterna. Él y su pareja fueron detenidos por la policía francesa y al poco tiempo puestos en libertad para evitar conflictos diplomáticos con nuestro país.
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1: Qatar 2022 es considerado uno de los torneos más caros del mundo, con un costo cercano a los 220 mil millones de dólares. Por su parte, Rusia 2018, quien ostenta el segundo lugar, tuvo un costo estimado de 14 mil 200 millones de dólares.
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Detrás del balón hay una historia que contar. En los mundiales, las porras a los equipos son algo que no pasa por desapercibido. Y durante Sudáfrica 2010, aparecieron unas largas trompetas de plástico llamadas vuvuzelas, que generaron mucho debate entre los jugadores, aficionados, televidentes y medios de comunicación por su sonido ensordecedor. Algunos fans y televisoras solicitaron a los organizadores una regulación del uso de estos instrumentos, pero el ente regulador decidió que se mantuvieran en los estadios. 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

0: Detrás del balón hay una historia que contar. El ser pet friendly no es algo nuevo, y es que en Chile 1962, el jugador de la verde amarela Garrincha, además de dar uno de los mejores mundiales, fue el digno propietario de un pequeño perro callejero que invadió la cancha durante el partido entre Brasil e Inglaterra. Ante la mirada atónita de los espectadores, que no daban crédito de lo que veían, el perrito corrió por varias partes del campo. Nadie lo podía detener, hasta que el inglés Jimmy Graves lo pudo atrapar para sacarlo del campo, no sin antes llevarse un recuerdo del cachorro, quien le orinó la playera. El can terminó viajando con el equipo ganador de aquel torneo, Brasil. Garrincha lo adoptaría y le pondría el nombre de Vi, en honor al segundo campeonato obtenido por su selección.
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1: Muchas veces la música y el fútbol han ido de la mano, pero la leyenda viva del rock and roll, el cantante británico y líder de los Rolling Stones, Mick Jagger, no es bien visto por algunos jugadores que lo tienen considerado como un amuleto de la mala suerte. Y es que el cantante ha presenciado varios partidos mundialistas, apoyando a las selecciones de Inglaterra, Estados Unidos, Argentina y Brasil. Y en todos ellos, dichas selecciones han perdido los cotejos.
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2: Los torneos mundialistas, además de mostrarnos las estrellas del fútbol, han servido para imponer moda, y el cabello de los jugadores no ha pasado desapercibido para los fans, teniendo al capitán inglés David Beckham como una de las figuras más icónicas, ya que se le vio en los torneos manejando cabellera larga, arrape y la más famosa con corte mohicano durante Corea-Japón 2002, que impondría moda entre niños y jóvenes en aquella competición.
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0: Detrás del balón hay una historia que contar.
1: Otro de los grandes jugadores que tiene cábalas muy especiales es Cristiano Ronaldo, seleccionado de Portugal, quien entre sus rituales durante los partidos tiene la costumbre de ponerse primero la media derecha, pisar el terreno de juego con la misma pierna y cambiar su peinado en los vestidores en el medio tiempo antes de regresar a la cancha.
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1: El certamen de Francia de 1938 es considerada como uno de los torneos más cortos en la historia, durando cerca de 15 días. Por su parte, la edición de 2026, con sedes en Canadá, Estados Unidos y México, será considerado como uno de los más largos en la historia de los mundiales, contando con 39 días.
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Detrás del balón hay una historia que contar. El delantero turco Hakan Şükür ha sido el jugador que más rápido ha anotado en la historia de los mundiales. Esto fue durante el Mundial de Corea-Japón en 2002, al enfrentarse ante Corea del Sur, cuando al inicio del partido aprovechó un error del defensa para anotar a los 10 primeros segundos del encuentro. 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

0: Detrás del balón hay una historia que contar. Durante el torneo de Brasil 2014, se dio uno de los sucesos más extraños que se han dado, y todo se dio en el partido que disputaron las escuadras de Italia y Uruguay, cuando el defensor Giorgio Chiellini marcaba al charrúa Luis Suárez y ambos forcejeaban. A Suárez se le hizo fácil morder el hombro del rival, por tal motivo el jugador fue sancionado con 9 partidos oficiales con su selección, así como la prohibición de ingresar a los recintos de cualquier estadio mientras durara la sanción, también como una multa económica de 100,000 francos suizos.
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Detrás del balón hay una historia que contar. Durante México 86 se dio una de las prohibiciones más extrañas, y es la de intercambio de camisetas entre jugadores. Esto porque al comité organizador le pareció que era una muestra de exhibicionismo y faltas al decoro. Una tradición que en ese torneo se convirtió en algo inapropiado. 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

0: Detrás del balón hay una historia que contar.
1: Los cambios de jugadores durante los partidos mundialistas han marcado la evolución del fútbol. En un principio, solo se permitía cambiar al guardameta y a un jugador de campo, pero solo por lesión. En Suecia, 1958, se autorizó por primera vez un cambio por equipo. Para México 70, las selecciones pudieron hacer hasta dos cambios. En 1992, la federación permitió un tercer cambio, pero solo en caso de lesión del portero. Dos años más tarde, en Estados Unidos, se utilizaron por primera vez los tres cambios por equipo. Ya en Rusia 2018 se permitió una cuarta sustitución por grupo, y en el más reciente torneo de Qatar se aprobó hasta una quinta sustitución si se llegara a tiempos extras.
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0: 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Detrás del balón hay una historia que contar.
2: Los delanteros mexicanos Luis Hernández el Matador y Javier Chicharito Hernández comparten un lugar muy especial en la historia de la selección, al ser los únicos mexicanos en haber anotado 4 tantos cada uno en las competiciones mundialistas. Por su parte, Cuauhtémoc Blanco anotó 3 goles, al igual que Rafael Márquez, y Jared Borghetti 2 anotaciones.
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Detrás del balón hay una historia que contar. En Qatar 2022 se dio el primer equipo arbitral femenino en pitar un partido por primera vez en la historia de los mundiales. Las encargadas fueron la francesa Stephanie Frappá, la brasileña Neusa Back y la mexicana Karen Díaz Medina durante el encuentro de Costa Rica contra Alemania. 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
1: En Chile 1962 fue la primera vez que se realizó una canción para la competencia internacional, el Rock del Mundial, melodía creada por los Ramblers.
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1: En el fútbol existen reglamentos y normas, pero hay una ley suscrita en el reglamento del torneo que estipula que solo los jefes de estado de los países y los jugadores campeones son los únicos que pueden tocar sin guantes la Copa del Mundo y también pueden cargarla. Cuando un equipo gana el trofeo, los jugadores levantan el auténtico durante la celebración de la final. Pero cuando se van a casa, se llevan una réplica hecha también de oro. Ese trofeo es el único galardón en el mundo en viajar con su propio avión.
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0: Detrás del balón hay una historia que contar.
1: 16 ciudades en los tres países anfitriones del torneo internacional de fútbol 2026 serán las encargadas de recibir las 48 selecciones participantes. Toronto y Vancouver por parte de Canadá, Guadalajara, Ciudad de México y Monterrey en México, y Atlanta, Boston, Dallas, Houston, Kansas City, Los Ángeles, Miami, Nueva York, Nueva Jersey, Filadelfia, San Francisco y Seattle en los Estados Unidos.
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0: Detrás del balón hay una historia que contar. Dentro de las imágenes más emblemáticas en las justas mundialistas, Franz Beckenbauer marcaría una de las más importantes cuando durante México 70, en un partido de la selección alemana contra Italia, el Kaiser jugó más de 50 minutos con la clavícula dislocada, en el que sería llamado el partido del siglo. En el minuto 70 Beckenbauer chocó contra el lateral izquierdo italiano, Giacinto Facchetti. Los médicos alemanes inmovilizaron el brazo de Franz, quien no pudo salir del campo, ya que solo se permitían dos sustituciones de jugadores por equipo, y Alemania ya había agotado sus cambios. Italia terminaría ganando el partido 4-3.
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0: Detrás del balón hay una historia que contar.
1: 16 ciudades en los tres países anfitriones del torneo internacional de fútbol 2026 serán las encargadas de recibir las 48 selecciones participantes. Toronto y Vancouver por parte de Canadá, Guadalajara, Ciudad de México y Monterrey en México, y Atlanta, Boston, Dallas, Houston, Kansas City, Los Ángeles, Miami, Nueva York, Nueva Jersey, Filadelfia, San Francisco y Seattle en los Estados Unidos.
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2: Llegó la receta para sonreír, por supuesto que sí, con toda la actitud, con toda la energía y la alegría para llenarte de mucho amor, pero por supuesto también de mucha felicidad. Saludo con muchísimo cariño a toda la gran cadena EXA que nos sintoniza, a mis Lizzy Livers de Acámbaro, de Acapulco, Chihuahua, Cuernavaca, Durango, también a los Lizzy Livers de Ensenada, Guadalajara, Irapuato, León, a los Lizzy Livers de Los Cabos, Mérida, Mexicali, Ciudad de México, a los Lizzy Livers de Monterrey, Morelia, Nogales, Oaxaca, Puebla, también a los Lizzy Livers de Tampico, Tijuana, Veracruz, El Paso, Texas, a los de Monclova, Piedras Negras, a los de Zamora, los que me escuchan en Michoacán y en Exa Celaya, bienvenidos, y a ti que me escuchas a través de la app de Exa FM en todo el mundo mundial. Hoy la vamos a pasar algo bien, porque por supuesto vamos a jugar con nuestro Exa Acertijo. Tenemos por ahí un anime preparado para recordar, que sé que te va a encantar, bueno, es mi favorito. Y por supuesto una gran recomendación. Así es que, listos y preparados, ¿quién creen que estará con nosotros? ¡Irán Castillo! Así es, estará platicando con nosotros sobre todo de su gran participación, siendo o personificando a Jessie, la vaquerita, en Toy Story 5 desde la 2. Ella hace la voz, así es que estaremos platicando de su participación como este personaje, Jessie. Y bueno, pues en el tema del día, hoy nos vamos a poner como súper de buena onda y de buena vibra, porque vamos a comentar todos palabras o deseos para levantar el ánimo y la esperanza, así como ¿qué palabras le dirías a alguien que anda así como con algún problema, en alguna situación sumamente difícil, o bueno, pues simplemente para alegrarle el día? Así es que comienza a comentar palabras que levanten el ánimo a través de la línea Lizzy Liver 5579-24-7383, para que bueno, pues todos podamos compartir en este tema del día. Y tenemos premio, un pase doble para Mijares Sinfónico este 31 de julio en el Auditorio Nacional. Pero bueno, obviamente vamos todos mejor a participar con el deseo de que alguien escuche estas palabras y pues le suba un poquito el ánimo, ¿no? Que le llene su corazoncito. Bueno, mis Lizzy Livers, el día de hoy, 27 de junio, además es un día importante. Es el Día Internacional de las gafas de sol. ¿A ti te gusta utilizar gafas de sol, lentes oscuros? Y es que son importantes, no solo son por moda, sino porque también debemos de cuidar la luz en nuestros ojos. Así es que, pues bueno, hay toda una historia alrededor de cómo se inventaron o cuándo se inventaron las gafas de sol, pero tú protege tus ojos del sol. Oigan, ¿qué les parece si comenzamos con buena música y nos vamos con esta canción que nos inspira alegría, energía, por supuesto, entusiasmo y muchísimo cariño? Y esto es de Lara Campos y se llama Brincos y Almohadazos.

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1: Y seguramente conoces esta canción, y bueno, pues a muchos les encanta Rosa Pastel, esta canción de Belanova del 2005, que a todos nos hace cantar instintivamente. Pues bueno, el día de hoy va a competir contra otra que es también, pues el gusto de muchísimas personas de diferentes generaciones, y esto es de Belinda, 2006, por supuesto, Bella Traición.

es escuchar. Las dos son increíbles, a mí me encantan, pero sí tengo predilección por una, la verdad. La número uno, Rosa Pastel de Belanova. La número dos, Bella Traición con Belinda, que además, bueno, Belinda ahorita está en boca de todos por muchísimas razones. Ha hecho cosas últimamente espectaculares, bueno, toda su vida, ¿no? Pero últimamente como que muchas al mismo tiempo. Y bueno, pues, ¿cuál es tu favorita? Recuerda que puedes votar a través de la red de Instagram, en la cuenta de ExaFM o Lizzy Rocks MX. En las stories te dejamos una cajita para que solo le des clic y votes por tu favorita y la próxima semana podamos escucharla. Por acá tengo ya los primeros saludos de esta mañanita. Saludos para Andy, que dice: voto por las dos. ¿Cómo se dice? Está muy difícil decidir en el ExaBox. Así es. Y bueno, yo sí tengo una favorita, pero bueno, para ti las dos son exactamente igual. Y por acá también Alejandro Abrego de Ciudad de México nos dice: hola, muy buenos días. Y por acá también tengo un saludo muy especial para Asael, que desde hace ratito nos escribió: mándame un saludo. Claro que sí, con muchísimo cariño, un saludo para ti. Y por supuesto que te estaremos dedicando tu canción más adelante. Oigan, y en otro chismecito, la semana pasada estuvieron participando la canción de Happy y Can't Stop the Feeling. ¿Y qué creen? Pues estuvo muy reñido, la verdad, súper cerquita. 46% contra 54%, que fue la ganadora, Can't Stop the Feeling, de Justin Timberlake. Y bueno, es que esta canción salió en el 2016 y es súper alegre, como que nos invita a bailar, a cantar, a sonreír, a pasarla bien. Es una canción que habla de justo eso, sentirse feliz por dentro, como cuando te ríes con tus amigos o escuchas tu música favorita y no puedes dejar de moverte. ¿Y saben qué? A veces ante los momentos difíciles de la vida, como hoy está sucediendo en otras partes del mundo y específicamente en Venezuela, a veces la música alivia el alma. A veces escuchar una melodía alegre hace que nos sintamos un poquito más motivados. No quiero decir que ante algo así, pues bueno, van a curarlos, pero sí nos hace sentir como que nuestro corazón vibra de manera diferente. Así es que, pues, ¿qué les parece? Si tú por ahí estás pasando un momento difícil, estás un poquito triste o cabizbajo, pues esta canción te va a levantar el ánimo. Así es que vamos a disfrutar de Can't Stop the Feeling.

¡Lince Livers! Y continuamos, por supuesto, con más. Y antes quiero recordarles en nuestro tema del día, estamos platicando palabras o deseos para levantar el ánimo y la esperanza. Por favor, vamos a llenar la línea Lince Livers de esas palabras bonitas. Ahí te va para que la notes, la escribas. 55 79 24 7383. ¿Qué palabras, por ejemplo, enviarías de aliento así bonitas a las personas que ahorita están sufriendo? Bueno, pues en las diferentes catástrofes de la naturaleza que han sucedido en Venezuela, pero también en otros países, ¿qué les dirías? Una palabra de amor, una palabra de aliento, una palabra que verdaderamente pudiera hacerle sentir bonito su corazón. Hay tantas, así es que participa en el tema del día mientras yo te cuento chismecín. Mucho, pero mucho chismecín. Porque, bueno, pues justamente vamos a recordar este anime que para muchos de nosotros es el favorito. Bueno, para mí es el favorito. Y bueno, pues justamente Dragon Ball GT, que bueno, que obviamente todos reconocemos muy bien por esta canción principal, Mi Corazón Encantado, que es la canción de apertura del anime de Dragon Ball GT, que se transmitió originalmente entre 1996 y 1997. Esta canción es muy, pero muy recordada en Latinoamérica porque fue el tema de entrada en español y marcó a toda una generación de fans de la saga de Dragon Ball. Seguramente por ahí tienes algún tío, alguna tía, alguna mamá, papá que se acuerda de esto perfectamente. La canción habla de aventuras, sueños, fuerza y emociones intensas, acompañado de historias de Goku en su etapa como niño otra vez, y bueno, pues sus viajes por el universo en busca de las esferas del dragón. Tiene un estilo súper energético, emotivo, pero también eso, como que llega al corazón, de verdad te hace sentir de una manera muy, pero muy especial. Y bueno, aunque Dragon Ball GT no fue tan largo como otras sagas, dejó una huella importante gracias a su música, esta canción especialmente, porque obviamente es muy, pero muy, pero muy querida por los fans. La hemos escuchado muchas veces aquí en Lizzy Rocks en Nexa. Y bueno, pues recuerda que puedes disfrutar de Dragon Ball GT. Está disponible en Crunchyroll y también en Prime Video para que vayas. Si no sabes nada de lo que te estoy hablando, o más o menos, o no te acuerdas, o qué sé yo, corre a disfrutarla mientras nosotros también disfrutamos de esta hermosísima canción que se llama Mi Corazón Encantado.

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3: Oigan, yo me quedé con el chiste como, no lo entendí, pero después ya lo entendí. Oigan, mis queridos Lizzy Livers, y bueno, pues llegamos al tema del día. Estoy muy emocionada porque verdaderamente creo que es bien poderoso nuestra palabra, nuestras palabras de aliento, porque se vuelven como en deseos, deseos que se transforman en esperanza. Y bueno, primero tenemos algunos de los saludos de los Lizzy Livers por acá. Dicen, hola Lizzy, buenos días. Claro que me acuerdo del opening de Dragon Ball GT, aunque sí soy más fan de BZ. Y nosotros les diríamos que en México tienen una mano con la que pueden contar, que no están solos. Y voto por Rosa Pastel, no puede faltar en mi playlist. ¡Me encanta! ¡Qué bonitas palabras! En México tienen una mano con la que pueden contar. Y así es, y así lo hemos demostrado siempre los mexicanos. Por acá, Jorge nos dice, una frase que siempre me da esperanza es, siempre sale el sol. No importa si el cielo se nubla, hay una tormenta o la noche es fría, el sol llegará para darnos un día hermoso. Eso sí, es importante hacer lo necesario para que cuando llegue el sol podamos disfrutarlo al máximo. Muchísimas gracias, Jorge. Qué bonitas palabras están compartiendo. Hola, Martín. ¿Cómo estás? Dice, voto por la canción número 2. Me encanta. Muchísimas gracias. La canción de Bella Traición de Belinda. Y por acá nos dicen Lizzy Rocks, tus amigos los exarrebeles, y ya te estamos escuchando. Muchísimas gracias, Eli Salas, te mandamos un súper, pero súper saludo. Por acá, Andrea Giselle dice, yo lo que le diría a la gente de Venezuela es que tenga fuerza y que esto pasará pronto, pero que sigan ayudando a los demás que aún están en los escombros. Qué bonito mensaje, gracias Andy también. La unión hace la fuerza y trabajar en equipo es importante. Hola, ¿cómo estás? Saludos, te quiero mucho, eres mi mejor amiga. Muchísimas gracias. Por acá estoy ubicando el nombre de quien me mandó este mensajito. Y de este lado, buenos días Lizzy, si yo tuviera que mandar un mensaje para alguien, diría las palabras de Bird Dog, puedes cambiar el destino mientras no te rindas, puedes cambiar el destino. Excelente, oye, pues muchísimas gracias, gracias a todos por sus comentarios, por sus mensajes. Buenos días, ya te escucho desde Ixtapalapa. Me encanta, dice por acá, soy Vanessa. Ay, gracias, Vane, ya identifiqué quién me escribía. Y de este lado tenemos más mensajes. Si miras para atrás, verás que ya saliste de muchas peores que esta. No sabes lo fuerte que eres, hasta que ser fuerte es tu única opción. Mucho ánimo, saludos Lizzy Rocks de parte de Gabo, muchísimas gracias. Gracias a todos los que están pues participando, enviando estas palabras de aliento, palabras bonitas, palabras que pueden motivar. Y sabemos que un corazón roto, que un corazón con tanto dolor, pues no va a sanar de la noche a la mañana, pero sí ayuda muchísimo las buenas vibras, las buenas energías y sobre todo los buenos deseos. Un saludo más desde Tláhuac, Ciudad de México, para Jerry el payaso, te mandamos un súper saludo. Y por acá dice, mucha fe y que Dios está con ellos. Gracias, gracias Vane. Y bueno, pues recuerden siempre, mis queridos Lizzy Livers, que hay momentos en la vida que duelen tanto que pareciera imposible encontrar una explicación.

Todo mi corazón es una canción que escribí para Moslis y Livers, para que siempre sigan adelante luchando por sus sueños, pero también para que cuando se encuentren en situaciones difíciles tengan la actitud positiva y el ánimo para seguir adelante.

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16: Un saludo con mucho cariño para Fernanda de parte de su hermano Asael, quien te dedica esta canción con mucho amor.

canción me encanta, mi persona favorita, la verdad, es una canción que le puedes dedicar a quien sea, ¿no? A quien sea que tú quieras, obviamente. Muy bonita, tenemos por acá saludos. Jerry nos dice, yo les diría, ánimo, Dios los va a ayudar. Así es justamente, bueno, pues para todas las personas con fe y creyentes, de lo que sea y su religión y sus creencias, al final del día, la fe es eso, es creer, creer a ciegas y se convierte en una gran esperanza. Y bueno, por acá también nos dicen en el tema del día, dice, pues no hay palabras para sanar o calmar un dolor inmenso en los corazones de las personas, dice, y esta vez justamente la abuelita de mis hijas falleció y es difícil pues platicar con ellas, es difícil como calmar ese dolor y lo sabemos, por eso el día de hoy queremos enviar muchísimas palabras y energía positiva a todas las personas que están pasando por un momento tan pero tan complicado. Lindsay, quiero votar por la canción de Bella Traición de Belinda, es mi canción favorita, me gusta desde que yo era pequeña, la mía también. Ah, ya lo dije, nunca digo mi opinión en el Exabox, pero hoy sí. Hoy sí lo diré. Y bueno, es que también me encanta Rosa Pastel, pero sí, definitivamente, pues a mí me encanta Belinda y obviamente Bella Traición es una gran canción, pero cada quien que escoja lo que le guste. Y por acá, Andy nos dice, estoy muy emocionada porque es que hay un TikToker que ella sigue, que luego el TikToker le pone así mensajitos o saluditos o likes y entonces se emociona. Muchas gracias por compartirnos tu alegría, Andy. Dice, ¿podrían dedicarle a mi hija la siguiente canción, Acróstico de Shakira? Claro que sí, la próxima semana con muchísimo gusto se la estaremos dedicando. Y si quieren así que les dediquemos canciones, quieren pedirnos canciones especiales, pues saben que pueden hacerlo y que con mucho gusto nosotros los vamos a complacer también de este lado. Tengo más saludos, Lizzy, como todos los sábados, escuchando los Exa Rebeldes. Y bueno, pues, oigan, qué emoción, la emoción que se vive en nuestro país es definitivamente increíble. Porque nadie imaginaba que nuestra selección arrancaría esta gran justa deportiva de 2026 con tanta fuerza y regalándonos tanta ilusión, porque eso es lo que sentimos en nuestro corazón, como mucha ilusión, mucha fe, mucha esperanza y el famoso y si sí esta vez. Y bueno, al final del día, ¿saben qué pasa? Que nosotros nacemos, los que nacemos en México, nacemos mexicanos, sabemos que somos mexicanos y nos decimos, los mexicanos somos grandes, somos poderosos, somos fuertes. Y verdaderamente hemos demostrado que estamos ahí los unos para los otros cuando más se necesita, pero definitivamente esta justa deportiva también une ilusiones, une fe, une corazones, y yo siento así bien bonito mi corazón, así como no sé cómo explicarles, pero algo en mi corazón cuando México mete un gol, y es como, yo le diría que es eso, es fe, y es esperanza, y es ilusión, y yo creo que eso es lo que vivimos todos los mexicanos cuando vemos a nuestra selección luchar, porque representa unión, representa esfuerzo, representa trabajo en equipo y representa también pues esa fe, ¿no? De creer que puede suceder. Y bueno, pues qué bonito la hemos pasado. Y bueno, nuestra más grande recomendación, hay que festejar con alegría, siempre, como todo en la vida, con sus límites y sobre todo con su respeto. Y hay una canción que es, bueno, pues la canción denominada oficial de esta justa deportiva por parte de México, forma parte de el álbum oficial de la Gran Justa Deportiva 2026 y celebra la identidad mexicana con un tema bien bonito que se llama Por Ella. Así es que esta canción obviamente habla de la copa, pero también la puedes dedicar como a alguien que quieres mucho, así es que ¿qué les parece si vamos a escucharla?

0: emocionada de estar aquí contigo, Irán Castillo, para platicar de esta película Toy Story 5 a 27 años de la primera vez que abrazaste a Jessie. ¿Cómo te sientes? Y ahora siendo de alguna manera quien lleva pues el ritmo emocional, la aventura y siendo la protagonista de la historia.
1: Sí, muy contenta, la verdad, muy contenta. Siento que, pues sí, ya necesitaba ese momento, Jessie, ¿no? Ese momento de empoderamiento, ¿no? Siento como un empoderamiento así femenino muy padre en ella, ¿no? En esta película. Siento que era necesario. Cómo va llevando también como la historia, ¿no? Estos momentos que tiene de madurez, ¿no? También poco a poco de que, pues al principio rechaza mucho la tecnología porque obviamente tiene razón, pues se da cuenta que los niños están perdiendo la conexión y que están perdiendo su esencia, ¿no? Ya no juegan, ¿no? Y con los juguetes, pues quieras que no, sí, eres tú jugando tu esencia, claro. Sí, o sea,
0: creando,
1: ¿no? Imaginando, ¿no? Siendo ellos. Entonces, como se da cuenta Jessie de esto, pues sí, está muy negada a la tecnología, pero me gusta que conforme va pasando la película también se da cuenta que estos juguetitos pues también tienen un alma linda, ¿no?
0: Sí.
1: Y que también su intención no es mala, ¿no? O sea, no son villanos. Entonces ella pues también va haciendo esta comunión, esta aceptación, y eso me gusta, ¿no? De ella. Me gusta también pues que tiene momentos muy conmovedores, ¿no? De recordando también su pasado y también como aceptando, ¿no? Estos retos que ha tenido en las otras historias con sus niños, que siente que la han abandonado, o también que en la película Toy Story 4 también se tuvo que pues alejar de Woody, ¿no? O sea, sabiendo que Woody estaba feliz, ¿no? Ahora sí que con su pareja y ella lo respeta, pero pues también le duele. Entonces Jessie es muy así, ¿no? Muy sentimental, y en esta película creo que le dieron unos momentos muy lindos a eso, ¿no? A esas historias y la forma en la que lo resuelve se me hace también una maravilla. Es un personaje entrañable, pero muy, muy entrañable, y que sí, me siento muy bendecida y muy contenta de ponerle voz a un personaje así.
0: Tan maravilloso. Ajá. Claro que sí, es una película que simplemente era necesaria, es para todas las generaciones, y me gustaría que me contaras, ¿qué sientes tú de darle voz a un personaje como lo describías hermosamente, tan entrañable, e imaginar a millones de niños alrededor del mundo y por generaciones en su cuarto, jugando con Jessie, con vos, con Woody, creando historias? O sea, te imaginas de que tú das vida a ese personaje que ha creado tantas aventuras alrededor del mundo. ¿Qué sientes?
1: Ay, pues muy bonito, me conmueve mucho, de hecho, porque le contaba hace ratito a alguien también que yo siempre que hago el doblaje de la voz de Jessie para todas las películas, siempre pongo una intención de que sea con mucho amor y que le llegue a los niños algo muy bueno, ¿no? O sea, o algo muy bonito, o algo muy enriquecedor para ellos, ¿no? Entonces, siempre está hecho con esa intención. Entonces, imagínate, para mí, que yo amo a los niños porque los amo muchísimo, tener eso en mi corazón, ¿no? De que esa voz, esa muñequita los acompaña, y a lo mejor hasta en momentos bien difíciles, ¿no? Porque los niños también tienen sus momentos difíciles, pero que un juguetito a lo mejor les ilumina ese momentito, ¿no?
0: O su acompañamiento, ¿no?
1: Claro, claro.
0: Por
1: claro.
0: Supuesto que sí, qué bonito. La película obviamente nos enseña a adultos y a pequeños que equilibrar es bueno y que nada es malo, como bien lo decía, así que más bien es como trata de incluir, habla como de esta también inclusión de juguetes con tecnología, y se pueden crear universos increíbles, pero también nos deja un mensaje bien importante, el ser nosotros mismos auténticos y no tener que cambiar para pertenecer y ser como los demás, y que lo que hay en tu corazón, dentro de ti, verdaderamente es importante, y que tienes que seguir esos latidos porque hay alguien en el mundo con quien puedes conectar. ¿Alguna vez tú pasaste por una historia similar en tu vida en la que te sentiste como rechazada, diferente, o que querías pertenecer, o al contrario, que eras como del grupo de las que un poco rechazaba?
1: Yo creo que todos, bueno, sí, es que sí es cierto, hay como grupos. Yo sí viví esa sensación, ¿no? De tensión, de, ay, sí quiero pertenecer a ese grupito, ¿no? Y me tengo que comportar de tal forma o lo que sea. Sí, sí me pasó. Sobre todo de adolescente, ¿no? Como cuando estás entrando a la adolescencia,
0: sí.
1: Creo que es muy común. Entonces, por eso también comentaba que esta película, pues sí es para niños, pero también para los adolescentes es un mensaje. Mensaje, pero impresionante, ¿no? Porque justo están en eso, en esa parte de decir, es que tengo que encajar, ¿no? Y está muy lindo que aquí lo muestren así, tan. Bueno, a mí se me parte el corazón en las escenas de Bonnie, que está con tanto sentimiento, que está llorando, porque realmente sí quiere jugar, o sea, realmente sí quiere ser ella, sí, claro. Quiere ser su esencia, ¿no? Y todo, pero. Pero le duele porque, pues sí, es que tengo que encajar, tengo que pertenecer o lo que sea, ¿no? Entonces sí creo que es un gran mensaje para los niños, para los adolescentes, pero también para todos, porque sí. Todos los adultos también podemos hacer eso, ¿no? En cualquier grupo o lo que sea, tenemos ese miedo, ¿no? Es algo muy humano. Entonces, me gusta cómo lo muestra la película y sí, es de las escenas que más me marcó, justamente esas escenas con Bonnie de que está llorando y.
0: Y ve, ¿no? A Lily Pad y ve lo que le escriben.
1: Sí, me marcó.
0: Oye, pues muchísimas gracias. Por último, me encantaría que nos regalaras un consejo para todos los niños para que no dejen de crear, imaginar y seguir sus sueños.
1: Ay, pues que sigan siendo ellos, que hagan lo que sientan en su corazón, que lo que los haga realmente felices y que sigan por ese camino, que le tengan confianza a sus papás, que abracen mucho y que jueguen mucho.
0: Yay, muchísimas gracias. Un placer platicar contigo.
1: Igual, gracias.

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Nunca dejes de regalar una sonrisa, un buenos días, un cómo estás o un gesto de amabilidad. Tal vez para ti sea algo muy pequeño, pero para la persona que tienes enfrente puede significar un cambio enorme. Comparte tu alegría, tu luz y tu buena energía siempre que puedas, porque nunca sabes cuándo una palabra amable, una sonrisa sincera o un acto de cariño pueden convertirse en el impulso que alguien necesitaba para seguir creyendo, sonriendo y disfrutando de la vida. Y no lo olvides, la luz que llevas dentro brilla en el presente. Mis queridos Leslievers, llegó el momento de celebrar y de festejar, por supuesto que sí, a nuestros cumpleañeros. ¡Muchísimas felicidades! Con muchísimo cariño, felicitamos a Andric, que el 24 fue su cumpleaños. Esperamos que la hayas pasado súper mega increíble. Y también una felicitación muy, pero muy especial para David Lake. Con muchísimo cariño, te quiero mucho. Y bueno, pues ya sabes que te deseo lo mejor del mundo y que este año sea lleno de alegría, de sueños y por supuesto de disfrutar la vida. Te mando un abrazo, muchas, muchas felicidades. Tu cumpleaños el 22 de junio. Y ahora sí, estas son las mañanitas. ¡Lizzy Ronqueras! Estas son las mañanitas.

0: lo saben. Si tú quieres escuchar tu canción favorita, si quieres que te la dediquemos, quieres participar enviando un chiste en audio, pues puedes hacerlo a la línea Lizzy Liber 55-79-24-7383. También me puedes echar chismecín durante la semana a la línea Lizzy Liber y ahí voy a estarte contestando. Y seguirme en todas mis redes sociales. En todas partes me encuentras como Lizzy Rocks MX y me encantará platicar contigo. Y bueno, pues quiero agradecerles muchísimo el apoyo que le han estado dando a todo mi contenido. Estoy muy, pero muy, pero muy feliz porque, bueno, pues contenido que les he compartido esta semana justo ha llegado a 1,000,000 de reproducciones y eso me tiene muy contenta de saber que hay mucha gente allá afuera que abre su corazón y recibe mis mensajes, mi contenido, mi trabajo y mi esfuerzo con tanta alegría. Así es que muchas, pero muchas gracias. Tenemos por acá saludos. Jerry dice, una gran entrevista, felicidades, y en lo personal me gustaría que tú hicieras un doblaje, te saldría genial. ¿Sabes qué me encantaría? Es uno de mis más grandes sueños. Uno es hacer doblaje, por supuesto, de alguna serie, alguna película. Aparte me encanta hacer voces. Y el número dos es poder conducir un programa de televisión de concursos. Me encantaría, se imagina chavitos ahí concursando con retos y así. Siempre ha sido algo que digo, ay, me encantaría hacer eso, pero bueno, hay que trabajar con mucho esfuerzo, constancia, disciplina y dedicación para lograr lo que queremos y seguir adelante y nunca rendirnos. Bueno, pues llegó el momento de despedirnos y bueno, pues si tú quieres escuchar este programa de nuevo, te lo perdiste un pedacito o todo completo, recuerda que tenemos el podcast Lizzy Rocks en Exa a través de Spotify, que a partir de los lunes está siempre disponible para que lo puedas disfrutar al máximo. Y bueno, pues agradezco con mucho cariño a mi productor Tony, por supuesto a Elías, Oscar y Levi en los controles, a Monse en los teléfonos, a Marían, Steph, Frida, Oscar y Abraham en las redes sociales, a Pato Navarro en el podcast y Eric Jiménez en la edición. Y bueno, todos somos un gran equipo y con mucha alegría y con mucho amor trabajamos para llevarte este momento lleno de energía, por supuesto de mensajes positivos, y muchas gracias a todos los que estuvieron participando en el tema del día. ¿Cuántos mensajes, cuántas palabras, cuántos deseos tan bonitos enviamos al universo y seguramente llegarán al corazón de cada persona que lo necesita a través de esta bonita energía en el universo? Muchísimas gracias, nos escuchamos el próximo sábado y bueno, pues pásala súper, pero súper bien. Yo soy Lizzy Rocks y tú eres mi Lizzy Liber.
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continuamos con más. Claro que sí, transmitiendo completamente en vivo desde Los Cabos, Baja California Sur. Qué bonita primera hora hemos pasado juntos, compartiendo, platicando, chismeando, música y todo súper, pero súper cool. 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Va a haber, por supuesto, música en vivo, van a estar los chales de la tía, súper reconocida banda de ska y reggae aquí en Los Cabos, el grupo D30, que es un gran talento de música regional, los Kids Monsters, los exponentes más jóvenes de la música del rock, va a estar también Sonido Azteca, de Omar Hernández, y bueno, pues va a haber muchas sorpresas más. 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Y aparte va a ser de 5 de la tarde a 12 de la noche. ¡Qué emoción sentimos, de verdad! 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Así es que tendremos la oportunidad de convivir un poquito más. 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Así es que no se preocupen, es un evento súper seguro, familiar, y pues Lizzy Livers, yo los espero. 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Aquí los esperamos, y bueno, pues, ¿qué les parece si nosotros vamos con más musiquita?

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y continuamos, por supuesto, con más. ¿Y qué creen? Pues me acaban de dar una gran noticia. Siempre es un placer y una alegría, de verdad, porque la quiero muchísimo, saludar

0: a nuestra directora artística de MBS, Marina, y bueno, pues pasó por aquí en la cabina, echamos chismecito y además me dio una gran noticia. Me dijo: Lizzy, hay disponible una playera de marca original de la selección para tus Lizzy Livers. Así es que, Lizzy Livers, atención, porque en este momento se pueden llevar una playera de marca original de la selección. ¿Quién la quiere? ¿Quién dice yo? Yo la quiero. Y me encantó, muchísimas gracias. Gracias, porque tenemos este regalo para nuestros Lizzy Livers. Así es que, atención, sí señor, 557924-7383. Va de nuevo, 557924-7383. Fíjense bien, esta playera de marca original de la selección va a llevársela el primero que me marque directo al teléfono 557924-7383 y me conteste. Ay, ya están marcando y ni siquiera he hecho la pregunta. Así es que vaya. Fíjense bien, ¿eh? Fíjense bien. Es una pregunta bien fácil, ven, pero bien fácil, y tiene dos requisitos. La número uno es: ¿En qué club juega el portero de la selección, el portero titular de la selección, el Tala? ¿En qué club juega? ¿Ok? Así es que rápidamente para que me contesten. Y la segunda es que tiene que decir arriba y ese equipo. ¿Ok? Así es que díganme qué equipo, en qué club juega el portero de la selección, el titular, obviamente, no Memo Ochoa. Y bueno, también tienen que decir después de eso, arriba y ese equipo. Vamos a ver quién se atreve. Rápidamente, no que estaban marcando y ya no. A ver, va de nuevo. Se va a llevar su playera marca original de la selección el que me diga en qué equipo de México juega el portero de la selección mexicana. Y bueno, también que diga arriba ese equipo. Creo que esa parte se les está complicando, porque no van a querer decirlo. Ahí está. En cuanto entre la llamada, pues lo pasamos al aire. A ver si alguien se atreve. Alguien dice, está bien fácil. ¿En qué equipo de fútbol mexicano, en qué club juega el portero de la selección mexicana, el Tala? Está bien, pero bien fácil. A ver, está entrando una llamada. Hola, hola, ¿quién habla?
1: Habla Oscar.
0: ¿Cómo estás, Oscar?
1: Muy bien, ¿y tú?
0: Muy, pero muy bien. Oye, qué bueno que llamas. ¿Sabes la respuesta?
1: Claro que sí.
0: A ver, ¿en qué equipo juega?
1: En el Chivas.
0: Así es, y te falta una parte, ¿qué
1: arriba
0: dije?
1: Arriba el Chivas.
0: Otra vez, tres veces.
1: Arriba el Chivas.
0: Muchísimas gracias. Oscar, me dijiste, ¿verdad? Ok, me parece increíble. Muchísimas felicidades. Pues ya te llevas tu playera marca original de la selección. En un momentito más te mando un mensaje de WhatsApp para darte todas las indicaciones. Y pues muchas, muchas, muchas felicidades.
1: Muchas gracias.
0: Oye, te vamos a ver por el día de hoy acá en el Auto Show, en el evento que tenemos de Exa FM.
1: Es correcto, por ahí nos veremos.
0: Pues me encantará por acá. Me saludas, ¿eh? Vas y me buscas ahí por el escenario, claro, y me saludas, sí, para conocerte, ¿va? Claro
1: que sí. Te voy a presumir mi playera.
0: Me encanta. Vale, pues muchísimas gracias, Oscar. Felicidades.
1: Gracias a ti. Buen día a todos.
0: Igualmente, bye.
1: Hasta luego.
0: Y ahí está, Oscar, que no le dio pena decir arriba Chivas, arriba Chivas. Vamos con más música.

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Crazy Rocks tiene Instagram y está súper cool para que vayas, me sigas y le des amor a todo. Mis queridos Lizzy Livers, y bueno, pues ya Oscar Omar Peña Rojas es el nombre completo de nuestro ganador de la playera marca original de la selección. ¡Qué emoción, de verdad! Que aparte, o sea, ustedes no saben lo bonito que se siente como cuando te llaman y hay esa emoción y esta alegría por participar. Y la verdad es que uno solo se para el cuello, ¿no? Porque, o sea, es decir, yo estoy regalando algo que obviamente está regalando Exa FM, MBS Radio, y yo recibo la parte bonita. La parte de la alegría, de la ilusión, de la emoción de la gente, del momento en el que digo, te ganaste, y está padrísimo, la verdad. Es que, ¿saben? Yo me acuerdo cuando era chiquita, no sé si les he contado esto, pero yo recuerdo perfecto, así, el día de la mayor suerte de mi vida. O sea, nunca se me va a olvidar porque pasaron tres cosas. La número uno, o sea, ya era bien chiquita. Uno ya se les he contado, pero la número uno es que algo me gané en un, no sé, unas papitas, o ya sabes, como de estos de que te dan como otro producto o algún panecillo de esos deliciosos. Dice Mati, mi sobrino, comida chatarra, así la conoce. Pero bueno, en algo así de que lo abrí, ah, me gané, wow, qué padre, ¿no? Ya, gané una cosa. Luego, número dos, no es cierto, no fue como otro producto, ya me acordé que gané, y era un regalo, o sea, tú ibas y lo canjeabas. Lo que gané ahí, no me acuerdo qué era, pero me acuerdo que fui y lo canjeé, era como un regalo. Bueno, luego, número dos, ese mismo día me compré como un ráscale, ya sabes, como un boletito de ráscale. Bueno, mi papá me lo compró y me gané así de que no me acuerdo, o sea, me debe haber ganado como 20 pesos. Y wow, no manches, o sea, no sé, eran como 100 ahorita, no sé. Y entonces, wow, qué guay. Pero bueno, eso fue la segunda parte del día, porque lo primero que gané en el día fue un mega trofeo gigante. Porque se me ocurrió meterme a una carrera de correr, un maratoncillo familiar en un club deportivo donde asistía a mi familia en Guadalajara. Y entonces, de que la carrera familiar del año para celebrar el aniversario, y vamos, nos inscribimos. Me acuerdo que eran 5 kilómetros y corrimos mi hermano, no sé si la terminó, yo y mi papá, y a mi papá iba ahí como que cuidándonos y todo. Y de pronto, eso ya se los había contado, y de pronto pues estaba yo ahí, en el club, no sé, estaba jugando algo, y de pronto escucho así por el micrófono de que Lizzy Morán, favor de presentarse a las canchas de tenis, y así de, ¿qué pasó, no? O sea, de que, ¿qué onda? Y ya, pues fui, y me dijeron, no, es que ganaste el primer lugar de tu categoría, entonces te vamos a premiar, y no sé qué, o sea, yo ni lo esperaba, yo solo corría un maratón ahí por correrlo X, y entonces ya de pronto, o sea, mis papás nos estaban en el club, pero no sé dónde estaban, o sea, de que ni se enteraron, y ahí voy yo y paso y me dan un mega trofeo gigante, o sea, cuando les digo gigante, sí era como de 80 centímetros, no, como un metro así grande, de que pues había ganado el primer lugar de mi categoría, o sea, no el primer lugar de todo el maratón, porque pues también había adultos y todo, pero en mi categoría, entonces ahí empezó como mi día de la suerte, dije yo, después me saqué eso, les digo, las papitas, o no me acuerdo qué era, y por último el boletito del rascacielos y me gané. Pues entonces para mí fue como el día más de la suerte del mundo. Nunca se ha repetido, ¿eh? El otro día compré mis billetes de lotería por primera vez en mi vida. O sea, no sé cómo explicarles que iba en la Ciudad de México caminando y que de pronto pasé por un puestito donde venden la Lotería Nacional y dije, como que sentí una latida en mi corazón y dije, ¿y si sí? ¿No? ¿Y si sí? Como decimos ahora, ¿no? Con toda esa de la justa deportiva. Bueno, el punto es que dije, ok, no sabía ni cómo funcionaba, ni cuántos había que comprar, ni cuánto costaban, pero bueno, al final del día observé cómo lo hizo un señor primero, compró 10 boletitos de una tira y ya que cuánto, no, que 300 pesos, dije, ¿será? Y entonces ya dije, ok, me da estos de acá, o sea, lo hice igual que el señor, pero con mi elección de números, y así de que, ok, ya está, y los guardé y les tomé fotos y se los envié a mi papá, y les dije, ahí para que estés bien atento, porque luego mi papá está atento a esas cosas y así, y pues nada, no me gané nada, pero no sé cómo explicarles que sentí como esa ilusión, y bueno, esa ilusión cuando se concreta, cuando ganas, es algo, o sea, el premio es lo de menos.
¿saben? La sensación de ganar, de sentirte suertudo, de sentir que sucedió y te sucedió a ti, es una emoción muy bonita, es una emoción muy grande. Así es que todo esto, todo el chisme de Lizzie Rocks y que no le para la boca, solamente por decir felicidades Oscar Omar Peña Rojas, que hoy se ganó su playera de marca original de la selección. Estamos muy contentos y ya muero de ganas por que te la entreguemos y por supuesto saludarte y conocerte. Y bueno, por supuesto, eso va a suceder el día de hoy, Lizzie Livers, porque hoy, es hoy, no es otro día, no es mañana, ni pasado, ni el próximo mes. El día de hoy, pues nada, vamos a estar celebrando el Auto Show 2026 que organiza MBS Radio, Exa FM y La Mejor, que es esta exposición o exhibición de autos, motocicletas, de clásicos, de racers, de camionetas. ¿Saben? Como estas que están como tuneadas, dicen por ahí, ¿no? Que están arregladas, que están decoradas, que tienen un sonido especial, que tienen algo súper especial o que son antiguas. El año pasado me acuerdo que vinieron los de las combis, estaba muy padre eso. Y bueno, pues justamente se abrió la convocatoria para que todo este tipo de autos o transportes se registraran. Ya esa convocatoria se súper cerró, o sea, ya no hay lugar, ya no hay chance de que alguien traiga su carro, no, pero sí totalmente chance de que vengan a disfrutar, estacionan su carro del otro lado de la plaza, se bajan con su familia porque va a haber comidita. Ay, ya, es que yo estoy esperando la comida. Porque el año pasado comí delicioso y comí tanto, pero de verdad, ya, o sea, yo como que comidita, de verdad estoy esperando la comida. Es que me encanta como salir de la rutina, de pronto, o sea, es bonito, por ejemplo, ir al centro, yo que vivo en San José, ¿no? Al centro de San José y comer lo que venden ahí, es como que rompe la rutina de lo que siempre comes o incluso pides de comer, si es que lo pides por alguna aplicación o algo. Entonces es como que, ay, antojitos, cositas así, ay, indiferentes, así es que bueno, estoy esperando la comidita, pero obviamente también va a haber muy buena música, porque tenemos un súper escenario, y van a estar con nosotros los Chales de la Tía. Dice Andrea Giselle que los vio en las fiestas de San José, y que nunca había bailado tanto como ese día, así es que Andrea Giselle tiene 15 años, y bueno, pues es una gran referencia. Pero también van a estar con nosotros el grupo D30, gran talento de música regional, los Kids Monsters, que son, bueno, súper jóvenes tocando música de rock y el sonido azteca. Y bueno, va a estar increíble, por supuesto va a estar presente también Matatena con sus juegos, el toro mecánico, el futbolito, el Spider-Ball, para entretener a todos, a toda la familia. Vamos a tener, por supuesto, dinámicas y retos del toro mecánico, donde supongo yo va a haber premios. Y supongo yo que algunos de esos premios van a ser playeras de marca original de la selección. Bueno, no supongo. Sí va a haber premios, porque eso me lo acaba de decir nuestra directora artística Marina, de que para haber premios va a haber premios, porque hasta ya me acordé, hasta me dijo dónde va a estar la mesa de los premios. Pero supongo que uno de esos premios son playeras marca original de la selección. Y bueno, un ambientazo que se arma. Este es nuestro cuarto, tercero, ya no recuerdo, tercera edición seguro, ya no recuerdo si sería cuarta, pero increíble, de verdad. Increíble, un ambiente familiar, seguro, divertido, un momento para pasar la tarde diferente y sobre todo recordarles a todas las personas que todos hacemos la alegría, que todos hacemos la diversión, que todos hacemos la fiesta, pero siempre con mucha responsabilidad y con mucha seguridad para todos. Y todos aportamos nuestro granito de arena para esto. Entonces, pues bueno, es un ambiente familiar, es un evento familiar, así es que siempre, siempre hay que estar súper conscientes de que, bueno, pues justamente en nuestro lugar, en realidad es un lugar muy, muy familiar y también este evento lo es. Así es que vamos a disfrutar con gran alegría, por supuesto que sí. Los esperamos aquí. Recuerden que estamos ubicados en Plaza Los Cabos. Ok, les doy algunos datos, aunque me cobren los comerciales. Ok, no es cierto, no me cobran los comerciales. Es en Plaza San Lucas, donde está el Walmart, luego está el Vips y luego estamos nosotros. Ya, lo siento. Y bueno, pues aquí los esperamos en punto a las 5 de la tarde y hasta las 12 de la noche, porque este año se extiende una hora más. Entonces la vamos a pasar algo bien, la verdad, algo bien. Por supuesto, todos los locutores de Exa FM, de La Mejor FM, por supuesto, también obviamente nuestro gran equipo de operadores, de técnicos, de ventas, nuestra querísima Jackie, todo el mundo de MBS va a estar aquí para charlar, para platicar, para pasarla bien. Y yo
Estoy esperando a mis Lizzy Livers, a todos los niños y a todas las niñas, a todas las familias, para tomarnos foto, para grabar videitos, trends, para pasarla padrísimo. La verdad es que los voy a estar esperando. Me encantará abrazarlos, me encantará saludarlos y pues jugar con ustedes, por supuesto que sí, y también echarle al bailongo. Por supuesto que sí, con todos los niños, con todas las niñas, con todos los jóvenes y todo el mundo, véngase, véngase, porque hoy estamos de fiesta aquí en MBC Radio, XFM y la mejor, mientras nosotros vamos con más música.

0: llega el momento de despedirme. Ya casi 3 minutos. Bueno, hoy 3 minutos no voy a poder decir todo lo que quería decir. Oigan, y es que les tengo que decir y compartir mi gran alegría, Lizzy Livers, porque es que no saben lo que sentí. Esta semana publiqué el primer fragmento de la entrevista con Irán Castillo, porque bueno, esta entrevista se realizó en el Junket de Disney. O sea, no fue en la cabina de Exa el día de hoy. Y bueno, pues justamente pusimos como un primer fragmento y lo pongo siempre en todas mis redes. Y en Facebook empezó a crecer y crecer y crecer y crecer y crecer. Y hace como unos días de pronto llegó al 1,000,000 de reproducciones y yo no me lo podía creer. O sea, ver el 1M por primera vez en una red social mía fue algo verdaderamente como muy emocionante, porque aparte le he trabajado un montón compartiéndoles contenido súper bonito, yendo a muchísimos lugares, y no saben lo que de pronto las que hay que pasar de pronto para generar todo el contenido. Pero bueno, sentí precioso, sentí hermoso de ver ese 1,000,000, y quiero agradecer por supuesto muchísimo a Jorge Ponce, que está en Cuernavaca, ya saben que es mi gran amigo, pero también es de verdad hombro con hombro conmigo, somos un equipo, somos Lizzy Rocks, y él me ayuda muchísimo con obviamente toda la parte de diseño, producción audiovisual, me graba todo el tiempo, todo lo que ven, él es el que me graba, me acompaña a todos lados, pero además es un gran creativo y juntos hacemos la creatividad de Lizzy Rocks, y es algo muy bonito que además tenga la fortuna de ser acompañada por alguien que se ha convertido un gran, gran, gran amigo. Así es que ese también es tu mérito, y también de mi productor Tony, porque es quien me ha impulsado, también quien me consigue un buen de invitaciones y todo, y siempre me echa un buen de porras, así es que es un trabajo en equipo, muchísimas gracias. Bueno, pero ahí no paró la cosa y ya me quedó un minuto, el punto es que después subo otro reel en todas mis redes, y entonces en TikTok, este reel era con María Regina, quien hace la voz de Bonnie en Toy Story 5, una entrevista que hicimos así en el pasillo de la plaza, y bueno, pues le empieza a ir súper bien, súper bien, súper bien, súper bien, y anoche llegó al 1,000,000 de reproducciones y fue wow, otra felicidad, estoy muy contenta, muy emocionada, gracias por todo el amor, pero gracias a ustedes porque son la base de mi apoyo, mis Lizzy Livers de Los Cabos son la base de mi apoyo total, así es que hoy me despido de este programa, hoy nada más, nos escuchamos el próximo sábado diciéndoles gracias, gracias de verdad, porque ustedes son esa base, tal vez no son 1,000,000, porque no vivimos 1,000,000 en Los Cabos, o quién sabe, no sé cuántos vivimos, pero bueno, no son 1,000,000, pero son la base más importante de mis Lizzy Livers. Gracias por creer en ti, y gracias por creer en mí, por apoyarme y llenarme de amor. Por eso hoy tenemos que festejar. Los veo, por supuesto, en el Auto Show de MBS Radio Exa y La Mejor en punto de las 5 de la tarde. Me despido, pásala bonito, yo soy Lizzy Rocks y tú eres mi Lizzy Liver.
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24: Los jugadores mundialistas no solo han dejado buenos recuerdos en las canchas, también lo han hecho en la música. Y todo se remonta a 1966, cuando la selección de Inglaterra grabaría una melodía dedicada a la mascota de aquella justa. En 1986, la escuadra alemana dedicaría una canción a nuestro país titulada México, mi amor. En dicha melodía, los jugadores hablaban de lo bello de nuestra República Mexicana, sus paisajes, la calidez de su gente y la vida cotidiana.
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12: El Torneo Internacional de Selecciones 2026 será el primero organizado por 3 países, Canadá, Estados Unidos y México. Y las sedes de nuestro país serán en Guadalajara, Monterrey y Ciudad de México.
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0: La hora exacta es 10 de la mañana. 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
1: El balón oficial de la próxima competición internacional de fútbol 2026 lleva por nombre Trionda, que además de tener características únicas de tecnología e innovación, rinde homenaje a que por primera vez tres países serán los encargados de albergar el certamen.
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1: El camerunés Roger Milla es considerado el jugador más longevo de los torneos mundialistas, con 42 años, y además anotó un gol contra Rusia en Estados Unidos 1994.
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1: Hasta este día, Pelé es el único jugador en la historia en ganar 3 veces la competencia más importante de fútbol. El Rey fue campeón en Suecia 1958, Chile 1962 y en México 70.
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3: Muy, pero muy, muy, muy, muy buenos días tengan todos ustedes, todas las almas rockeras que están concentrándose aquí en Rock en Exa. Cuando son las 11 de la mañana con un minuto, estamos iniciando este viaje estridente con baterías, con guitarras, con bajos, con grandes riffs, entre muchas otras cosas. Agradezco al buen Levi que está piloteando la nave intergaláctica en esta mañanita. Y vamos a arrancar con dos canciones que representan momentos muy distintos del rock mexicano. Primero suena Botas Negras, una pieza que conserva la esencia del rock nacional más irreverente y callejero. Y después llega Estás Dormida, uno de los temas más representativos del primer disco de Caifanes. Más allá de su atmósfera oscura y romántica, esta canción cobra significado especial por la química creativa entre Saúl Hernández y Alejandro Markovich. Aunque Markovich se integró formalmente después de su primer álbum, fue pieza fundamental para construir el sonido que convirtió a Caifanes en una de las bandas más importantes del rock latino. La relación entre ambos dio vida a clásicos como Afuera, Viento o Nubes, pero también estuvo marcada por diferencias creativas que terminaron provocando la salida del guitarrista en los noventas. Así, la influencia de Markovich sigue siendo una de las más importantes en la historia del rock mexicano. Así es que arranquemos con este par de rolones. 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
1: ¡Ah, qué gran canción esta que acabamos de escuchar! Nada más y nada menos que Estás Dormida. Esta canción que Alejandro Markovich propuso para este disco, El Silencio, y que en su momento Saúl Hernández dijera, no, es que no me convence mucho, no la vamos a meter. Y los demás miembros de la banda dijeron, no, bro, sí tiene que ir, es una canción que demuestra lo que es Caifanes, y el resto es historia, muchachos. Llegó el momento de irnos al rock alternativo, pero antes quiero darte la primera pista del Rola la Rola. Pon mucha atención. Esta canción pertenece a una de las bandas más innovadoras que surgieron de la llamada avanzada regia y que mezcló rock, funk, hip hop, electrónica y mucho humor en sus letras. Así es de que ahí está la pista número uno y vámonos ahora sí con el rock alternativo. Tenemos por acá algunos mensajes que nos llegan al 624-192-1039. Te repito el número, 624-192-1039. Por acá nos dicen, el Blanco Botas Negras. Saludos, rockerillos. Espero esa rola les traiga tan buenos recuerdos como a mí. Muchísimas gracias. Y también por acá nos mandan, hola, George, buenos días, nos dice por acá Eli. Muchísimas gracias, Eli. Nosotros estamos por acá pendientes de sus mensajes. Llegó el momento de irnos al rock alternativo. Los años 90 cambiaron las reglas del rock y pocas canciones lo representan mejor que Luther de Beck. Lo increíble es que nació prácticamente por accidente. Beck estaba grabando una maqueta de bajo presupuesto para un imprevisto. La frase I'm a loser baby parecía una broma y terminó convirtiéndose en un himno para toda una generación que no se identificaba con los estereotipos del rock tradicional. Y después escucharemos I Think I'm Paranoid, uno de los mayores éxitos de Garbage, la banda formada por el productor Butch Vig, quien también produjo el histórico Nevermind de Nirvana. Apostó por mezclar guitarras distorsionadas, programación electrónica y poderosa voz de Shirley Manson. El resultado fue un sonido completamente distinto que marcó la segunda mitad de los noventas y consolidó a Garbage como uno de los grupos más innovadores de su época.

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9: El reloj sigue su marcha y son las 11 de la mañana con 25 minutos. Estás escuchando Rock en Exa en este sabadito 27 de junio, en el cual tenemos el Auto Show. Señoras y señores, recuerden que tenemos el Auto Show ahí en las instalaciones de Exa FM 103.3.

Ahora ya ni vas a leer mis mensajes al aire. Te lo digo, Uriel, aquí está tu mensaje, sí los estamos leyendo. Y llegó el momento de irnos al duelo rockero, pero antes va la segunda pista de el de Rola la Rola. Fue lanzada a finales de los años 90 dentro del álbum Aquamosh, un disco que cambió la forma de hacer rock alternativo en México y que abrió puertas para muchas bandas. Ahí está la pista número 2. Fue lanzada a finales de los 90 dentro del álbum Aquamosh y es un disco que cambió la forma de hacer rock alternativo en México y abrió puertas para muchas bandas. Ahora sí, llegó el momento de irnos a este duelo rockero y estamos enfrentando a dos canciones separadas por más de una década, pero unidas por su enorme legado. En el primer lugar tenemos Sultans of Swing. Fue el sencillo con que Dire Straits conquistó al mundo en 1978. Mark Knopfler escribió la canción después de ver tocar a una banda amateur en un pub casi vacío en Londres. Y del otro lado tenemos nada más y nada menos que al Rey Lagarto. Y esto es Love Me Two Times, The Doors. Un clásico del 67 compuesto por Robbie Krieger. En plena guerra de Vietnam, muchos interpretaron la letra como la despedida de un soldado antes de partir al frente, mientras otros la consideran demasiado provocadora para la época. Así es que, número uno, Sultans of Swing. Número dos, Love Me Two Times, The Doors. ¿Por cuál votas? Tenemos el primero para... Tenemos el para la uno, Dire Straits. Tenemos primer voto. Tenemos dos votos para Dire Straits. ¿Quién más tenemos por acá? The Doors, tenemos el primer voto para los Doors. Otro para los Doors, esto se está empatando a dos. Seguimos esperando tus mensajes, mándame tu mensaje al 624. Tenemos el tercer voto para los Doors, 624-192-1039. ¿Por cuál votas? ¿Cuál quieres que suene en esta mañana? Vamos a esperar tus mensajes. Tenemos Sultans of Swing de Dire Straits, que tiene dos votos en este momento. Y Love Me Two Times, tenemos tres votos con los Doors. Así es que estamos esperando. Posiblemente tu mensaje sea el decisivo. Manda tu mensaje 624-192-1039. ¿Por quién votas? ¿Cuál es la canción que quieres que suene? Mi estimado Levi, ¿por cuál vas? Tenemos otro para los Doors. ¿Tú por cuál irías? Seguramente, siguiente voto es el que decide. Siguiente voto es el que levanta el teléfono, manda su mensaje al 624-192-1039. Y con esto se estaría quedando con el triunfo esta canción. Love Me Two Times con los Doors. Y tenemos Sultans of Swing de Dire Straits, la cual tiene ahorita dos votos. Y los Doors tienen cuatro votos. Están a un voto de llevárselo. Están a un voto de que suene esta gran canción, Love Me Two Times, aquí en Exa FM 103.9. Y tenemos aquí el tercer voto para Sultans of Swing. Esto, caballo que alcanza gana. ¿Será que va a alcanzar Sultans of Swing? Dire Straits está con tres votos, los Doors están con cuatro votos. Estamos a un voto decisivo, señoras y señores. ¿Cuál será el siguiente voto? Mándame tu mensaje 624-192-1039. ¿A quién quieres que pongamos? ¿Quién quieres que suene? ¿Quién quieres que se lleve esta pelea encarnizada? Esta batalla realmente fuerte, esta pelea de perros. ¿Quién se la va a llevar? 624-192-1039. Estamos a un voto. ¿Cuál es ese voto? Ya estamos por acá y llegó el quinto voto. Con esto suena Love Me Two Times. Son los Doors. 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
1: Love Me Two Times fue la canción que sonó en este duelo rockero, extraordinaria interpretación por parte del Rey Lagarto. Y llegó el momento de irnos al Rola la Rola. Por ahí hemos estado dando algunas pistas. La pista número uno, pongan mucha atención, fue: esta canción pertenece a una de las bandas más innovadoras que surgieron de la llamada avanzada regia y que mezcló rock, funk, hip hop, electrónica y mucho humor en sus letras. Pista número dos. Fue lanzada a finales de los años 90 dentro del álbum Aquamosh, un disco que cambió la forma de hacer rock alternativo en México y que abrió puertas para muchas bandas. Ok, hasta aquí tenemos la rola es ¿A dónde van los muertos de Kinky? Que no es. Por acá también nos dicen la rola es Mr. Pimosh, tampoco es. Y por acá mi buen Robert nos dice Mr. Pimosh, tampoco es. Ahí les va la pista número 3 para que pongan mucha atención. El título de esta canción hace referencia, ojo, y si te la sabes, mándame mensaje rápidamente, mensaje de audio para que la presentes. El título de esta canción hace referencia a una de las artistas pop más famosas del mundo y comienza con la frase, te lo juro por... ¿Ya sabes cuál es? ¿Ya sabes de quién es? Vamos a esperar a que lleguen los mensajes. Por lo pronto, yo quiero hacerte una recomendación porque vale la pena que en estos momentos hagamos esta recomendación en lo que llegan los mensajes diciéndonos para presentar esta canción. Y les tengo una super noticia para quienes aman la moda, el servicio al cliente y los ambientes llenos de energía. Este próximo 1 de julio, de 2 a 7 p.m., se llevará a cabo un Recruitment Day, un día de reclutamiento en Anima Village para las próximas aperturas de Inditex, Zara, Zara Home, Massimo Dutti. Si eres una persona apasionada por la moda, te gustan los ritmos dinámicos, disfrutas trabajar en equipo y conectar con clientes, esta oportunidad es para que formes parte de estas marcas internacionales increíbles. Así que prepara tu mejor actitud, lleva tu CV y acompáñanos este 1 de julio en Anima Village. Puede ser el inicio de una gran experiencia profesional en el mundo de la moda. Ahí está para todos ustedes amigos. Por acá nos están mandando mensajito y nos dice Robert el nombre de la canción, te lo juro por Madonna. Pero preséntala, papá, mándanos mensaje de audio que diga te lo juro por Madonna. También por acá Baunex nos está diciendo, mi queridísima Bau Romano, te lo juro por Madonna. También dice, pero manden su mensaje de audio para presentarla, no sean así, no sean ingratos, no sean... Ándele, muchachos, manden su mensaje de audio para que nos presenten esta gran canción por parte de Plastilina Mosh, que, es una banda icónica, una canción icónica que hoy es una joya del rock mexicano que rompió todos los esquemas a finales de los años 90. Plastilina Mosh nació en Monterrey en el 97 cuando Alejandro Rosso y Jonás González decidieron mezclar funk, hip hop, electrónica, jazz y rock sin preocuparse por las reglas de la industria. Su disco Aquamosh fue considerado uno de los álbumes más innovadores del rock latino y llamó la atención incluso fuera de México. Te lo juro por Madonna se convirtió rápidamente en una de sus canciones más populares gracias a su letra irreverente, llena de referencias a la cultura pop y a un sonido que sigue siendo inconfundible más de dos décadas después. Es una de esas canciones que demuestra que el rock también puede ser divertido, experimental y completamente impredecible. Vamos a ver si tenemos por acá ya alguna de las presentaciones, hombre. Manden su mensaje de audio y si no, vámonos con la canción. Esto es Te lo juro por Madonna, lo escuchas aquí en Rock en Exa.
2: Pues señor Go, amigos rockeros de Rock en Exa, esta canción se llama Te lo juro por Madonna y es de Plastilina Mosh, porque esto sí es música.

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9: Ya son las 11:43 a.m. Estás escuchando Rock en Exa en esta mañanita de sábado 27 de junio, donde te recordamos que tenemos la concentración de vehículos esta tarde. Tenemos el Auto Show, el Motor Show, que tú vas a poder estar disfrutando ahí en las instalaciones de Exa FM 103.9. Y también por ahí teníamos una presentación más de la canción de Te lo juro por Madonna. Levi, suéltala.
10: Te lo juro por Madonna, según yo, es del disco Hola Chicos de Plastilina Mosh.
9: Ahí está la presentación de la canción Te lo juro por Madonna, extraordinaria rola por parte de los señores de Jonás y Alejandro Rosso. Oigan, quiero mandarle un saludo aquí a tres chicas que, cómo dan lata con que quieren sus saludos y que, que te estamos escuchando y no sé qué, hasta Ecatepec, Pueblo Mágico, les mandamos un saludo y un abrazo para mi queridísima Bere, para mi queridísima Yaso, mejor conocida como Clarisa, también para Tania, que nos están escuchando, a ver si van a pedir su rolita. Llegó el momento de irnos al Rock and Love, algo que nos solicitaban de este lado por el 6 24 192 1039, y nos pedían lo siguiente.
11: ¿Qué pasa, mis amigos de Exa? Necesitamos escuchar Mujer Amante de Rata Blanca. Sí, cómo no. Esa canción nos hace falta el día de hoy. Gracias y saludos.

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1: Rata Blanca sonando en esta mañanita, ya casi tarde aquí en Los Cabos. Son las 11 de la mañana con 49 minutos, tiempo de Los Cabos, 12 del día con 49 minutos, tiempo del Centro de México. Y qué extraordinaria canción. Por aquí nos decían: órale, Rata Blanca, ahora sí te voy a escuchar todos los sábados. Tendrías que escucharme todos los sábados. ¿Qué te pasa? ¿Cómo que ahora sí? Esto tendría que ser rigurosamente todos los sábados, así como lo dicta la regla rockera. Oigan, pues vamos a seguir escuchando buena música en esta mañanita de sábado. Llegó el momento de irnos a los orígenes del rock en México. Y la siguiente canción es por parte de Los Locos del Ritmo. Nos vamos a los orígenes, pero muy, muy atrás. Y antes de Caifanes, el trío Café Tacuba, hubo un grupo de jóvenes que se atrevió a demostrar que el rock también podía hacerse en español. Los Locos del Ritmo surgieron en la Ciudad de México en el año de 1958 y fueron pioneros en escribir canciones propias, cuando la mayoría de las bandas solo adaptaban éxitos estadounidenses. Aviéntense Todos refleja la energía de una generación que comenzaba a romper las costumbres conservadoras de su época. Su influencia fue enorme, al grado de que muchos historiadores consideran que Los Locos del Ritmo habrían sido mucho más difíciles el desarrollo del rock mexicano en las décadas siguientes. Hoy siguen siendo una referencia obligada para entender cómo nació este movimiento en nuestro país.

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1: Ya son las 11 de la mañana con 53 minutos. Estás escuchando Rock en Exa. Llegó el momento de cruzar el charco, irnos al otro continente. Y es que este bloque reúne dos canciones completamente distintas, pero igual de revolucionarias. Sampling for Moi, publicada en 1977 por el belga Plastic Bertrand, es considerado uno de los himnos más punks europeos. Curiosamente, durante muchos años existió el rumor de que la voz que se escucha en la grabación no era del propio Bertrand, sino que era de un productor DJ. Una polémica que tardó décadas en resolverse. Y después llega Another Brick in the Wall, esto de Pink Floyd, una crítica directa al sistema educativo tradicional escrita por Roger Waters e incluida en el álbum The Wall. Así es que vamos a escucharla.

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3: Y ya son las 12 del día con un minuto. Estás escuchando Rock en Exa en esta mañanita de sábado, tarde de sábado, donde el calor vaya que nos está azotando a todos. Gracias por conectarse. Bienvenidos a esta segunda hora de programa. Segunda hora en la cual vamos a tener rock. Nos vamos a ir hacia el asfalto. Nos vamos hacia las calles. Un poquito de rock urbano para iniciar esta segunda hora. Y bueno, pues tenemos por aquí un Rock and Love que nos estaban solicitando con Un Minuto de Amor de Interpuesto. Y después nos vamos con algo de Dux Dux. El rock urbano siempre ha sido el reflejo de las calles, los barrios y las historias que pocas veces aparecen en la radio comercial. Hay canciones que marcaron la década de los noventas y que solo con escuchar sus primeros acordes nos transportan a una época de bailes, serenatas y de amores intensos. La siguiente pertenece a una banda mexicana que conquistó la escena del pop, las baladas llenas de sentimiento, y bueno, pues ellos son Interpuesto, nacidos en la Ciudad de México y rápidamente encontraron un lugar en la radio gracias a su estilo romántico y a la voz inconfundible de Juan Carlos Alonso. Y después nos vamos con los Duk Duks, una agrupación originaria de Durango que fue de las primeras en combinar el rock psicodélico con influencias de blues. Su talento fue tal que incluso lograron abrirse camino en Estados Unidos, algo prácticamente impensable para una banda mexicana de aquella época. Así es que nos solicitaban por acá Interpuesto. Vamos a escuchar cómo nos la piden.
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4: Hola, mi querido George, te puedo encargar la de Un Minuto de Amor de Interpuesto, por favor, y saluditos a toda la audiencia rockera.

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1: Y bueno, del calor del asfalto de las calles en donde el rock urbano se hacía presente, nos vamos ahora al rock en el cine. Y es que hay canciones que dejan de pertenecer únicamente a la música para convertirse en parte de la historia del cine. Back to the Bone de George Thorogood apareció en 1982 y gracias a su poderoso riff de guitarra se transformó en un soundtrack perfecto para representar rebeldía y actitud. Ha sonado en películas como Terminator 2, también sonó en Christine, en Problem Child y en decenas de películas y series, convirtiéndose prácticamente en un personaje más de la cultura popular. Y después escucharemos Where Is My Mind de Pixies, un tema que pasó relativamente desapercibido cuando fue lanzado en 1988, pero que alcanzó la inmortalidad gracias a la escena de la película final de Fight Club. Mientras los edificios se derrumbaban al ritmo de la canción, millones de espectadores descubrieron una de las composiciones más influyentes del rock alternativo. Kurt Cobain reconoció en varias ocasiones que el sonido de Pixies influyó directamente en la creación de Nirvana, especialmente por esa dinámica de versos suaves y explosiones de guitarras que después escuchamos en Smells Like Teen Spirit, dos canciones que demostraron que el cine también puede convertir un tema en leyenda.

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12: Ya son las 12 del día con 22 minutos, tiempo de Los Cabos, 12 del día con 22 minutos, ya 23 en este momento. Llegó el momento de irnos a la playa, muchachos, llegó el momento de generar esta atmósfera de Sky Reggae en el que pues nos sentimos bastante, bastante a gusto, y el Sky y el Reggae Latino viven uno de los mejores momentos gracias a bandas que se atreven a experimentar con sonidos tradicionales. Los Aguas Aguas nacieron en Jalapa, Veracruz, y desde el principio dejaron claro que no querían limitarse a un solo género. En su música conviven el reggae, el ska, el son jarocho, la cumbia, el jazz y ritmos caribeños. La playa transmite justamente esa sensación de libertad, verano y fiesta que caracteriza a la agrupación. Después viajamos a Argentina para escuchar a Dancing Mood, el proyecto liderado por el trompetista Hugo Lobo, quien fue considerado uno de los máximos impulsores del ska tradicional en Latinoamérica. En Close to You participa Mimi Maura, una cantante puertorriqueña radicada en Argentina, cuya voz ha sido fundamental en el reggae y el ska de la región. El resultado es una interpretación elegante que demuestra cómo un clásico puede adquirir una personalidad completamente nueva cuando pasa por el filtro del ska jamaicano.

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Ya son las 12 del día con 35 minutos. Estás escuchando Rock en Exa y nosotros seguimos leyendo los mensajes que nos llegan al 624-192-1039. Tenemos por aquí un par de peticiones que nos están haciendo, pero mándenos un mensaje de audio para que pueda sonar esta gran rola. Y tenemos por acá un mensajito que nos dice: mi estimado Gerardo, señor Go, una rolita Falling in Rivers de I'm Not a Vampire. Mándame tu mensaje de audio, Jerry, para ver si podemos clavarla, porque tenemos ahorita ya algunas peticiones. Dice: ah, como hay gente soberbia en Cabo. También soy tu pastelito bebé, dice mi Georgie. Puedes mandarle un saludo al heroico cuerpo de panaderos del Fresco de Palmillas y decirle la canción de Eres de Café Tacuba, al amor de mi vida. Amo Anita, siempre serás el amor de mi vida. Bueno, pues ahí está el mensaje que nos mandas. Soy tu pastelito bebé. Dice: te agradecería mucho si me mandas el audio para reenviarlo al grupo. No creo. Pasó, papá, si no son huevos al gusto. No, no es cierto. Por ahí en un momento más te mandamos el mensaje. Y también por acá mi queridísima Miriam García, que está conectada y siempre está en línea. Muchísimas gracias, mi queridísima China. Arriba los Pumas, por supuesto, y que viva toda esta euforia del fútbol, que el día de hoy hay buenos partidos, ¿eh? Hay muy buenos juegos. Colombia estará por ahí jugando un poquito más tarde. Y también a este trío de señoritas de la tercera edad que están conectadas por acá y que no saben cómo mandar su audio. No te preocupes, nada más mándalo así, fácil, sencillo. Dime qué canción quieres y nosotros la ponemos. No tiene tanta ciencia, pero bueno, hay veces que se complican tanto. Saludos a nuestro trío del bienestar, de las tarjetas del bienestar. Vámonos con más música. Llegó el momento de irnos a la escena latinoamericana, la escena indie. Y el rock latino continúa reinventándose gracias a nuevas generaciones que han encontrado su propia identidad. Los Látigos surgen en Buenos Aires a finales de los 90s y rápidamente llamaron la atención por combinar garage rock, Britpop, indie y electrónica con una estética muy influenciada por el movimiento alternativo británico. Luce Sensacional es una muestra de este sonido elegante y bailable que los convirtió en una banda de culto dentro de la escena argentina. Del otro lado encontramos a Comisario Pantera, una agrupación nacida en la Ciudad de México que ha sabido conectar con un público más joven gracias a canciones cargadas de nostalgia, melodías pegajosas y guitarras brillantes. Murasaki refleja la madurez musical de la banda y confirma que el rock mexicano sigue evolucionando sin perder su esencia. Dos proyectos distintos que demuestran que Latinoamérica continúa produciendo música de enorme calidad. Y yo te pregunto, ¿Rock en Exa está dando buen servicio esta tarde? Mándame tu grito de guerra de esto si es música. Y vámonos con esto que es la nueva escena latinoamericana.

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9: Ya son las 12 del día con 49 minutos. Estás escuchando Rock en Exa y llegó el momento de irnos al último Rock and Love de la tarde. Y esto nos lo están solicitando desde la Ciudad de México y escuchemos qué es lo que nos piden.
10: Saludos a Exa FM, especialmente a su locutor Jorge Bello y a mis tres compañeras de la secundaria. Mi rola que quiero pedir es La Célula que Explota y felicidades por el gran programa que tienes. ¡Chao!

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1: ¿Qué tal esta gran canción de Caifanes, La célula que explota, que nos estaban solicitando por medio del WhatsApp en cabina 624-192-1039? Gracias a todos ustedes por sus mensajes, por comunicarse, por estar pendientes. Recuerden que el próximo lunes nos escuchamos en punto de las 6 de la tarde en Mente de Mentes, agradeciendo por supuesto al buen Levi que estuvo piloteando la nave intergaláctica en esta tardecita, a todos y cada uno de ustedes que se dieron el tiempo para conectarse, para interactuar, también a todos nuestros amigos invisibles que en estos momentos están navegando en modo ninja, pero que salen del anonimato para mandar un mensajito, para escribir, para mandar buena vibra, buena onda, buenas rolas, y también a todos y cada uno de los que están pendientes de la frecuencia naranja. Se quedan con dos con todo, el buen Chilapa y Vivi, que ya están listos para saltar al escenario, y pues ya saben, con todo ese humor característico que ellos tienen. Más tarde vamos a tener enlaces, porque el día de hoy tenemos el Auto Show, el único, el original Auto Show, que es ahí en Plaza San Lucas, y nosotros estaremos conduciendo el evento, tendremos música, estará plagado de naves clásicas, muy buen ambiente, sobre todo divertido y familiar, que eso es lo que pedimos, que sea un ambiente familiar, que sea un ambiente divertido, que vayas, que lleves tu nave, que lleves tu auto clásico, que le pegues con todo al motor, pero siempre con mucho respeto para todos los que están asistiendo ahí. Llegó el momento de este cierre épico, y para este cierre épico no podíamos hacerlo de mejor manera que con Metallica. Llegamos a esta auténtica descarga de energía. Holier Than Thou forma parte del álbum Black Album, publicado en 1991, del disco que llevó a Metallica a ser una banda admirada por todos los seguidores del thrash metal, a convertirse en un fenómeno mundial. Aunque nunca fue lanzada como sencillo, es una de las canciones favoritas de los fans por la velocidad de los riffs, la contundencia de Lars Ulrich en la batería y la agresividad vocal de James Hetfield. El título hace referencia a la expresión inglesa Holier Than Thou, utilizada para describir a las personas cuando actúan como si fueran moralmente superiores a los demás. Curiosamente, Metallica estuvo a punto de abrir el álbum con esta canción, pero finalmente eligió Enter Sandman, una decisión que cambió la historia del rock. Aún así, Holier Than Thou sigue siendo una pieza imprescindible en los conciertos de la banda y muestra por qué el Black Album supera los 30 millones de copias vendidas en todo el mundo. Así terminamos este viaje musical. Recuerda, pórtate mal, cuídate bien, niégalo absolutamente todo. Yo soy Jorge Goy y afortunadamente tú no lo eres. Adiós.

0: 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La hora exacta es 1:00 p.m.
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3: Muy buenas tardes, familia. ¿Cómo están? Buenas tardes.
4: Yo estoy fenomenal en este calorcito.
3: ¿Por qué?
4: Porque hoy es sábado. Sábado de Auto Show.
3: Oh, sí que sí. Muy buenas tardes, familia. ¿Cómo están? Mi nombre es Chilapa.
4: Mi nombre es Viviana.
3: Y hoy es el Auto Show. Dirían por ahí, ¡es hoy! ¡Es hoy! Ya estamos listos. Estamos haciendo todos los preparativos, afinando detalles para que tú vengas en punto de las 5 de la tarde porque se va a poner buenísimo, Viviana. Hoy vamos a estar hablando. Hoy es un previo. Dos con todo es un previo del Auto Show 2026. Exa y la mejor, listos para disfrutar de este gran evento a todo motor.
4: Así es, aquí te estaremos esperando a partir de las 5 p.m. hasta las 12 de la mañana.
3: Oye, ¿va a haber comida?
4: Va a haber comida, lo que a ti se te antoje, bebida, comida, música,
3: baile,
4: show, baile.
3: Grupo de 30.
4: Grupo Monster Kids.
3: Monsters.
4: Sí, va a haber.
3: Los chales de la tía.
4: Lo que tú quieras, lo que tú gustes. Aquí lo vamos a tener.
3: Oye, y sobre todo muchos motores, autos, racers y todos nuestros amigos patrocinadores que el día de hoy están listísimos en el Auto Show 2026. Oigan, familia, pues hoy es un día especial, es un programa muy especial. ¿Por qué? Porque hoy no tenemos Se Dice y Se Comenta, ya que es el día del Auto Show y aquí estamos, 27 de junio del 2026. ¿Dónde andas? ¿No tienes plan hoy? Hoy es el día.
4: Lánzate para acá porque es totalmente gratuito. Cualquiera, es un evento familiar, cualquiera puede venir y puedes venir a comer, a escuchar música, a ver los autos, totalmente gratis.
3: Claro, efectivamente. Y algo que hay que recalcar es que la convocatoria para autos se cerró antier y ya no puede entrar ni un auto para exhibición. Ojo, solamente es para que vengan a ver lo que se preparó para todos ustedes, ¿ok? Entonces, Plaza San Lucas está grandísima. Nosotros abarcamos casi la mitad de la plaza, pero la otra mitad es para que se estacionen sus autos a gusto, vengan caminando por la plaza, vayan por una nievecita, por comidita y se la pasen genial.
4: Genial, mira, tenemos baños, tenemos luz, tenemos comida.
3: Tenemos iluminación. Una iluminación así de luces de estadio. Uf, que no te vas a perder ni un segundo.
4: No hay excusas, que no te dé FOMO por no venir. Vente para acá, lánzate, te estaremos esperando a partir de las 5 p.m.
3: Efectivamente, así que dicho lo anterior, son la 1:03 y nos vamos con una rolita que si tú me hubieras llamado ayer, otra cosa sería. Esto es Honey Hash aquí en Exa FM. Esto es
4: Dos con Todo.

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1: Oigan, acabamos de escuchar esta canción que se llama Ajedrez de David Bisbal.
2: ¡Qué buena rola!
1: Buenísima rola, ahorita andábamos bailando chilapé.
2: Sí, la verdad es que tiene buena vibra David Bisbal. Y ahora con su nuevo disco, nueva canción que sacó, que son covers, pero la verdad es que sí lo sabe hacer.
1: Sí, él tiene talento, él tiene cara, tiene cuerpo, tiene todo.
2: De España para el mundo. Oigan, pues son las 1:11 y ando bien feliz.
1: ¿Por qué andas bien feliz?
2: ¿Tú por qué crees que ando bien feliz, Viviana? Por muchas cosas.
1: Yo tengo una teoría.
2: A ver.
1: Porque anda de productor.
2: No creo.
1: Ya lo ascendieron, familia, y ahora ella es productor.
2: No, ya me regresaron donde estaba. Oiga, familia, es que estoy bien contento porque... contento y nervioso a la vez, ¿eh? Porque debo confesarles que hoy estoy operando dos con todo. Así que si se oye feo en la operación...
1: Es culpa de Chilapa.
2: Es porque soy yo.
1: Sí. Amén. Hoy no tenemos a Dani, hoy no tenemos a Fer, a Levi, a sus chicos que conocen normalmente, no.
2: Claro.
1: Hoy está Chilapa, así que aplausos a Chilapa, agradecelos.
2: No tengo efectos, pero...
1: Todavía no
2: me familiarizo bien al 100%. Y es que cuando yo me cambié a la ExaMóvil, o me dieron ese encargo, vaya, yo dejé el sistema, mija.
1: Sí, el sistema cambió.
2: Y en cuanto yo salgo, cambian el sistema.
1: Ay, no.
2: Entonces... todo se fue, todo se derrumbó
1: Dentro de mí.
2: Oiga, pero lo que no se debe derrumbar es la vibra, ¿eh? La vibra, porque hoy es 27 de junio, Auto Show 2027. Oye, 27 ahora, 26. Ya quiero que sea el otro show.
1: 20.
2: Oh, madre mía.
1: Auto Show 2026.
2: Ahí están los efectos. Manden sus saluditos 624-192-1039. Estamos listos para ti. Oye, mándanos WhatsApp y dinos, confírmanos si vas a venir al Auto Show.
1: Sí, díganos, van a venir, no van a venir. Si no van a venir, ¿por qué no van a venir?
2: Exacto.
1: Tenemos razones, justifiquen su respuesta, por favor.
2: Sí, si no los vamos a funar.
1: También vamos a mandar saludos a través de WhatsApp, donde quieran. O a través de redes sociales, síganos, estamos como Exa-Los Cabos o Exa-Los Cabos.
2: Oye, y por acá está, hay llamadita, de una persona que se llama Lidia. En el teléfono de redes sociales que tú manejas, Vivi.
1: Yo manejo.
2: Y que tú registraste a todos los participantes. No sé por qué están marcando. Manden WhatsAppazo. Recuerden que ese teléfono casi siempre es para puro WhatsApp. ¿Cuál es el teléfono?
1: El teléfono de redes sociales, claro que sí, en
2: 624-175-5570. Es correcto. 77. 77.
1: Sí,
2: yo me lo sé.
1: Ya me lo aprendí.
2: Yo me lo sé, mija. Oye, pues vámonos con musiquita porque recuerda que estamos en este previo rumbo al Auto Show 2026. Ya llegaron varios grupos. A ver, Viviana, tú que los conoces bien, ¿quiénes llegaron primero?
1: Mira, ya llegó el carro, si te gusta Cars.
2: Ajá. Oye, está padrísimo. Rayo McQueen.
1: Rayo McQueen aquí anda en el estacionamiento de Exa y de La Mejor. Si eres fan, si tu hijo es fan, ven para que lo conozca.
2: Sí, toma fotitos.
1: Toma fotitos. Hay muchísimos carros clásicos. Ya están llegando las motos. Están llegando los Mustangs también.
2: Oye, llegó una combi. Uf.
1: Ah, una combi muy bonita. No se van a arrepentir, vénganse. A partir de las 5 p.m. estaremos aquí cantando, bailando, comiendo con todos ustedes.
2: Es correcto. Oigan, y una recomendación, porque aquí en Cabo San Lucas todos los que viven aquí saben que hace un poquito de vientecito en la noche. Entonces tráiganse una chamarrita, algo ligerito, que no sea tan tosco, para que estén bien a gusto, porque luego el sereno moreno y todo eso, pues se pone fuerte, ¿verdad?
1: Ahorita sí hace calor.
2: Ahorita hace calor, claro. Hidratantes, aquí hay, no se preocupen. Hay comidita. Dices, oye, mi amor, ¿a dónde vamos a ir a comer? Oye, te voy a llevar al Auto Show y ahí vamos a comer.
1: ¿Qué tal unos elotitos?
2: Uf, qué rico. Oye, vamos con esta rolita. Nada de esto fue un error. El Scotty con Paulina Rubio sonando aquí
1: en Exa. Vámonos.

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1: En el primer torneo mundialista que se celebró en Uruguay 1930, nuestra selección mexicana tuvo el honor de jugar el partido inaugural donde perdería frente a la escuadra francesa 4-1. Según cuentan los especialistas, fue un partido desastroso para los mexicanos. En su segundo cotejo frente a la selección chilena, el nombre de Manuel Rosas, conocido como el Chaquetas, pasaría a la historia de las Copas del Mundo por haber sido el primer jugador en anotar un autogol. México perdería el partido 3-0.
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0: Oye, ¿por qué estamos cantando esa canción? A ver, cuéntala a todo el público.
1: Miren, nos llegó un mensaje de alguien, nos está pidiendo una canción que es Mi Meta Contigo de los Sebastianes. Ajá. Ah, para mi esposa Ontiveros Martín.
0: Ay, el amor.
1: Le dedicamos esta gran canción a, en voz de Chilapa y en voz de...
0: Claro.
1: Porque somos talentosos.
0: Claro.
1: Claro. No te la podemos poner.
0: Porque es de banda.
1: Porque es de banda, pero te la
0: cantamos un pedacito.
1: Aquí te la dedicamos con mucho amor.
0: Oye, yo creo que hay que lanzarnos, Viviana, de cantantes.
1: Sí.
0: Viviana y Chilapa, presentándose en el escenario 2026. Y todos, ¡buuu!
1: ¡Ya cállenlos, bájenlos!
0: Les doy 1,000 pesos, pero bájense.
1: ¡Lo tomo!
0: Lo tomamos y nos bajamos y nos vamos. Oiga, familia, no, la verdad es que gracias por comunicarse con nosotros. Recuerden que nosotros, EXA-FM, somos música pop. Y nuestros hermanos de La Mejor, con gusto, se las pueden colocar. ¿Qué les parece si les reenviamos el mensajito a... mi compadre, el regio, que está ahorita en este momento al aire? Y obviamente los invitamos a que escuchen La Mejor. Después, un ratito EXA, un ratito La Mejor, porque somos hermanos y somos la fuerza radial que llegó a Los Cabos.
1: Cuando escuchen, cuando esté el programa de Dos con Todo, pues escuchan EXA.
0: Claro.
1: Cuando esté otro programa, pues se van a La Mejor.
0: Claro, y después regresan. O sea, yo te lo juro, en mi casa, su humilde casa, tengo como 3-4 radios. Pongo en uno EXA.
1: Y en otro
0: La Mejor. Claro, o sea, yo no me pierdo de nada, bebé.
1: ¿Cuál es tu nombre? No te tenemos registrado. Vanessa Ontiveros. Ontiveros. Nos pregunta si le podemos cambiar por otra canción mientras sea
0: claro
1: el pop.
0: Claro que sí. Claro que claro, sí. Lánzala, tú pídela y nosotros ahorita la buscamos en el sistema a ver si la ponemos, si la tenemos más bien, ¿ok? Son la 1:26 p.m. Ya casi, falta poco para las 5:00 p.m. Casi todo está listo, Viviana, están llegando los autos. Recuerden, familia, si ustedes van a venir y traen autos a exhibición, recuerden manejar con precaución. Hay un grupo del Auto Show donde se les están dando la información correcta para que todo salga muy bien. Nosotros queremos que salga de maravilla porque esto es para ustedes. Sí. Completamente no es para nosotros, es para ustedes, de parte de MBS Radio, EXA y La Mejor, que cada año con año lo hacemos con mucho gusto, con todo el corazoncito de pollo que tenemos.
1: Sí, es un evento familiar, entonces hay reglas para la sana convivencia, para que no haya problemas. No.

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2: Oigan, ya estamos de regreso a través de la frecuencia naranja, 1:36 en este sábado 27 de junio. Oigan, y yo estoy muy contento porque todos los días me la paso escuchando Amigos sin Derechos.
3: Amigos sin Derecho, el nuevo programa que estamos transmitiendo la noche hablando del fútbol.
2: Si de no esta fiesta deportiva 2026, que no se la pueden perder, ¿eh?
3: No, está
2: no
3: increíble.
2: Se la pueden perder. Todo el equipazo. Mira, están a través de radio, Exa, La Mejor, Globo. También a través de YouTube. De Exa, La Mejor y MBS Noticias. También
3: a través de redes sociales.
2: Claro.
3: Si no tienes ninguna de todas.
2: A redes través de sociales. Redes. Así que no hay pretexto de no escuchar
3: Amigos sin Derechos.
2: De 8 a 9 de la noche, horario de Los Cabos, todos los días, sábado, domingo, festivos, durante esta fiesta deportiva, escucha y ve también, claro.
3: Amigos sin Derechos.
2: Amigos sin Derechos. Oye, pues vámonos con los horóscopos porque ya por acá llegó
1: Vivi.
3: Amiga de la gente.
2: Ya, amiga. Vámonos con.
3: Vamos a arrancar con Aries.
0: Aries.
3: Aries, aguas, aguas, porque hoy te levantaste con un genio que ni tú, ni tú te andas soportando, Aries.
2: Traca.
3: Al parecer, hoy podrías prenderte más rápido que un cerillo. Más rápido que Chilapa. Un martes.
2: ¿Por qué un martes? Hora.
3: Antes de contestar o discutir, cuenta hasta 10, Aries, o hasta 20, o hasta 50, si
2: los
3: hace
2: que
3: falta.
2: Tú creas que ya te calmaste.
3: Pero tienes que controlar ese genio hoy y, si puedes, toda la semana, Aries.
2: Por favor.
3: Por favor.
2: No ya te conocemos. Soportando.
3: ni nadie, ni tú mismo. Ahora vamos con Tauro.
0: Tauro.
3: Tauro, ya deja de pensar en lo que no tienes y ponte a buscar lo que sí tienes.
2: Oye, ay, ¿por qué te ríes?
3: Porque me cayó la piel. Porque soy, yo lo soy y soy Tauro. Las oportunidades no llegan por paquetería, eso hay sí. que salir por ellas.
2: A buscarlas,
3: hay
2: claro.
3: Hay que salir,
2: por
3: sí.
2: eso es que yo llevo a Vivi a todos los eventos.
3: A ver si me cae una oportunidad. Actualización, no me ha caído nada. Pero no perdemos la fe.
2: No hay nada.
3: Si tienen una oportunidad por ahí, está
2: no
3: bien
2: la
3: recibida.
2: Desaprovechen.
3: No la desaprovechen. Y más si eres Tauro, ve a buscar esa oportunidad. Ahora vamos con Géminis.
0: Géminis.
3: Géminis, aquí me pregunta el universo algo y quiero que me respondas. Y si hoy dejas de dudar de ti, aquí me dice, confía un poco más en lo que tú sabes hacer, Géminis.
2: Y lo sé hacer muy bien.
3: Ah, muy bien. El único que está poniendo ese freno eres tú. Lánzate. Así lo dice. Así lo dicen las cartas.
2: ¿Neta me lo juras?
3: ¡Te lo juro!
2: Ok, vamos a poner manos a la obra.
3: Géminis, es tu momento. Hazlo ya. Vamos con Cáncer.
0: Cáncer.
3: Cáncer, tienes, si tienes pareja, que hay, aquí dice que le bajes la intensidad a tus celos. Te ve muy celoso, te ve como que estás haciendo muchos dramas. Si revisas más el celular de tu pareja que el tuyo, tenemos un problema.
2: Oye, sí.
3: Tenemos un gran problema. La confianza vale más que mil explicaciones. Cáncer, ya lo sabes.
2: Mucha atención.
3: Mucha atención, no revises el celular de tu pareja, solamente el tuyo. Y ya. Ahora vamos
2: porque
3: con Leo.
2: El que busca, encuentra.
3: Sí, y no queremos Leo. Encontrar. Ay, Leo, ojito con ese galán o con esa galana. Ojito.
2: Ojo, productor.
3: Que promete bajarte la luna y las estrellas y el Marte y te baja.
2: Y nada más te baja.
3: Pues la luna y las estrellas. Si solo buscas pasarla bien, adelante. Pero si quieres algo serio, no te enamores del primero. Lo siento mucho. Buenos días. Buenos días, estás muy bonita, estás muy guapo.
2: Y a lo que vamos. No te encasilles.
3: No te encasilles porque va a terminar mal. Hoy no, mañana tal vez. Ahora vamos con el último de esta primera parte, que es Virgo.
0: Virgo.
3: Virgo dice que hoy te toca dejarte querer. Tu familia o tus amigos estarán ahí para echarte la mano. No siempre tienes que resolver todo tú solito. Así es, Virgo, tranquilo, tranquilo tu horóscopo. Nada más déjate querer. Ámate, cuídate y deja que los demás te amen y te cuiden. Y eso es todo.
2: Oh, eso me gusta. Me hubiera tocado eso a mí.
3: A mí también.
2: Ni modo.
3: Bueno, esto ha sido todo por la primera parte de los horóscopos. Ahorita vamos a regresar. Si no ha salido tu horóscopo es porque aún no sales. Quédate, y ahorita regresamos.
2: Vivi, vidente, amiga de la gente.

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1: Regresamos con la segunda parte de los horóscopos. Chilapa, tú tenías que entrar. Como ahora es productor.
2: Se fija.
1: Ya no puedo hacer dos cosas a la vez. Ahora me toca a mí.
2: Es que somos equipo. Somos dos con todo.
1: Porque somos dos.
2: Sí.
1: Con todo.
2: Sí, uno prepara los tacos y otro se los come. Sí, mija.
1: Yo quiero comérmelos.
2: Yo también.
1: Pero bueno,
2: seguimos. Cilantro.
1: Seguimos con los grandes horóscopos. La segunda parte de los horóscopos. Si eres Libra, Escorpión, Sagitario, Capricornio, Acuario, Piscis, quédate porque esto te va a interesar. Esto te quiere decir el universo y no te lo puedes perder. Vamos con el primero, que es Libra.
0: Libra.
1: No busques pareja solo porque todos suben fotos románticas, Libra. Mejor disfruta tu paz. Porque cuando aprendas a estar bien contigo mismo, ya no vas a aceptar cualquier cosa.
2: Eso sí.
1: Eso
2: que dije.
1: Sí, porque sabemos perfectamente que tú aceptas cualquier cosa en este momento. Y el universo te dice, no, para. No aceptes nada hasta que estés bien contigo y hasta que aprendas que no puedes aceptar cualquier cosa en tu vida.
2: Claro.
1: Y eso
2: tiene que ser alguien que te sume.
1: Que te sume, no te reste. Téngalo en consideración. Ahora vamos con Escorpión.
0: Escorpión.
1: No te vayas con la finta. Hoy quien te habla muy bonito, pero no tienen hechos. O sea, nada más te anda hablando, diciendo que te quiere mucho, que le gustas mucho, que va a hacer todo por ti, pero ¿qué tal con los hechos?
2: Claro.
1: ¿Ha hecho algo?
2: Naranjas,
1: tracas. Entonces, no vale. Solo acciones, no palabras. Hoy abre bien los ojos y no hables el corazón.
2: Ándale. ¿Por qué te ríes, mija?
1: Ay, no, vámonos con Sagitario.
0: Sagitario.
1: Hay personas que ya cumplieron su ciclo en tu vida. Suéltalas.
2: Fuera.
1: Sin
2: fuera.
1: Culpa. Que se largue.
2: Sí, que se largue.
1: Lo que se fue, se fue. Uh-huh. Y se fue. Y lo que viene puede ser mucho mejor.
2: Ok.
1: Ábrete a las nuevas personas, a las nuevas experiencias en tu vida. No las agarres, porque si no quieren estar en tu vida es porque ya no deben de estar en
2: claro.
1: tu vida.
2: Claro. Totalmente.
1: Ahora sí vamos con Capricornio.
0: Capricornio.
1: Al parecer, alguien del pasado podría tocar tu puerta el día de hoy. Antes de abrir, pregúntate. Muy bien, Capricornio. ¿Es una segunda oportunidad? ¿O es el mismo problema, pero con diferentes ojos?
2: ¡Oh! Oye, eso me gusta.
1: Tú dirás.
2: Sí, o sea, como dicen por ahí, más vale malo por conocido
1: que malo por conocer.
2: Que malo por conocer. Pero no creo que ahí me aplique, ¿verdad?
1: No.
2: O sea, si
1: no
2: ya te hizo daño esa persona, ¿para qué? ¿Para qué vuelve?
1: Pues sí.
2: Dicen que van a cambiar y no mando.
1: Bueno, pero ¿quién es peor? ¿El que regresa o el que acepta que regrese?
2: Ah.
1: Ahí lo dejo a consideración.
2: ¡Ándale!
1: Ahora nos vamos con Acuario.
0: Acuario.
1: Al parecer también con Acuario, alguien del pasado podría buscarte. Una llamada o una buena plática te recordará lo mucho que has crecido. Sin embargo, eso no significa que tienes que regresar con alguien, con esa persona del pasado que acaba de llegar a tu vida. Puede que solucionen un problema, pueden que queden en paz, pero no significa que van a regresar.
2: Ok. Eso. Amigos como siempre.
1: Amigos como siempre, no enemigos. Y vamos con el último, que es Piscis.
0: Piscis.
1: Hoy Piscis piensa antes de hablar. Hay palabras que salen en un segundo, pero tardan mucho tiempo en sanar. Mejor habla bien bonito, nunca sabes quién necesita escucharlo. Las palabras son poder y hay que usarlas correctamente. Esto ha sido todo por los horóscopos, espero que les haya gustado. Fueron dos partes muy, muy entretenidas. Si se les pasó, mándenos mensaje y yo con gusto se los vuelvo a repetir. Y si quieren saluditos, también les mandamos los saluditos.
2: Vamos a una pausa y regresamos, no te despegues.
1: Esto es... ¡Dos con todo!
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13: Hola, buenas tardes. Quiero la de Thalía, que se llama El Próximo Viernes, para mi esposo Antiveros Martínez, que la amo mucho, que es el amor de mi vida, que no dejo de pensar en ella y es la mejor esposa del mundo.

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1: Ya estamos de regreso, familia, a través de la frecuencia naranja. Siendo las 2 de la tarde. 2 de la tarde con 5 minutos. Efectivamente, 5 minutitos. Y estamos completamente en vivo, completamente felices. ¿Por qué? Porque ya estamos en este gran evento llamado, titulado
2: Auto Show 2026.
1: Es correcto. Y ya por acá andan todos mis compañeros. Oye, por acá ya se encuentran Lizzie Rocks. Oye, que la puedes escuchar de 7 a 9 de la mañana a nivel
2: nacional.
1: Es correcto. Oye, se pone bueno el programa, ¿eh? Me gusta,
2: sí,
1: con grandes invitados.
2: Sí, tiene muy buenas canciones, grandes entrevistas, muchas secciones muy divertidas para pequeños y personas grandes, para los que, la edad que tú quieras, la edad que tú tengas, Lizzie te va a encantar. Lizzie te va a entretener y te va a gustar muchísimo.
1: Definitivamente. Oigan, pues también yo quiero mandar saluditos, ¿eh? Saluditos, porque quiero mandar saludos a todos los pequeñitos, si no tan pequeñitos, que en esta semana, en el transcurso de esta semana, se han graduado, han pasado ya al siguiente nivel, y eso es muy bonito, que le siguen echando ganas, ¿eh? Porque la escuela, la verdad, es un lugar que nos forma como personas, nos forja, pero también en casita, para seguir logrando nuestros sueños y llegar a ser
2: grande.
1: Eso que tú quieres ser. Sé lo que tú quieras ser, diría por ahí una marca. Yo, por lo pronto, quiero mandarle saluditos a mi sobrina Frida Giselle Lázaro Ramírez, que el día de ayer, mi cuñada me envió sus calificaciones.
2: ¿Y qué tal?
1: Mira, 10 de 10.
2: 10 de 10, como el tío.
1: La verdad, no como yo, como otro tío.
2: Otro tío que no es chilapa.
1: Como otro tío que no soy yo. Oye, no, la verdad es que se siente bien bonito, ¿no? Que te las compartan como familia y que veas que pues los pequeñitos sí están aprovechando la escuela, sí le están echando ganas.
2: Sí.
1: Y sobre todo, eso tiene mucho que ver el apoyo de los papás. Así que muchísimas gracias a mi cuñada por estar siempre ahí, al pie del cañón, y a mi hermano también. Entonces, saludos para todos los papis que están ahí puestos, aunque trabajen, pero que se toman ese tiempo para echarle la mano a los hijos en la tarea, en apoyarlos, en escucharlos, porque eso es muy bonito, ¿eh? De verdad.
2: Hacer el trabajo de ser padre es un trabajo muy difícil, muy complicado, pero al mismo tiempo muy bonito.
1: Sí.
2: Que te trae muy bonitos frutos, y felicidades a todos los papás y a todos los niños. ¡Woo!
1: ¡Qué bien la pases! Y vamos a bailar. Y mueve la cara de... Oye, ¿te acuerdas de esta canción?
2: No,
1: salía,
2: la verdad, no me tocó.
1: Hoy. Es que hoy ya tiene como 40 años. ¡Woo! Al aire. Y salía y empezaban a bailar. Venía la cinturita y muévela sin parar. Ya, algo así, algo
2: ya,
1: así.
2: Ya.
1: Algo así. Soy malísimo para cantar, pero también para locutar, pero aquí estamos. Oiga, pues ya son las 2 de la tarde con 7 minutitos. Vámonos con musiquita.
2: Vámonos, ¿qué te parece? Sí, ahorita regresamos.
1: Viene esta guapísima. ¿Cómo se llama? Se llama Beyoncé.
2: ¿Beyoncé?
1: Beyoncé.
2: Nos vamos con. ¿Qué canción?
1: Texas. Oh. Aquí
2: sonando en Exa.

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1: Acabamos de escuchar Bailando de Paradiso. ¡Qué canciones!
2: Oye, a mí me puso a bailar, ¿eh? A mí también. A mí me puso a bailar. Y eso que esto apenas comienza, porque el Auto Show 2026 ya está dando forma. Ya son las 2 de la tarde con 16 minutitos. Esto ya va calentando motores.
1: Esto ya casi está listo, los autos están llegando, la gente se está preparando, el audio ya casi está listo y la comida se está aquí ya terminando
2: huele delicioso. Oye, va a haber hot dogs.
1: Taquitos, va a haber elotes.
2: Qué rico.
1: Va a haber comida mexicana.
2: Qué rico, amor.
1: Ay, qué rico, amor. Ay, no. Que se me antoja.
2: Sí, la verdad es que sí, pero lo que a mí se me antoja es el chismecito. Bibi Poi, adelante, por favor.
1: Chilapa Poi, me sigues.
2: Oye, o sea que todavía no estás preparada.
1: Estoy lista. con un chisme internacional. ¿A ti te gusta Taylor Swift?
2: Sí, claro.
1: A todos los que les gusta Taylor Swift y son Swifties, yo le tengo una noticia que les va a gustar o no sé si les vaya a gustar, dependerá de cada quien. Porque todo indica que Taylor Swift podría casarse la próxima semana.
2: ¿Qué?
1: La próxima semana hay boda de nuevo con el jugador de la NFL, Travis Kelce. Porque, ¿quién sabe? Aunque la pareja realmente no ha confirmado absolutamente nada, en Estados Unidos los rumores no dejan de crecer. La razón, se preguntarán ustedes. Medios como The New York Times o CNA aseguran que en el Madison Square Garden, que es el estadio más grande del mundo, considerado, por si no saben, fue reservado para un evento privado entre el 2 y el 4 de julio.
2: ¿En serio?
1: Uh-huh. Además, ya existen permisos para instalar una enorme carpa y realizar cierres de calles, lo que hace pensar que podría tratarse de una boda a lo grande. Gigante. Si todo resulta ser cierto, estaríamos hablando de uno de los eventos más comentados del año. Por ahora, Taylor y Travis siguen guardando silencio, así que habrá que esperar para saber si de verdad escucharemos campanas de boda o si todo quedó en un simple rumor.
2: No, yo digo que sí se casa. Yo digo que está enamorada.
1: Está más que enamorada, ambos.
2: Oye, y en el after que pongan esa, ¿no?
1: Que nos inviten al after.
2: Oye, sí. Si nos están escuchando, por ahí yo escuchaba al Pantera y al Regio de la Mejor. No, contrátenos, dos locos en su boda, en su fiesta. Ey. Dos con todo en su boda.
1: Hacemos la entrada, las entrevistas. Sí.
2: Oye, ¿podemos presentar su fiesta de 15 años? Cabo San Lucas, San José del Cabo. Aquí estamos.
1: Aquí estamos, contrátenos, barato.
2: ¿Barato?
1: Barato, una cena y barato.
2: Claro, o sea, comemos mucho.
1: Sí, comemos mucho, ok.
2: Sí, pero en las fiestas, ¿qué es lo que sobra?
1: La comida.
2: Comida.
1: Claro.
2: Mira, aquí nada se desperdicia. Nosotros no somos como el Pantera y el Regio, que esos salen caros en esta cuestión.
1: Sí.
2: De empinar el codo. Nosotros salimos caros, pero en comida.
1: En comida, no en bebida. En bebida no, porque no sabemos. Pero en comida sí. Lo venimos manejando.
2: Sí, exacto. Entonces, bodas, cumpleaños, bautizos, ¿quieren tener dos con todo? Aquí están.
1: Mándenos un mensaje a través de WhatsApp.
2: La próxima semana, porque esa semana estamos ocupados.
1: Sí, ya la siguiente semana sí.
2: Sí, ya la siguiente semana, ¿ok? Si quieren, desde el lunes empiecen ahí a mandarnos.
1: Apártenos, porque seguramente se va a llenar nuestra agencia. Se va.
2: Me sentí como en el circo de Francesco. Se va.
1: Y última se fue.
2: Y se fue. Ya nunca fui. Oye, pues yo tengo más chismecito. La Netflix. Oye, y es que la periodista Verónica Gallardo, ¿sí se acuerdan de ella?
1: Claro.
2: La que salía con Pepillo y defiende a Casu y les dice a Pati Chapoy, a mi tía Pati Chapoy y a Flor Rubio, que mejor se pongan a estudiar y no hablar a lo tarugo de trayectorias que ni saben. Además, se dice que si viera Ángel Aguilar, mejor se da la vuelta. Es que la verdad es que hay muchos medios de comunicación, como lo que es el espectáculo, donde nada más hablas por hablar.
1: Sí.
2: No sabes el contexto. Y pues bueno, la periodista Verónica Gallardo es una periodista que lleva años, así como Pepillo Origel y como mi tía Chapoy.
1: Pati, sí.
2: Entonces, antes las periodistas se preparaban. Ahora no estudian al personaje, hablan a la ligera, hablan a lo idi, nada más dice ahí, ¿no? No la puedo, sí, a la, ya saben. Y pues bueno, sinceramente, eso se aprende en la carrera de periodismo, pero como aquí dice, pero como creo que ni carrera tiene por hablar así de
1: fuerte.
2: Caso, la verdad es que sí están mal. Entonces se les fue como... Como así con todo, pues.
1: Como
2: así
1: gordo en tobogán.
2: No lo crees, hija. Pero sí, se fue con todo a defender, pues obviamente que no nada más criticar y no nada más hablar porque tienen un micrófono o una cámara, ¿no? Hay que saber hablar, hay que pues darle ese tonito, ¿no? De decir, oye, estoy en contra de, pero ¿tú quién eres? O sea, tú nada más eres el comunicador.
1: Como medio hay que ser neutral.
2: Imparcial, claro. Sí. Y ya la gente, el público, decidirá, pues, cómo ve al artista. Y todo eso. Por eso yo siempre soy neutral.
1: Neutral.
2: Diría por ahí, juzgue usted.
1: Nosotros somos Suiza. Ay, nos gusta quedarnos en el medio, no juzgar y ya.
2: Es correcto. Oye, quiero que presentes esta canción que a muchos va a poner felices. Y yo sé que a ti también. Así que nos vamos con esta rolita. Son las 2 de la tarde con 22 minutitos en este sábado de Auto Show. Vivi presenta esta canción.
1: Vámonos con esta canción.

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1: Cerca de 131 naciones nunca han jugado un mundial. Entre los países que destacan se encuentran Belice, Nicaragua, Puerto Rico, República Dominicana, Kosovo, Luxemburgo, Venezuela, Afganistán, India, Etiopía, entre otros.
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0: Saludos a mi amiga Lizzie Rocks de parte de Terminación 3908, que dice: yo la escucho todos los sábados a esa hora, es mi mejor amiga del mundo. Y saludos también a todos los de EXA. Quiero una canción de Lizzie Rocks, ponte atento.
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2: Oye, qué buena rolita. Me encanta. Vivi la está disfrutando. Está
0: aquí
2: bailando.
0: Hey.
2: Oye, pues escúchenla, ya saben, todos los sábados de 7 de la mañana a 9, Lizzie Rocks en EXA. Continuamos nosotros con más. La verdad es que esta rolita me encanta. Oiga, pero después dicho lo anterior, nosotros continuamos porque esto es
0: Dos con todo. 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
2: 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Nosotros vamos a disfrutar de esta canción. Se titula Señorita. Shawn Mendes, sonando
0: Camila Cabello.
2: Aquí
0: en EXA.

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1: El 9 de junio de 1974 se definió que el torneo de fútbol de 1986 se realizaría en Colombia. Pero en octubre de 1982, el presidente de aquel país, Belisario Betancourt, declaró no estar de acuerdo con exigencias para realizar el campeonato. Un año después, el comité organizador seleccionaría entre cuatro sedes: Estados Unidos, Canadá, Brasil y México. Y en tiempo récord de tan solo tres años, nuestro país logró organizar el certamen, aún a pesar del trágico temblor del 19 de septiembre de 1986.
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1: Ya estamos de regreso, familia. Ya estamos listos. Oigan, casi nos vamos. Son las 2:49. Recuerda manejar con mucha precaución si vas en la carretera, en la avenida o en la calle. Recuerda que las calles desafortunadamente no están muy bien como quisiéramos. Hay bachecitos y pues bueno, debemos de cuidar nuestro auto, pero sobre todo cuidarnos nosotros. Así que te mandamos un saludito. Recuerda manejar con precaución y si ya vas tarde,
2: ya vas tarde. Claro que sí, además, aparte queremos mandar otros saludos a toda la gente que viene al Auto Show o que ya está en el Auto Show. Queremos mandarle un saludo, yo quiero mandarle un saludo a mi amigo Dani.
1: Dani, saluditos.
2: Saludos, Dani, que te quiero mucho. Dani, por escucharme.
1: ¿Quién es Dani?
2: Dani, mi amigo del Run Club.
1: Ah, del Run Club.
2: Del Run Club.
1: Oye, yo quiero mandarle saluditos al buen Aldair, que lo vimos allá en una plaza. Que tiene un paraíso padrísimo.
2: Me encanta. Sí. Saludos
1: a
2: Aldair.
1: Saludamos también. ¿A quién más saludamos? A Fanny.
2: A Fanny.
1: A Fanny, claro, también saluditos para ella.
2: Saludos
1: para ti que estás en tu negocio. Saludos para mi querida amiga Alejandra de Las Fresitas.
2: Alejandra, te queremos mucho, Alejandra.
1: Te queremos. Oigan, saluditos para ti también que nos vas escuchando y en tu negocio, en tu casita, en tu auto, siempre tienes Exa FM porque gracias a ti estamos donde estamos.
2: Sí. También saludos al chef David, que lo queremos mucho.
1: Siempre nos escucha, el chef David Sanz. Que por ahí ya nos anda mandando mensajito a través de redes sociales, nos etiqueta, el otro día nos invitó a devorar.
2: Porque nos conoce, sabe que nos encanta comer.
1: Sabe que nos encanta la
2: la tragadera.
1: La tragadera, sí. Saluditos para ella. Oye, ahorita como que ya me quería, me puse blanco porque me mandaron un mensajito, pero ya.
2: Provecho, todo con calma. Si estás comiendo también.
1: Provechito, sí, claro.
2: La hora de comida.
1: Oye, también quiero mandarle saluditos a nuestra jefa Marina que nos trajo los burritos.
2: Ay, bien rico.
1: Qué rico. Y también saluditos para Yara que ahí nos proporcionó una tortita en la mañana.
2: Del chavo,
1: qué rica, la verdad.
2: También saludo a mis compañeros, a James, a Levi, que andan.
1: Todos que andan aquí con todo,
2: A Jackie, que no pudo venir, pero que aquí lo tenemos en nuestro corazoncito.
1: Claro, sabemos que por cuestiones personales, pero todo bien, nada de qué preocuparse. Jackie, pues en este año no estará con nosotros y quiero dedicarle el Auto Show a todas esas personas que ya no están con nosotros. Hoy, a una semana de la partida de nuestro amigo y compañero Jaime Virto Medina, le mandamos un fuerte abrazo hasta el cielo. Yo sé que él estaría contento como el año pasado que nos anduvo apoyando de aquí para allá, de allá para acá, echándole ganas. Este año lo iba a hacer tal cual y si no, que hasta mejor.
2: Mejor.
1: Entonces, un fuerte abrazo a su familia, un fuerte abrazo para todos ustedes y para las personitas que ya no están o que están batallando en estos momentos en un hospital, que están pasando por alguna cuestión un poco difícil. Todo va a salir bien, échenle ganas y cualquier cosa, aquí estamos a la orden. Dos con todo,
2: les manda las mejores de las vibras.
1: Las mejores vibras.
2: De lo que tenemos.
1: Sí.
2: Vivi Vidente también.
1: Ay, vieja, tú no tienes nada. No, la verdad es que sí, vamos a pasarla genial y vamos a ser muy positivos, Viviana.
2: Sí.
1: ¿Ok? Muy positivos en las cosas negativas que nos pasen, porque a veces hay que preguntarnos, ¿por algo pasan las cosas?
2: ¿Y si sí?
1: ¿Y si sí?
2: ¿Y si sí, México?
1: ¿Y si sí? Pues qué mejor,
2: pues
1: ¿no?
2: Pues sí. El efecto, pues sí.
1: Vámonos con musiquita. Esto es algo...
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1: De Miranda. No, espérate. Oh, ya se quiere ir. Oye, ahorita viene el exámetro,
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1: Esta es la posición número 5.
2: Del exámetro.
1: Eso. Vámonos con Miranda. Los argentinos más mexicanos, ellos suenan con esto que se titula Ton.

0: Detrás del balón hay una historia que contar. Durante Italia 1934, primera vez que el campeonato se celebraba en un país de Europa, Benito Mussolini, dictador italiano, utilizó este magno evento como propagandístico y nacionalista, como manera de unificar su nación, llegando al grado de negarse a entrar al estadio de manera gratis. Así que fue a la taquilla a comprar su entrada y la de sus hijos.
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0: ¡Ay, qué buena rolita! Familia, nos tenemos que despedir en este momento. Muy contento de estar contigo, Viviana, y con todos ustedes que están en cualquier parte, en todas partes.
1: Pontexa. Emocionada porque no solamente se acaba aquí el programa, siguen otros programas muy divertidos y aparte el Auto Show, que por si no lo han escuchado, raro, porque lo hemos mencionado todos los días, hoy tenemos el Auto Show 2026, donde van a encontrar autos clásicos, racers, motos, música, diversión, a nosotros, todo lo que a ustedes les guste aquí enfrente de las oficinas de Exa FM.
0: Es correcto, y si ustedes gustan conocer a sus locutores, bueno, aquí vamos a estar con toda la disposición. A nosotros nos encanta estar cerca de ustedes y por ello hacemos este gran evento que es el Auto Show 2026, como cada año, ahora con mis hermanos de La Mejor FM y EXA, que somos la fuerza radial de Los Cabos.
1: De Los Cabos.
0: Gracias a ti que nos escuchas día a día, 24/7, todos los días.
1: Muchas gracias por sintonizarnos. Nos vemos el siguiente sábado de 1 a 3 p.m. sin falta, Chilapa. Yo y Chilapa, aquí vamos a andar contándote los mejores chismes, el mejor horóscopo y lo mejor de la música.
0: Es correcto, así que dicho lo anterior, nos empezamos a despedir y maneja con mucha precaución. Es lo único que te pido, que manejes con precaución, porque en casita nos esperan llegar sanos y salvos para seguir disfrutando de esta vida, de este fin de semana con la familia. Y si tú dices, bueno, yo no tengo familia aquí, Nosotros somos tu familia.
1: Claro, soy
0: Viviana,
1: tu prima.
0: Viviana es tu hermana.
1: Chilapa es tu hermano también.
0: Sí, y necesitamos comer, así que móchate. No, la verdad es que sí, nosotros te queremos mucho, te queremos bien y queremos que sigas en contacto con nosotros. Por ello, síguenos en redes sociales, Exa Los Cabos, en Facebook, Instagram, TikTok, y a través de la aplicación, descárgala, Exa FM, o también a través de www.exafm.com.
1: Yo soy Viviana Perea, pueden encontrarme en mis redes sociales como Viviana Perea, muy fácil, muy sencillo.
0: Facilísimo.
1: Sencillo y fácil, ahí pueden encontrarme, subo mucho contenido de Chilapa.
0: Oye, somos dos con todo, mija. Yo también en mis redes, Chilapa Locutor, Chilapa. Chilapa FM, también subo mucho contenido tuyo.
1: Sí, también muchísimo. Parece que
0: somos compañeritos.
1: Nos queremos.
0: Sí, ¿no nos queremos? Sí, según yo sí.
1: Sí, sí.
0: ¿Cómo?
1: Ya pagaron, ya salimos.
0: Ya salimos. Producción. Muchísimas gracias, familia. Si nos sigues y nos encuentras en todas partes, es un placer hacer este programa con todos ustedes. Esto se llamó
1: Dos con Todo.
0: Adiós.
1: Bye.
0: Bye, chao.
2: Dos con Todo se van para recargar energías, pero regresan el próximo sábado para seguir con todo. Hasta la próxima. Chao. Bye. 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
6: Esta es la edición número 26 del Exámetro.
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6: Bienvenidos a la edición número 26 del Exámetro, el conteo oficial de la cadena más importante de habla hispana. Yo soy Juan Carlos Nájera y a lo largo de esta hora te presentaré las 10 canciones más pedidas en Exa FM. ¡Comenzamos!
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6: De lejitos es uno de los temas más recientes de Jay Wheeler. Forma parte de su último álbum, La Voz Favorita, un proyecto donde se mezcla reggaetón, trap y R&B, sin perder su sello más reconocible, el romanticismo urbano, nostálgico y emocional. Es momento de escuchar a Jay Wheeler en la posición número 10 del Exámetro.
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1: Olivia Rodrigo se convierte en un personaje de Fortnite. La cantante estadounidense llega al universo de Epic Games con una colaboración inspirada en su estética característica, la cual incluye canciones de la también compositora. Es momento de escuchar a Olivia Rodrigo en el lugar número 9 del Exámetro.

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1: Lo poco que yo quiero reúne a Morat con Silvestre Dangond, una colaboración que mezcla el pop rock de la banda colombiana con el sentimiento del vallenato. La canción habla de ese deseo intenso de ser correspondido y llega como primer adelanto de Ya es mañana parte 2, el próximo material discográfico de Morat, que esta semana se queda en el lugar número 8 del Exámetro.
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0: Detrás del balón hay una historia que contar. El tiempo de reposición en las justas mundialistas es algo de vital importancia, pero dentro de su historia se tiene datado el partido más largo, siendo el encuentro disputado entre la selección de Inglaterra contra Irán en Qatar 2022, cuando el árbitro brasileño Rafael Claus agregó 14 minutos en el primer tiempo y 10 minutos en la segunda parte, todo ello debido a una lesión de un jugador de Irán, así como a los múltiples cambios de jugadores. 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
1: Ponte cómodo que estamos de regreso en el exámetro. Recuerda hacer tus peticiones a través de las redes sociales de Exa FM. 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
1: Si me hubieras llamado ayer, es el más reciente sencillo de Hash, una canción sobre los amores que dejaron preguntas sin respuestas y llamadas que llegaron demasiado tarde. Este tema nos recuerda la importancia de sanar, elegirse y avanzar, incluso cuando todavía cuesta. Es momento de escuchar a Hash en el lugar número 7 del exámetro.

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1: Dando vueltas de Raúl Alejandro, mezcla música urbana, ritmos tropicales y el espíritu de la fiesta más grande del fútbol. Con un mensaje de unión y celebración, el sencillo sigue sumando fuerza en streaming y ya acumula 12 semanas consecutivas dentro de las listas de popularidad a nivel mundial. Es momento de escuchar a Raúl Alejandro en el lugar número 6 del Exámetro.
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1: David Bisbal lanza Frente a Frente como uno de los adelantos de Eternos, su próximo álbum. En este proyecto, el cantante rinde homenaje al pop romántico en español de los años 70 y 80, retomando grandes clásicos con versiones renomadas y emotivas. Es momento de escuchar a David Bisbal en el lugar número 5 del Exámetro.
0: Lugar número 5.

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3: Estamos de regreso en el Exámetro. Recuerda seguirme en redes sociales como @jcenajeroficial.
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3: Atención, ARMYs, BTS llega al mundo gamer. La agrupación coreana anunció una colaboración con Next Playground, una plataforma de juego interactivo basada en movimiento. De acuerdo con el anuncio, el lanzamiento del videojuego está previsto para finales de este año. Mientras eso sucede, escuchemos a BTS en el lugar número 4 del Exámetro.
1: Lugar número 4.

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1: Gloria Trevi y Jackie Rivera rinden homenaje a Jenny Rivera. Durante el concierto de la cantante regiomontana en el Auditorio Nacional, la hija de la diva de la banda subió al escenario para interpretar Un Abrazo, en un momento dedicado al legado de su madre. Es momento de escuchar a Gloria Trevi en el lugar número 3 del exámetro.
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0: Detrás del balón hay una historia que contar. Como director técnico de la selección mexicana, Ignacio Trelles participó en dos certámenes, Chile 1962 e Inglaterra 1966, con un récord de 6 juegos, 1 victoria, 2 empates y 3 derrotas. Pero precisamente en Chile 1962, además de darle la primera victoria en mundiales a nuestro país, se dio un momento muy curioso para el entrenador, ya que frente a España el 3 de junio en Viña del Mar, el técnico había sido sancionado y no se le permitió estar en la banca con sus jugadores. Por tal motivo, Trelles se veía muy nervioso por encontrarse lejos de su equipo entre el público, así que como ingenioso mexicano, Nacho consiguió una cámara fotográfica y, disfrazado como reportero, se ubicó a centímetros de la banca de la selección mexicana para así dar instrucciones. Desgraciadamente, no pasaría mucho tiempo para que el cuerpo arbitral se diera cuenta y regresara Trelles a las gradas del estadio.
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17: Estamos de regreso en el exámetro. Recuerda hacer tus peticiones a través de las redes sociales de Exa FM.
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17: Belinda y Los Ángeles Azules liderean la radio con Por Ella. De acuerdo con Monitor Latino, este tema se consolida como una de las canciones más sonadas de la temporada. Con cumbia mexicana y espíritu de celebración, la canción sigue conectando con millones de oyentes. Es momento de escuchar a Los Ángeles Azules y Belinda en el lugar número 2 del Exámetro.
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1: Esta semana, Jay Wheeler debuta en el 10º sitio con De Lejitos. Olivia Rodrigo se mantiene en el número 9 con Drop Dead. Raúl Alejandro baja al 6º escalón con Dando Vueltas. David Bisbal desciende al 5º lugar con Vivir Así Es Morir de Amor. BTS continúa en el 3er peldaño con Swim. Y Los Ángeles Azules y Belinda se quedan en la 2ª posición del Exámetro.
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1: Die Die ya suena en español. Shakira estrenó la nueva versión del tema durante la previa del partido entre Colombia y República Democrática del Congo, conectando la emoción de su país natal con el ambiente de la fiesta más grande del fútbol. Es momento de escuchar a Shakira y Bruma Boy en el primerísimo lugar del Exámetro.
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1: El Exámetro es producido por Saúl García, el guión a cargo de Hatsiri Durán, dirección general Jesse Cervantes, todos los derechos reservados de MBS Radio. Yo soy Juan Carlos Nájera, nos escuchamos en la próxima edición y recuerda en todas partes, ponte Exa. Adiós.
0: 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La hora exacta es 4 de la tarde. 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

0: Detrás del balón hay una historia que contar. Continuando con los aficionados mexicanos y sus travesuras en las justas mundialistas, en el 2002 durante Corea-Japón, cuando cientos de mexicanos al transportarse de ciudad y ciudad usaban el tren bala, uno de ellos en estado de ebriedad se le ocurrió jalar la palanca de emergencia, lo que nunca antes en la historia de aquel tren había ocurrido. Las autoridades de inmediato al llegar solo vieron al mexicano alcoholizado, lo que le costó ser deportado de aquel país.
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5: Muy buenas tardes, familia. ¿Cómo están? A través de la frecuencia naranja XFM 103.9 y a través de la mejor en su doble frecuencia 102.3 y 89.9. 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Recuerda, arrancamos a las 5 de la tarde y hasta las 12 de la noche. Ven con tu familia, acércate, anímate, diviértete, participa. Oye, van a estar los chales de la tía. Nombre, ska y reggae de primer nivel. También estarán mis amigos de Kids Monster, una banda de rock que prenden cualquier escenario, la verdad, y es que están con todo. 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Recuerda, Exa FM y la mejor FM, la fuerza radial que llegó a Los Cabos. Mi nombre es Chilapa. 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Ya se oye el soundcheck de las diferentes bandas que estarán listas. 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
1: El 21 de junio de 1970 se disputaba la final del fútbol en nuestro país entre Brasil e Italia, donde el equipo amazónico terminó imponiéndose 4-1. En dicha final y tras el júbilo del público al bajar a la cancha y abrazar a los jugadores brasileños por su victoria, muchos de ellos perdieron sus playeras en manos de la afición mexicana. Quizá la más importante fue la casaca del Rey Pelé, que nunca apareció y que se cree que reposa como reliquia en algún lugar de México o Brasil, y que hoy en día se cree que podría estar valuada en algunos millones de dólares.
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1: Los torneos mundialistas, además de mostrarnos las estrellas del fútbol, han servido para imponer moda, y el cabello de los jugadores no ha pasado desapercibido para los fans, teniendo al capitán inglés David Beckham como una de las figuras más icónicas, ya que se le vio en los torneos manejando cabellera larga, arrape y la más famosa con corte mohicano durante Corea-Japón 2002, que impondría moda entre niños y jóvenes en aquella competición.
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